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2: Comenzamos, como es habitual, con Punto a Punto en esta jornada de jueves 7 de mayo.
1: Nueva Helvecia.
2: Un operativo policial llevado adelante en Nueva Helvecia en el marco de la investigación por el hurto a un comercio ocurrido el pasado 27 de abril en Avenida Federico Guilomén permitió la detención de dos hombres y la incautación de estupefacientes y otros elementos vinculados a actividades ilícitas.
3: Durante el allanamiento, los efectivos incautaron 368 mil pesos uruguayos, 11 envoltorios con una sustancia blanca que resultó ser cocaína tras pruebas de campo, 6 teléfonos celulares, una balanza de precisión y latas de cerveza que habían sido denunciadas como parte del hurto original.
2: Como resultado del procedimiento, fueron detenidos dos hombres de 30 y 61 años, quienes posteriormente comparecieron ante la justicia de Rosario.
3: Uno de ellos, identificado como JGB, fue condenado por un delito continuado de suministro de sustancias estupefacientes a título oneroso en reiteración real con un delito de encubrimiento a la pena de 3 años y 3 meses de penitenciaría.
2: En tanto, JDRV fue condenado por un delito continuado de suministro de sustancias estupefacientes a título oneroso, recibiendo una pena de 3 años de penitenciaría.
3: En otras noticias, en el marco de la campaña Mayo Amarillo, se realizará anualmente un conversatorio sobre siniestralidad vial titulado El alto costo de lo evitable.
2: La actividad tendrá lugar en la jornada de jueves a partir de las 17:30 horas en el movimiento Nuevas Generaciones, con entrada libre y gratuita.
3: El encuentro contará con la participación del doctor Fernando Machado, quien abordará la problemática de los siniestros de tránsito y la importancia de la prevención para salvar vidas.
2: La propuesta es organizada por el Rotary Club Colonia Suiza con el auspicio de instituciones locales y el apoyo de UNASEB en el marco de acciones de concientización dirigidas a la comunidad.
3: En el panorama cultural, la Federación Uruguaya de Músicos realizará este viernes una instancia gratuita de formalización en música y cultura en Nueva Helvecia.
2: La actividad está dirigida a músicos, gestores culturales y actores vinculados al ámbito artístico del departamento de Colonia, con el objetivo de generar espacios de intercambio y fortalecimiento del sector cultural.
3: Durante la jornada se abordarán temas relacionados con gestión cultural, asociatividad y trabajo en red.
2: El encuentro se desarrollará desde las 19:30 horas en el refugio helvético, con acceso libre y sin costo para los participantes.
3: En el marco de la conmemoración del Día Internacional del Jazz, el ensamble Jazz del Sur se presentará este viernes a las 20 horas en el Centro Cultural Colonia Suiza, aquí en Nueva Helvecia.
2: La propuesta incluirá un repertorio de jazz tradicional, latin jazz y fusión con música uruguaya.
3: El grupo está integrado por Edgardo Nieves en teclados, Pedro Vergara en saxo, Tomás Nieves en guitarra, César Durañona en batería, César Corrales en bajo y Rodolfo Nolenberger en percusión.
2: La actividad se desarrollará en el Centro Cultural de Colonia Suiza.
3: El espectáculo musical escénico Efecto Mariposa se presentará este 9 de mayo a las 20 horas en el Centro Helvético de Nueva Helvecia.
2: Recordamos que esta actividad será a beneficio de la escuela número 126.
3: Las entradas tienen un costo de 300 pesos y pueden adquirirse a través de los integrantes de la comisión de la escuela o del grupo Coral Valdense.
2: El cine helvético dio a conocer su programación para este fin de semana, con estrenos y funciones para todo el público.
3: Este jueves a las 20 horas se proyectará Mortal Kombat 2, una película apta para mayores de 15 años, y también se exhibirá el sábado 9 a las 18 y el domingo 10 a las 20.
2: Recordamos que en tanto el sábado 9, a partir de las 20:30 horas, será el turno del Diablo Viste a la Moda 2, apta para todo público.
3: En tanto el domingo 10, a las 18 horas, se presentará la comedia familiar Las Ovejas Detectives, también apta para todo público.
2: Las entradas tienen un costo de 250 pesos y pueden adquirirse de forma anticipada en comercios de aquí de Nueva Albici y también de Colonia Valdense. Los socios acceden al beneficio 2x1.
3: Desde la organización se recuerda que no está permitido el ingreso a sala con termo y mate por razones de seguridad e higiene.
2: En el deporte, este jueves continúa la actividad de fútbol juvenil con la disputa de la quinta fecha del campeonato local en categoría sub-17 de la Liga Helvética.
3: En el complejo Celestino Jaimonat, a las 20 horas, Nacional de Nueva Albesa se enfrentará a Colegiales, mientras que a las 22 será el turno del local Atlético Valdense frente a Rosario Atlético.
2: Por su parte, en el complejo 5 de octubre de Estudiantes El Colla, a las 21 horas, el conjunto anfitrión recibirá a Esparta en otro de los duelos destacados de la jornada.
3: La Liga Helvética de Fútbol confirmó los detalles de las semifinales del campeonato preparación que se disputarán este domingo 10 de mayo en el Parque Emilio Andrión, cancha de Esparta.
2: La doble jornada comenzará a partir de las 13 horas con el encuentro entre Rosario Atlético y Zapicán.
3: En tanto, desde las 15:30 se enfrentarán Valdense y Colegiales.
1: Rosario.
2: Imputaron a menor de 13 años en Rosario por amenazas en el liceo y mostrarse con armas en grupo de WhatsApp.
3: La justicia condenó a un adolescente por violencia privada en Rosario a 4 meses de servicio comunitario y a estar a disposición del INAU tras enviar fotos con armas a un grupo de WhatsApp en su clase del liceo.
2: El hecho se descubrió en el marco de la investigación por amenazas de tiroteo en el liceo de Rosario. En ese sentido, la investigación se amplió luego de que llegara la denuncia de que el adolescente de 13 años envió 2 fotos exhibiendo armas a un grupo liceal.
3: Es por eso que la policía concurrió a allanar la casa y le incautó 2 escopetas, 3 chumberas y municiones varias, propiedad de la pareja de la madre.
2: Finalmente, el joven fue condenado a 4 meses por violencia y deberá sujetarse a la orientación y vigilancia permanente de INAU, incorporarse a un programa socioeducativo del organismo y prestar servicios comunitarios por 2 horas semanales durante el plazo de 30 días.
3: En otro orden de cosas, el Banco Central del Uruguay realizará el lanzamiento de la moneda conmemorativa por los 250 años de la fundación de la ciudad de Rosario. La pieza busca rendir homenaje a la historia, la identidad y los símbolos más representativos de la localidad.
2: La presentación tendrá lugar el jueves 14 de mayo a partir de las 17 horas en la Sociedad de Jubilados y Pensionistas de Rosario, ubicada en Sarandí 596.
3: La actividad forma parte de las celebraciones por el aniversario de la ciudad y contará con la participación de autoridades.
2: En otros temas, el Grupo de Teatro de la Biblioteca Varela realizará este jueves el lanzamiento de su temporada teatral 2026.
3: Será a la hora 19 en la biblioteca. La actividad será abierta a la comunidad y contará con la presentación de los proyectos y propuestas artísticas previstas para este año.
2: Durante la instancia se dará a conocer la cartelera de producciones propias que incluirá las obras Un Roto en el Calcetín, Ballena Franca, Ese Río donde pescan los pájaros y El Ella, marcando una agenda diversa en contenidos y estilos.
3: Como primer hito de la temporada, el grupo anunció el estreno de Un Roto en el Calcetín del autor argentino Enrique Patino. La obra presenta el encuentro de 2 personajes, Zule y Etelvina, en un andén solitario, en una historia que aborda temas como la espera, la búsqueda y el destino.
2: El elenco está integrado por Candela González, María Eugenia Cabrera, Jazmín Paredes, bajo la dirección de Martín Cabrera. Las funciones se llevarán a cabo los días 15 y 17 de mayo a las 20:30 horas en Sala de Biblioteca Varela, allí en Rosario.
3: La Sociedad de Jubilados y Pensionistas de Rosario convoca a sus asociados interesados en anotarse para la atención de los oftalmólogos cubanos, quienes próximamente estarán presentes en el lugar con fecha a confirmar.
2: Se invita a la comunidad a participar de prácticas gratuitas de Newcom. Esto se dará en Plaza Pascual de Chena, una propuesta deportiva pensada especialmente para personas de 40 años en adelante. La actividad se desarrolla en un ambiente recreativo y accesible.
3: Los encuentros se realizan los días miércoles y viernes a las 15:30 horas.
1: Valdense.
2: Estafa por redes sociales a una mujer que pierde $3,000 al intentar comprar un auto en Colonia Valdense.
3: Según la información policial, una mujer se presentó en la seccional sexta para radicar la denuncia tras haber sido víctima de un engaño al intentar adquirir un automóvil.
2: La damnificada tomó contacto con un supuesto perfil de una automotora en Instagram y posteriormente continuó la comunicación mediante WhatsApp, donde se concretaron los detalles de la compra-venta.
3: Siguiendo las indicaciones de los estafadores, la mujer realizó una transferencia de $3,000 como seña. Sin embargo, tras efectuar el pago, comprobó que había sido engañada y que no existía tal operación comercial.
2: El caso se encuentra bajo investigación policial.
3: El municipio de Colonia Valdense continúa trabajando en un calendario conjunto de actividades organizadas por distintas instituciones de la jurisdicción con el objetivo de coordinar fechas y evitar suposiciones de eventos.
2: Hasta el momento ya fueron registradas varias propuestas para este año.
3: El 17 de mayo se realizará la Festa de la Pasta, Fiesta de la Pasta, organizada por la Asociación Piamontesa.
2: El 14 de junio habrá una tarde de juegos con venta de comestibles a cargo del Club Atlético Valdense, mientras que el 15 de agosto se desarrollará el Vinilo Fest, también organizado por la institución deportiva.
3: El 18 de agosto la Asociación de Familia Piamontesa llevará adelante su asamblea y polenta, y el 5 de septiembre se celebrará el 105 aniversario del Club Valdense.
2: Desde el municipio se solicita a las instituciones de la zona registrar sus actividades con anticipación para facilitar la coordinación de días y horarios.
3: Por consultas o registros se encuentran disponibles los teléfonos 4558-9294 de 12:15 a 17 horas o a través del correo electrónico municipiovaldense@colonia.gub.uy.
2: En el marco de la inauguración de un sendero de plantas nativas en el campamento Puente Negro, se presentó un mural cartel del artista rosarino Humberto Bejar, que pone en valor la historia del emblemático puente de la zona.
3: La obra recrea una escena de la época en tonos de grises, con un puente como eje central y elementos característicos de comienzos del siglo XX. Para su realización, el artista investigó datos históricos como su inauguración el 1 de mayo de 1900. Evento que reunió a unas 4.000 personas y su construcción con materiales traídos desde Estados Unidos.
2: El mural se suma como un nuevo atractivo del lugar, que además incorpora a un sendero con flora nativa, invitando a la población a conocer y disfrutar de este espacio que integra naturaleza, historia y arte.
3: En el deporte, Valdense recibe esta noche una nueva fecha del Sub-17 local.
2: Hoy jueves se disputa la quinta fecha del campeonato local Sub-17 con actividad en Colonia Valdense y también en la cancha de Estudiantes El Colla de Rosario.
3: En el Celestino Jaimonat, cancha de Atlético Valdense, habrá doble jornada. A las 20 horas se enfrentarán Nacional de Nueva Alicia y Colegiales, mientras que de las 22 horas jugarán Valdense y Rosario Atlético en uno de los encuentros destacados de la fecha.
2: Por otra parte, en cancha de Estudiantes El Colla, desde las 21 horas el equipo local recibirá a Esparta.
3: La etapa continúa sumando emoción en el torneo juvenil que reúne a varios clubes de la zona y una nueva fecha de competencia.
1: La Paz.
2: La Biblioteca Municipal 17 de Octubre de La Paz inició mayo con una amplia agenda en el marco del mes del libro, incluyendo propuestas abiertas y gratuitas para todo público. El ciclo comenzó el 2 de mayo con una actividad de Ranativa que tuvo muy buena respuesta y marcó una nueva línea de trabajo que se busca sostener en el tiempo.
3: Durante el mes se desarrollarán presentaciones de libros y actividades junto a la Escuela Número 9 con la participación de distintos autores. El 11 de mayo se presentará Los Otoños de Greta, el 23 será el turno de Otra Vida, el 25, en el Día del Autor Coloniense, se realizará una nueva instancia también vinculada al público infantil.
2: El 26 de mayo, Día del Libro, se presentará Historias que Florecen, una publicación que reúne trabajos e ilustraciones de niños que participaron en un taller de escritura durante el verano. La propuesta es impulsada por la biblioteca en coordinación con el centro educativo, reafirmando su perfil abierto y accesible con todas las actividades de carácter gratuito.
3: La Escuela del Hogar Beatriz Pons de Yuele de La Paz anuncia para hoy jueves a las 18 horas un taller de decoración de tortas, todo con merengue, donde se verá la elaboración de merengue italiano, merengue suizo, paletas y la decoración de una torta. Por informes, comunicarse al 458-8380 o al 098-270-025.
1: Costa del Emigrante.
2: El Rotary Club Costa del Inmigrante abrió oficialmente las inscripciones para la edición número 14 de Reina Departamental Costa del Inmigrante, una propuesta que este año apunta a elegir a la próxima embajadora de Colonia.
3: Desde la organización se explicó que el certamen busca jóvenes con liderazgo, compromiso y ganas de generar un impacto positivo en la sociedad más allá de la belleza física.
2: La iniciativa cuenta con el respaldo de Gavidia Eventos y Rotary Club Costa del Inmigrante e incluso un programa de formación integral en oratoria, comunicación, imagen, pasarela y desarrollo personal.
3: Pueden participar jóvenes de entre 18 y 29 años, oriundas o residentes en el departamento de Colonia. Las inscripciones se realizan vía web a través del enlace disponible en la página de Facebook del Rotary Costa del Inmigrante. Por más información, está habilitado el WhatsApp 099-607-369.
2: En Católicas, en la Capilla Virgen de los 33 de Plaza Fomento, habrá Santa Misa. Será el próximo sábado 9 a partir de las 16 horas.
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1: Tarariras.
3: El Colegio San José se prepara para celebrar sus 70 años de historia con un almuerzo especial que reunirá a familias, exalumnos y vecinos de la comunidad.
2: La actividad se llevará a cabo el próximo domingo 31 de mayo desde las 12 horas en el gimnasio de la institución, en una jornada pensada para compartir y conmemorar este nuevo aniversario del centro educativo.
3: El menú previsto incluye picada de chorizo y queso, pollo arrollado con ensalada rusa como plato principal y torta aniversario. El ticket tiene un costo de 350 pesos.
2: Además del almuerzo, durante la jornada habrá venta de bebidas, postres, higa y hamburguesas.
3: La celebración contará también con actuaciones de niños del colegio y la presentación artística del grupo Los del Paso, que aportará música y entretenimiento al encuentro.
2: Por otra parte, quienes deseen colaborar con la institución podrán hacerlo a través de la cuenta 00182-763-1-00001.
3: La ciudad de Tarariras será sede este sábado de un nuevo encuentro de emprendedores organizado en el marco de las actividades del Día de la Madre.
2: La feria tendrá lugar en Plaza Joaquín Suárez entre las 14 y las 18 horas, con presencia de emprendedores locales y variadas propuestas para todo el público.
3: La iniciativa integra el programa Colonia está de ferias de la Intendencia de Colonia.
2: El sábado 9 de mayo se realizará en Tarariras una pedaleada solidaria para acompañar a Vilma Luaces de Ingol, quien atraviesa un tratamiento oncológico y necesita del apoyo de la comunidad.
3: La propuesta, bajo el nombre Juntos por Vilma, invita a recorrer 20 kilómetros donde cada tramo simboliza un gesto de apoyo, fuerza y esperanza.
2: El punto de encuentro será a cancha del Club Peñarol de Tarariras a partir de las 14 horas.
3: Durante la jornada habrá alcancías para colaborar con la causa. Cada aporte, por pequeño que sea, suma.
2: La Liga Valdense en Tarariras realizará una venta solidaria para este próximo sábado 9 de mayo a las 16 horas con el objetivo de recaudar fondos para el Fondo Luisa Rostán, destinado a apoyar a personas con enfermedades oncológicas.
3: Durante la jornada se ofrecerán bafles a un costo de 50 pesos y se reciben reservas de forma anticipada.
2: Quienes deseen colaborar también podrán hacerlo mediante transferencia bancaria a una caja de ahorro en pesos uruguayos del Banco República, cuenta número 00 15 21 941 00016.
3: Por pedidos o consultas están disponibles los siguientes contactos: Miriam Serpa 099 215 752, Graciela Malán 099 141 905 y Zuri Riguar 098 738 874.
1: Colonia del Sacramento.
2: Nueva estación ANCAP en el barrio El General abrirá en el mes de septiembre.
3: El titular del proyecto es la empresa Servicial S.A., un grupo uruguayo propietario de 9 estaciones de servicio en el departamento de Colonia.
2: El gerente general del grupo, Andrés Jorajuría, informó que se viene trabajando bien y dentro de los plazos establecidos en la construcción de la estación de servicio en el barrio El General.
3: Estará ubicada en la esquina de

0: Dramas que celebra la creatividad y la identidad a través del arte textil contemporáneo.
1: La exhibición reúne el trabajo de las artistas Rosana Aguirre, Rosario Alaluf, Margarita Barone, Mariela Bazano y Graciela Giosia.
0: La inauguración es hoy, jueves, a partir de las 18 horas y permanecerá abierta hasta el 31 de mayo en el horario de 10 a 18 horas.
1: La entrada es libre y gratuita.
0: Se presentarán Chango Spasiuk y Marcelo de la Mea, estarán allí en Colonia, esto será mañana viernes.
1: El acordeonista argentino se presentará en Colonia este viernes en el Centro Cultural Bastión del Carmen a partir de las 21 horas.
0: Estará acompañado por el guitarrista Marcelo de la Mea, con quien desarrolla un formato de conciertos centrado en el diálogo entre acordeón y guitarra. La propuesta recorre composiciones propias y piezas del repertorio tradicional del chamamé.
1: Nos metemos ahora en el panorama deportivo. Comenzó a disputarse ayer la tercera fecha de la apertura de la Divisional A de Colonia.
0: En cancha del General, Barrio Sur perdió 2-1 ante Juventud. Para Juventud anotaron Anderson Fernández y Diego Vela. El gol de Barrio Sur fue Camilo Modesto. En sub-20 fue victoria de Juventud por 4-3.
1: San Carlos de local le ganó Maracaná 2-0 con goles de Lucas Jaimonat y Rodrigo Pérez. En sub-20 ganó San Carlos 1-0.
0: El resto de la fecha irá el domingo 10.
1: Orqueta Wanderers recibirá en el Parque Bartolo Pilón a Peñarol. Deportivo San Pedro será local ante el General. Ambos encuentros irán a las 13:15 en sub-20 y desde las 15:30 horas en categoría mayores.
2: Miguelete.
0: Rondas de salud rural continúan en mayo en escuelas del departamento.
1: Este viernes 8 se retoman las rondas de salud rural que impulsa la Dirección Departamental de Salud con actividades previstas en distintos puntos del departamento durante este mes.
0: La primera jornada será en la escuela número 54 de Paraje El Cuadro, ubicada en ruta 106, kilómetro 10.500, a partir de la hora 9. Participarán también las escuelas número 22, 33 y 123.
1: En Conchillas, esta localidad tendrá este sábado 9 de mayo una feria especial en el marco de las celebraciones por el Día de la Madre.
0: La actividad se desarrollará en Plaza 25 de Agosto de 14 a 18 horas bajo la organización de Emprender Conchillas junto a la Intendencia de Colonia.
1: Durante la jornada participarán emprendedores locales con distintas propuestas artesanales y comerciales.
2: Esilda Polier.
0: La Intendencia de San José realizará dos jornadas de esterilización y colocación de chip en mascotas en localidades del departamento durante mayo.
1: Hoy jueves la actividad se está llevando a cabo en Boca del Cufré en el destacamento policial.
0: En tanto, el sábado 16 se desarrollará una jornada en Isilda Paulier, también desde la hora 8 en el Club Artigas.
1: Desde la organización se recomienda que en estos ambos casos se requiera agenda previa y los cupos son limitados. Las mascotas deben concurrir con 8 horas de ayuno, con correa y manta. En el caso de los perros y los gatos en bolsa de red.
0: Por consultas y coordinación de turnos está disponible el 4542-900, interno 1911, de lunes a viernes de 9 a 15 horas.
2: Ombúes.
1: En Ombúes de la Valle se celebra mañana viernes el 50 aniversario del edificio de la Junta Local con una serie de actividades abiertas a la comunidad.
0: Según informó el municipio, a las 16 horas se realizará el acto protocolar frente a la sede de la Junta Local, ubicada en la intersección de las calles Atala Toscano y Mendivil y 25 de agosto.
1: En tanto, a las 21 horas, la conmemoración continuará en el Club de Leones, donde se presentará el coro municipal en el marco de los 50 años de su debut. La actividad contará además con la participación del coro Copa Canto.
0: Desde la organización se invita a toda la población a acompañar esta jornada especial que busca destacar la historia institucional y la identidad cultural de la localidad.
1: La localidad de Ombúes de la Valle también se suma a las actividades por el Día de la Madre con una feria de emprendedores previstas para este domingo 10 de mayo.
0: La propuesta se desarrollará sobre calle Zorrilla de San Martín de 9 a 13 horas con participación de emprendedores y artesanos de la zona.
1: La actividad es promovida por la Intendencia de Colonia a través de la unidad Pymes, buscando apoyar y fortalecer el trabajo local.
2: Carmelo.
0: La ciudad de Carmelo será escenario este sábado 9 de mayo, una nueva edición del Paseo de Compras de Carmelo en el marco de las actividades impulsadas por la Intendencia de Colonia por el Día de la Madre.
1: La feria se desarrollará en la Plaza Independencia de 11 a 17 horas con la participación de emprendedores locales que ofrecerán productos.

0: artesanales y diversas propuestas para regalos y compras.
1: La actividad forma parte del programa Colonia está de ferias, coordinando por la unidad Pymes y de la comuna.
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3: ¿Me da la hora?
4: Es la hora 22, 25 minutos.
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8: Ayudarte a vivir el presente, mantenerte centrado y equilibrado en tiempos de cambios. 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
9: Cuando uno tiene sed, yo siempre digo, ya vamos tarde, porque eso significa que el cuerpo ya te está pidiendo ingerir agua. Pero los adultos mayores, a partir de determinada edad, esa alarma ya no existe, hay una desconexión entre el cerebro y el cuerpo. Por tanto, si tú tienes sed, ya no lo vas a notar, no te lo va a pedir el cuerpo y es mucho más fácil que te deshidrates. 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
3: ¿Me da la hora?
4: Es la hora 22:35 minutos.
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10: ¿Me da la hora?
11: Es la hora 23 en punto.
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0: Chao, gracias. Nos vemos. Salud.
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0: ¿Me da la hora?
1: Es la hora 23.
2: 29 minutos.
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0: ¿Me da la hora?
1: Es la hora 23:46.
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1: Es la hora 23:56.
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0: Bueno, varios oyentes, varias amigas, varios amigos me han solicitado este tema. Buen día, Gustavo y equipo, ¿cómo andan? Hermosa música, gracias por todas las que somos madres y nos sentimos bendecidas. Lindo, bueno, muchas gracias, que tengas un bendecido, una bendecida jornada y lindo día, dice nuestra querida amiga Nair, esas lindas palabras, que vuelvan para ti multiplicadas. Buen día, pásame las manos de mi madre, para la abuela Mari, de sus hijos Lore, Rodrigo y Emi, que la queremos mucho. Mira, abuela Mari, lo que te mandan por acá. Bueno, abuela Esther Hernández, también te mandamos un beso enorme con este tema que te dedicamos también. A Anabel de Cerro de las Armas también. Adelina también, que nos pedía por acá el tema. Anabel de Cerro Las Armas también, por acá le mandamos saludos. Bueno, muchísimos mensajes.
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0: Gente linda, y a esta hora de la mañana, cada viernes, hace más de 30 años, nuestro campo compromiso con el futuro, el espacio de la cooperativa Cradeco. Bueno, siguen llegando mensajes al 099-22-1490. Muchas gracias, gente, por estar. Los leeremos seguramente en la mañana del Oeste. Gracias por esa fidelidad. Recuerdo hoy también una fecha muy importante porque tiene mucho que ver con esto también. Hoy cumple 27 años de creado el grupo o el movimiento Renacer aquí en la zona, en Nueva Helvecia, año 1999. Grupo de padres que perdieron hijos. Un espacio de contención, de acompañamiento, de reflexión, de encontrar un sentido también. Y esta canción en parte en este día domingo también va para esas mamás que han pasado por esos momentos tan duros. Nos vamos al espacio de la cooperativa Cradeco. Gente, seguimos por aquí nosotros. Un beso.

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1: Buenos días para todos, bienvenidos a un nuevo programa de Nuestro Campo, compromiso con el futuro. La comunicación ahora es con el médico veterinario Gustavo Persac, de Cooperativa Cradeco. ¿Cómo te va, Gustavo? Bienvenido.
2: Buenos días, Juan Manuel, ¿cómo va? ¿Todo bien?
1: Bueno, muy bien, muy bien. Ansioso por novedades vinculadas a la cooperativa, bueno, todo el tema... también de la atención ganadera, de los socios, de cómo han venido llevando, ¿no? También esta situación climática en algunos aspectos. ¿Pasto hay? ¿Cómo te va, Gustavo, para ir avanzando?
2: Todo bien, todo bien. Che, bueno, sí, la pasto hay. Ahora se relajó un poco con el tema del agua, pero pero bueno, esperemos que no pase a mayores y un poco de agua venía bien. Siempre en los tambos, sobre todo el exceso de lluvia ahora en esta época, en la entrada del invierno, vamos a decir, es complicada por los barros, pero bueno, hay que jugar con eso, mientras no se pase para el otro lado.
1: Claro, claro.
2: Y el resto, o sea, en estos días, que en las actividades de los tambos que hemos estado más enfocados, son las revisaciones posparto y bueno, algún secado, pero sobre todo la parte de la preparto y posparto de lo que arrancó a parir ahora a fines de febrero y principios de marzo, y se ve bien, el ganado está bien, no en lugares donde hacen manejos de dietas con dietas preparto y manejan bien esos temas, no encontramos grandes problemas de útero, digamos, de metritis y eso, alguna siempre aparece, pero no es un disparate. Viene pintando lindo, se ve mucho celo, mucha vaca pronta para arrancar a inseminar ahora a principios de junio. Así que bueno, esperemos que si sigue todo así, sin desastres de aguas y con manejo, pudiendo manejar bien el ganado, se siga bien, o sea, y pinta una buena temporada de servicios.
1: Ajá. Bueno, y el tema del precio, que ahí va, más o menos, ¿no? Para el productor, me refiero, en el sentido también de al momento de tener que reponer también, a veces puede generarse alguna complicación por ese lado.
2: Bueno, el ganadero tiene ese problema, el ganadero invernador, recreador invernador, tiene ese problema, que los precios vuelan de la reposición y bueno, y ahí es el riesgo, vendés caro y tenés que comprar caro sabiendo que después sin saber a qué precio vas a vender, vamos a decir. Quién sabe dentro de un año cómo está el mercado, está la volatilidad de todo, hace que todo sea una incertidumbre bestial. En el tema de la leche es como más más estable, si más se estable. Quiere, pero está, siempre viene desde hace años capaz que un poco bajo para los costos que tiene un tambo y lo que la necesidad que de, sobre todo en el tema de escala, ahí se ve la tambos chicos les cuesta más y es más difícil estar en el día a día y superar las crisis y los problemas más graves, digamos. Todos sabemos lo que fue la seca, un tambo más grande con más escala tiene más posibilidades de manejar la situación más, si se quiere, un poco más fácil que el tambo más chico. Ajá. Pero bueno, eso es muy particular también de cada tambo. Y el precio de la leche está ahí, pero bueno, ahora mal o bien tiene la inyección, si se quiere, de que a lo que la carne vale, lo que es descarte tiene buen precio, la relación entre la vaca de descarte y la vacuna próxima es favorable, vamos a decir, está bien, no está nada mal vender una vaca de descarte y cambiarla por una de vaquillona para parir, que tiene toda la lactancia por delante y la vida por delante, Y bueno, y después la otro, que en muchos tambos es un problema gravísimo, no, enorme, y que complica el manejo, sobre todo en tambos que vienen creciendo, el manejo, lo que complica el macho en el ternero macho es mucho, porque son la mitad, si no hay semen sexado, la mitad nace el macho, hay que prestarle la misma atención que una hembra, y el costo que tiene no justifica por ahí, lleva a que tengas un hacinamiento de ternero brutal. Bueno, ahí hay toda una cuestión de que cada tambo es el mundo, pero suele pasar en tambos que vienen en crecimiento, que se quieren deshacer lo más rápido posible de los machos siempre, y a veces no es tan fácil.
1: Claro.
2: Y bueno, ahora con los precios que hay de la reposición, se lo sacan de las manos. Entonces eso también ha facilitado o a muchos le ha favorecido, porque si bien por ahí no los venden mucho más caro que otros años, se los sacan de las manos y han podido sacarse todos los terneros machos y poderse concentrar en la cría y en la recría de las hembras exclusivamente, que está. Y el macho se calostra una semana de leche y para afuera, está. Y eso ha podido destinar más recursos a la cría de la hembra. Acompañó un buen clima también, ¿no? Porque la realidad, sí. La cría de terneros, lo que ha sido marzo y abril fue con poca lluvia en general y un clima agradable, sin temporal, sin nada raro, que bueno, después eso, dependiendo un poco del manejo que se tenga, podrá ir un poco mejor, un poco peor, pero en general no ha habido grandes problemas en la guachera, que es un tema importante.
1: Uh-huh. Y con el tema sanitario, Gustavo, por ejemplo, el tema de la garrapata en lo que es el sector lechero, en el tambo, ¿no es de las principales preocupaciones o sí?
2: Y bueno, es una preocupación enorme, pero por ahora no ha incidido directamente, no acá en la zona por lo menos yo no he escuchado tambos que se hayan visto afectados, más que algún caso muy puntual. Uh-huh. Pero está, es un problema enorme porque el tratamiento, todos los tratamientos, de entrar en un tambo la garrapata, todos los tratamientos son, tienen de retiro en leche, o sea, no podrías tratar las vacas. Ajá. Con garrapata porque no podés mandar la leche no se puede remitir la leche, no se puede hacer nada con la leche. Entonces, esa, por ahí va un poco la incertidumbre. Sí ha habido algún caso, tampoco mucho, pero ha habido, y hay que tener cuidado cuando se viene ganado, se compra ganado que viene de zonas de garrapatas, por ahí tienen, si bien no se manifiesta, tienen la anaplasmosis, la tristeza o alguna de las esas otras parasitosis que transmite la garrapata, transmite ese bichito. Y entonces, a su vez, se transmite después por la jeringa, las vacunas y eso. Entonces, por ahí aparecen brotes. Se compró un lote de bichos hace un año, se vacunaron y se transmitió esa enfermedad a bichos sanos del establecimiento. Y bueno, y uno al principio le cuesta entender por qué, porque no hay garrapata, pero bueno, es por las vacunaciones, sobre todo ahora después de la vacuna de gastosa. Hay que tener cuidado. Si entraron ganados de otros lados, hay que desinfectar la aguja entre bicho y bicho, cambiarla, en realidad habría que cambiarla. Y bueno, y una vez que entra, después las refrendaciones de los tambos, por ejemplo, es una tortura porque tenés que cambiar a aguja por aguja, en el sangrado, en la vacuna de carbunclo, en la tuberculina, todo se cambia, se desinfecta la vacuna, la jeringa, para poder dar. Entonces enlentece mucho todos los manejos del tambo. Digo la refrendación porque es la que habitualmente estamos nosotros, pero en todo lo que sea después inyectar, da mucho más trabajo.
1: Y en la llegada de ese animal que viene de otro lado, bueno, ahí te tienen a vos, van ustedes y
2: bueno, ahí hay que tomar las precauciones, porque en realidad la garrapata no está, no se manifiesta ninguna enfermedad, no hay nada, pero bueno, es ahí habría que averiguar un poco el historial de los animales, si han estado en contacto con garrapata, yo sé, bueno, ahí hay que verlo puntualmente. Pero está, eso es cuando vienen ganados de otros lados, de zonas de garrapata, ahí es donde hay que abrir los ganchos.
1: Sí.
2: Siendo acá de la zona y de productores conocidos, digamos, no debería haber problema.
1: ¿Y el tema de la sequía trajo alguna otra complicación en el tema sanitario?
2: Y bueno, muchas veces nos pasa encontrarnos con cosas que no le encontramos mucha explicación, sobre todo en autopsias o en animales que no logran repuntar. Al año siguiente de la seca sí se sospechamos, nunca vamos a poder asegurar, pero sospechamos muchas veces de algunos problemas, sobre todo animales que se quedaban para atrás, que no adelantaban, o vacas lecheras que no producían lo que uno suponía que podía producir. Y bueno, a veces después en la autopsia encontrábamos hígados en condiciones bastante calamitosas, y bueno, suponemos que puedan haber sido consecuencias así un poco más lentas o más a posterior de la sequía que llevó a que los animales comieran cualquier cosa.
1: Claro.
2: Y bueno, les generó lesiones que quedaron no mató enseguida o no afectó enseguida o no se vio enseguida el efecto, pero bueno, un poco más a largo plazo empezaron los problemas. Las recrías también, las vaquillonas, las terneras, que lo que fueron terneras y vaquilloncitas durante la seca, después en las lactancias, cuando llegaron a las lactancias, como que se vieron también un poco resentidas. Pero eso sí, depende un poco también de los manejos particulares de cada uno. Los más pastoriles, obviamente, que fueron los más afectados, pero sí, se vio en muchas cosas.
1: Bueno, así que con mucho trabajo, Gustavo, ¿no? Como
2: sí, con mucha actividad, y ahora se viene la vacuna de las tosas.
1: Exacto.
2: A fines de mayo. A fines de mayo acá en Cradeco. El periodo de vacunación es del 15 de mayo al 15 de junio. Acá en Cradeco, para las seccionales segunda, sexta y decimosexta, se entrega 25, 26 y 27 de mayo. Acordarse de traer la conservadora con hielo, con refrigerante, la planilla sanitaria. No se olviden de la planilla sanitaria, que ese es otro tema que creo que está todo el mundo enterado porque hay una revolución, pero
1: sí.
2: Pero la planilla sanitaria, que es esa que donde el ministerio, bueno, usted, cada productor tiene que firmar ahí el donde anotar lo que dio, el antiparasitario, la vacuna, la vacuna de las tosas misma también, ahí anota en qué fecha lo dio y eso, que los veterinarios tenemos que pedirla cuando hacemos una certificación de embarque, tenemos que pedirla para ver si no hay tiempos de esperas, alguna que hayan dado algún antiparasitario, por ejemplo. Entonces ahí controlamos que el tiempo de espera esté en condiciones, o sea, que haya pasado el tiempo de espera, el tiempo de retiro en carne.
1: Sí.
2: Y bueno, ahí
1: ¿qué tiempo son los 40 días, eso que se maneja?
2: Depende del producto. Hay productos que son más, hay productos que son menos. Ajá. Pero bueno, sí, es todo esto que saltó con el tema de los residuos de garrapaticidas en carne en China, que saltó y que mandan los contenedores para atrás y cierran la planta frigorífica y todo eso. Bueno, viene por ahí. Que nosotros tenemos que controlar eso, y bueno, nosotros los veterinarios me refiero.
1: Sí. ¿Iban ustedes a vacunar o el productor es el que vacuna?
2: No, ese tipo de cosas las aplica el productor, ya sea en forma de purón, o sea, por el lomo. Esto sobre todo, o se ha saltado más, ha aparecido más problemas en la zona de Garrapata. En esta zona no hemos tenido problemas. Pero bueno, hay que abrirlo, tener cuidado. Bueno, sí. También ha aparecido algún residuo antiparasitario, no de garrapata, pero sí de sahuaipicidas en manteca. O sea, ese tema se está... El tema de inocuidad es un tema importante que los consumidores cada vez tienen más en cuenta, que tenemos que tener más cuidado, que es nuestra responsabilidad, y en este caso digo nuestra, los veterinarios y los productores, tener los cuidados del caso de bueno, si damos un antiparasitario, un antibiótico, leer la cajita lo que dice, cuántos días en leche, cuántos días en carne, y respetarlo, y bueno, eso es muy importante, es salud. Entonces, bueno, si le damos algo a algún bicho hay que marcarlo, apartarlo, leerlo, anotarle la caravana, lo que sea, pero y registrarlo en la planilla sanitaria si se le dio a algún bicho en particular. Entonces, bueno, ahí que ese animal no vaya al embarque dentro del periodo de retiro, y bueno, así es reducir las
1: los riesgos, claro.
2: Los riesgos,
1: posibilidades, claro. Sí. Gustavo, muchísimas gracias por estos minutos.
2: Bueno, muchísimas gracias a vos y un saludo a toda la audiencia.
1: Bueno, te mando un abrazo. La palabra de Gustavo Persak, dialogando con nosotros aquí en nuestro campo Compromiso con el Futuro. Dialogando con nosotros aquí en el aire de Radio del Oeste. Seguimos con más.
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10: 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Llegamos al final, agradecerles a todos, desearles una buena semana. Siga aquí en la sintonía de Radio del Oeste. Que pasen muy bien.
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Muy, pero muy buenos días, gente. ¿Cómo les va? Bienvenidos, bienvenidos otro día más a La Mañana del Oeste. Mañana de viernes, llegamos al viernes, viernes 8 de mayo. Se llegó al viernes, gente. Ya estamos a nada del fin de semana. Mañana, ya mañana arranca el fin de semana. Para algunos, cuando terminen de trabajar hoy, ya arranca el fin de semana también. Así que bueno, vamos a meterle onda a este día carancho, día feo, día lluvioso por aquí, por lo menos por Nueva Helvecia, día ventoso allá en Colonia del Sacramento. Hubo bastante, bastante viento durante la madrugada y en la mañana también. Ahora cuando yo venía para acá, había bastante, bastante viento, bastante ventoso. Pero bueno, vamos a ponerle energía, buena onda esta mañana de viernes. Y es viernes y el cuerpo lo sabe, así que, gente, vamos arriba y arrancamos así La Mañana del Oeste.

0: En controles el día de hoy. Cambiamos de operador. Ayer estaba el señor Alejandro Rabazzani en controles. Hoy está el señor Carlitos Echave. Buen día, Carlitos. ¿Cómo estás?
1: Buen día. Sí, ya escuché ayer que...
0: Te reemplazó por ayer, digamos.
1: Sí, no, y ustedes, horrible.
0: Cortá acá, con el al lado. Basura. Sí, no, acá estaba travieso, sí, estaba sí, adulador, sí. Estaba
1: lo escuché,
0: ayer.
1: Sí, lo escuché.
0: Estaba adulador ayer con el director, estaba adulador.
2: Ah.
0: Ay, cayó.
1: Sí, me estaba haciendo los comentarios.
0: No entendía nada.
1: Me estaba haciendo los comentarios que se vence la construcción. Y
0: claro,
1: no
0: sé, sí, primaria, cosa, todo eso. Y, o sea,
2: estás preocupado.
0: Mensajes subliminales. ¿Cómo te va, Gustavo? Buen día.
2: Muy buenos días, querido Carlitos, operador, responsable de la puesta del aire, querido amigo, compañero de tantas actividades, ¿viste?
0: Sí.
2: Para que no se me ponga celoso.
0: Ahí está. Ahora, adúlalo, ahora Carlitos, dale, que te hace el aguante. Te viste las transmisiones, que va ahí con vos, todo eso.
2: Exactamente. No, mira, vamos a hacer lo siguiente. Voy a hacer una reproducción. Mira, viste, te va a ningunear a vos.
0: No.
2: Es una teatralización y voy a adular a Carlitos.
0: Radio teatro vas a hacer ahora.
2: Ahí está.
0: Okay.
2: Pero qué gusto es estar.
1: Que no está mintiendo.
0: Claro, ahí está.
2: Qué gusto es estar con ustedes, queridos compañeros Carlitos de Chávez. Qué honor que estés en la conducción, en la puesta al aire. Qué lindo es saber que estás con nosotros compartiendo la tarea. Te saludo a ti, a todos los compañeros y a Narel.
0: No.
2: Qué malo.
0: No, re mal.
2: ¿Te acordás cuando hacían en Tinelli, hacían esas imitaciones, elogiaban a alguien que no tenía nada que ver?
0: Y a la persona que se suponía que deberían haber elogiado era, bueno, y fulano.
2: Y a Narel. Así, ¿viste?
0: Bueno, sí, era como súper despectivo.
2: Qué malo, le estoy haciendo bullying. Un beso grande a toda nuestra querida audiencia y a nuestra queridísima compañera Narel Scioli, que viene de Colonia y enriquece este programa, este espacio, esta querida emisora, ¿eh?
0: Ay.
1: Que hay que venir un día como hoy.
2: Hay que venir, ¿eh?
0: Hay que venir, pobrecita,
2: una carita dormida tenía hoy.
0: Si me viera, no, horrible.
2: Exacto. A mí me entra, viste, la parte paternal. La veo así, me hace acordar a mis hijas así, medio dormiditas, así, ¿viste?
0: Entregadísima,
2: ¿no?
0: Tipo, dormida, pero después me despierto ya. Después, como arranco a hacer mis tareas, ya ahí como que voy aceitándome y arranco.
2: Claro,
0: arranco,
2: exactamente. Arranco. Sí. A mí, ¿sabes la solución para mí fundamental? Y que no escuche mi tía porque se enoja, porque en esta época del año dice que es malo. Me baño, la ducha para mí es fundamental.
0: Ah, mirá qué
2: me
0: bien.
2: Me despierta.
0: Yo no sé si podría. Yo ahí no te acompaño porque
2: no,
0: me parece que me daría más sueño.
2: No sé. Te juro que te puedo asegurar, no sé, en el año. No sé, un par de días no me baño de mañana. No sé.
0: Ya, sí. Es como parte de tu
2: rutina. Si hay una terrible helada, me tengo que bañar, que para mí me refresca, me despierta. Es distinto. Si vengo sin bañarme, pa. Aunque, a ver, sin bañarme por un tema, viste, que estás refresco. Si no vengo así.
0: De renovación, no por
2: exacto.
0: Un tema higiénico, no tiene nada que ver.
2: Exactamente, exacto. Pues normalmente a veces me baño de noche y me baño de mañana.
0: Claro, el baño a la mañana es para despertarse en realidad.
2: Sí,
0: no
2: exacto.
0: Tiene ningún otro fin más
2: claro,
0: que ese.
2: Exacto.
1: Yo siempre tengo el pensamiento del baño en la mañana y el desayuno, pero nunca llego.
2: Nunca llega. Bueno,
0: no, nunca
2: sí,
0: llega.
2: Yo
0: ninguno
2: desayuno,
0: de los dos.
2: No. El desayuno mío es más rápido también. Un poquito de yogur, algún kiwi por ahí rapidito
0: y arrancamos.
2: Y hay que salir.
0: Sí.
2: Exactamente. Pero bueno, le ponemos un poquito de música, buena onda, energía positiva, porque arrancamos este día viernes, Narel. Y voy a repetir algo que ya he dicho. Qué rápido se pasa la semana, ¿eh?
0: No, increíble. Ya estamos, bueno, ya pasó la primera, segunda semana ya de mayo.
2: Sí, exacto. Sí,
0: casi
2: tú lo decías
0: segunda,
2: ayer.
0: Vamos a ponerle porque sí, el primero fue viernes.
2: Pero te entiendo el concepto, porque el primero fue viernes, exactamente.
0: Entonces,
2: fin de
0: queda ahí medio
2: sí, sí, sí, exactamente. Pero ya estamos llegando a este. Todavía falta unos días, pero casi a mediados de mayo. Tan rápido todo, tanta velocidad.
0: Ya en invierno, en cualquier momento, ya arrancamos nomás, seguimos ya. Ya la gente está poniendo estufa. Hoy está divino para estarlo
2: sí,
0: de la estufa.
2: Sí, tal
0: qué
2: cual.
0: Qué cosa divina.
2: Tal cual.
0: Qué cosa divina.
2: Bien. Bueno, tenemos por ahí algún saludito por ahí. Te quiero contar antes, de repente, una fecha muy importante. Día Mundial de la Cruz Roja.
0: Ah, es cierto. Henry Dunant,
2: el suizo, el comerciante suizo, quedó realmente conmovido en la batalla Solferino por la cantidad de muertos que había y también de personas agonizando, que estuvieron agonizando y muriendo durante no solamente las horas siguientes a la batalla, sino días después también, que fue terrible, y eso lo conmovió profundamente y generó ese movimiento internacional que hoy está cumpliendo años. Y también una fecha muy importante, me quiero sumar y siempre los hemos estado acompañando, porque hoy está cumpliendo 27 años de creado el grupo, llamémosle el Movimiento Renacer, ¿verdad? El Movimiento Renacer es un grupo de padres que han perdido hijos y que en el año 1999, una fecha como la de hoy, se crea aquí en Nueva Helvecia a nivel regional, y es un grupo que nace en la República Argentina, ¿verdad?
0: Bien.
2: De la familia Bertis, ¿verdad? Allí en la zona, creo que es Río Cuarto, y han perdido un hijo en un siniestro de tránsito, y crearon un Movimiento Renacer es para brindar, para recibir, para acompañar, para poder de alguna forma establecer un tiempo, un espacio de reflexión, de duelo, de acompañamiento, de contención, no sé si podemos tener otro término más, para acompañar a papás que han perdido hijos, ¿verdad?
0: Qué linda iniciativa.
2: Esto se ha empleado también para personas que han vivido momentos de duelo. Esto no tiene por qué ser un hijo, puede ser un sobrino, un ser que amamos, pero que ese espacio... Bueno, acá estuvieron los fundadores, tanto Gustavo como su señora, hace algunos años de atrás. Hay una placita aquí en la ciudad de Nueva Helvecia que ahora se pretende recuperar, que se pretende mejorar, que está allí cerquita del Pro Bienestar, frente a Cádiz. Allí hay una Plaza Renacer que tiene una alegoría, fue creada por nuestro querido compañero, y la música, la canción también al grupo Renacer por parte de Ronald Acevedo, que también partió, así que es también un homenaje a ellos en este día tan especial.
0: Bueno, ¿bien? Un homenaje para ellos entonces.
2: Y también hoy es el día también de la victoria en Europa, ¿no? Porque es el fin de la Segunda Guerra Mundial. 8 y 9.
0: 8 y 9 de mayo.
2: De mayo, exactamente.
0: De 1945.
2: Exactamente. Allí la rendición de las tropas alemanas frente a las fuerzas aliadas y el ejército soviético en aquel momento, ¿no? Así que, bueno, hay muchos temas más también. Se celebra otros temas, pero bueno, por lo menos estos temas centrales para el día de hoy en las efemérides.
0: Efemérides rápidas.
2: Exactamente, ¿eh?

0: creo que ya te lo he contado en la finalización de la Segunda Guerra Mundial, un famoso periodista, Edward Kennedy, Edward L. Kennedy, que no tiene nada que ver con los Kennedy políticos, ¿no? ¿Verdad? Incluso hay un político llamado Edward Kennedy, que fue el que dio la primicia. Después se generó toda una gran polémica por esa primicia que él dio porque no estaba autorizado a darla, quedó sin trabajo. Después, con los años, la agencia a la cual él representaba, la AFP, pidió disculpas y su hija defendió su memoria. Pero Edward Kennedy hacía unas crónicas muy muy interesantes sobre la Segunda Guerra Mundial, y él fue testigo de la firma de la rendición.
1: Ah, qué bueno, claro. ¿Bien?
0: Y él hablaba, y ahí tú me vas a captar la idea, de que a veces en esta tarea somos testigos de hechos de la humanidad, en este caso él, de la humanidad, que son...
1: Son hitos que marcan.
0: Y esta profesión te da a ser testigo muchas veces, no de hechos para nosotros de ese tenor, pero sí otras cosas que de alguna forma somos testigos, somos protagonistas de alguna forma, y me pareció tan interesante que creo que también vincula a la vocación que uno tiene, ¿no?
1: Sí, por supuesto. Totalmente, totalmente.
0: Yo a veces veo que hay un montón de instituciones, de hecho, por ejemplo, el Grupo Renacer o este movimiento Renacer, cuando surge aquí en Nueva Helvecia, yo los acompañé en notas y demás, tantas instituciones aquí a la vuelta que vine a hacer, las que son más recientes en el tiempo, u otras que he visto su evolución a lo largo también de los años. Y uno a veces es, en ese sentido, humildemente testigo privilegiado de acontecimientos regionales, ¿no?
1: Totalmente, eso es lindo, de este oficio.
0: ¿Vieron? Cortá con tanta dulzura, travieso. Lo elogía al amigo Carlitos, elogía a Narel, para que nos vean. Seguimos un poquito de música, le ponemos ritmo, si te parece, y si te parece a ti, Narel, después.
1: Por supuesto.
0: A ver, tenemos una amiga siempre presente.
1: Siempre los viernes está ahí al pie del cañón.

0: dijo gringa sexual.
1: A ver si podemos escuchar el audio de Mónica. Quiero escuchar su audio de los viernes.
2: Infaltable, no sé, se la extraña si no está ese mensaje, si no está ese saludo de
1: aparte
2: Mónica.
1: Aparte siempre, ella como que lo tiene agendado. Monicucha. Viernes, Mónica, tácate.
2: Genia total.
1: Una crack. Sí, por eso, ella ahí, al pie del cañón está.
3: Muy buenos días, grupo querido. Espero que esté todo bien por ese lado ahí, esa gente, ese grupete, que estamos despiertos desde las 6:30 de la mañana escuchando la radio como tiene que ser.
2: Muy bien.
3: ¿Qué les voy a decir?
2: Más vale que me escuchen.
3: Aparte de darle

0: compañeros queridos. Así que acá estaremos escuchándolos toda la mañana. Y bueno, la mami ahí, que hay una compañera que es mami, y bueno, todas, por supuesto, todos los que llaman y todo, que tengan un lindo fin de semana, un lindo día junto a toda su familia. Vamos arriba que se puede, compañero chiquendengue, siempre fuimos compañeros chiquendengue, vamos arriba.
1: Una genia, Mónica, una genia. Siempre ahí con tremenda onda, es una
2: claro,
1: ídola.
2: Exactamente.
1: Ah, yo la adoro, te juro que la adoro, me cae la amo.
2: Hoy, en referencia al Día de la Madre, el domingo, Narel, varios oyentes nos pedían las manos de mi madre, la que no le gusta a Ángel.
1: La favorita del momia.
2: Exactamente, y a algún oyente tampoco le gusta esa canción, bueno, cumplimos con los pedidos, ¿no? Igual que otra cuatro letras para un verso de Carlos Ramón Fernández también, que hacen referencia a las mamás, ¿no?
1: Hoy tenemos sorteo,
2: Sí, buenísimo.
1: Con todas las cositas que hay, que en un ratito le vamos a recordar todo lo que hay para este sorteo, para las mamis, para que pasen su día espectacular. Hay cambio de look, hay peluquería, hay masaje, hay de todo. Después, ahora en un ratito, les vamos a contar en detalle, bueno, estos premios que vamos a estar sorteando el día de hoy.
2: Bueno, hola María, Narel, Gustavo, Carlitos, para arrancar el viernes con toda la buena onda. Llegó el saludo
1: de Mónica. Ya llegó el saludo de Mónica, Daniel.
2: Lo estaban reclamando, Danielito. Nos piden acá un tema musical.
1: Jamaican Bam Bam, que le encanta a Daniel. A mí me encanta también. Vamos arriba, que hoy es viernes, el cuerpo lo sabe. Exactamente, Daniel, exactamente. Vamos ahí a decirle a Carlitos que busque el tema Jamaican Bam Bam. Para que lo puedas escuchar y lo escuchemos todos, porque la verdad que es viernes, el cuerpo lo sabe, y este tema da para mover el esqueleto un poquito, para sobrellevar este día cochino, dijera Mónica, que está bastante feo, está llovinando cada vez más fuerte,
2: sí,
1: ¿no?
2: Sí, está.
1: Ay, meu Deus, Dios mío. Cual.
2: Exactamente.
1: Y acá tenemos a Jovita, mirá esa foto del jardín ahí.
2: Esa no es de hoy.
1: Mirá que te confunde porque son stickers que tiene puesto. Mirá el cielo de fondo. A mí me confundió en un momento, pero después miré y son nubecitas que ella puso. Son stickers que puso sobre la foto. La foto es de hoy. La foto es de hoy.
2: Perdón, Jovita. Genia, bien.
1: Bendecido viernes, amigos. Gracias, Jovita, igualmente para ti.

0: Así que, bueno, vamos a mover el esqueleto. Y mientras mueven el esqueleto, la vamos a presentar a ella también, que viene aquí, está todos los días conmigo. Bueno, por lo menos el lunes a viernes está conmigo. Buen día, María, ¿cómo estás?
1: ¿Cómo les va? Buen viernes.
0: Ahí arrancando.
1: Arrancando con todo. Lindo tema para sacarse el frío.
0: Sí, es como, bueno, ¿eh? Vamos moviendo un poquito para sacar el frío.
1: Las estufas a full.
0: Sí. ¿Eh?
1: Ya desde, sí, desde tempranito. Bueno, desde anoche. Anoche estaba muy frío.
0: Uy, se vino un frío, sí.
1: Estaba muy frío. Sí. Había que salir prevenido, ¿eh?
0: Muy prevenido. Sí, sí, estaba muy frío. Muy frío.
2: Cuidarse, claro que sí. Claro que sí. Embellecemos la mañana, audiencia querida. Tenemos a Narel, sumamos a María. Tenemos a Carlitos en la puesta al aire. ¿Qué más podemos pedir en esta hermosa radio?
1: Por ser bien,
2: la audiencia.
1: Todo eso.
0: Todo eso. Desde ayer está, pero adulador. Tiene que pagar la contribución y primaria. Lo que pasa,
1: ¿qué le pasa a Gustavo todavía?
0: Eso le pasa, que tiene que pagar. Tiene que pagar la contribución y primaria. Se le estaría como.
2: Yo ayer le di unos celos.

0: Al director de la radio se me pusieron celosos, ¿eh?
1: Bueno, bueno.
0: Bueno, por eso a mi amigo Carlito, claro, que tanto quiero, ¿eh?
2: También.
1: Claro, entonces para no quedar mal, claro, ahí está. Para no quedar mal con ninguno, él adulo a todos está. De pasada. Ya quedó, viste, quedamos.
0: Pero ustedes
1: ahí.
0: No pueden decir que yo soy ácido normalmente.
1: No,
2: ácido no. Ácido no.
1: Viendo ahí este tema.
2: Sí, Danielito, sí, Danielito.
0: Daniel, exactamente.
1: Sí. Bueno, hablando de tema, ¿sabe que ayer estaba viendo que quien ya está ahí aprontándose para el Mundial?
0: Sí. Ya sé.
1: Y que no juega al fútbol.
0: Sí, exactamente.
1: Ah, Shakira.
0: Shakira. No juega al fútbol, pero en algún momento...
1: Bueno. Supo ser botinera.
0: Supo ser, exactamente.
1: Tuvo su faceta de término, botinera.
2: Sí,
1: no me gusta.
2: Qué horrible, ¿no? Exacto. Es como medio raro. No.
1: Pero
0: tengo una foto en casa, en serio. ¿Sí? El otro día se la mostré. ¿Alguien se la mostré en casa? Mirá, digo, no sabía. Cuando fue la despedida de Piqué en el estadio de Barcelona, yo estaba ahí y tengo una foto donde está él con sus hijos.
1: Ah, mira usted.
0: Con los dos chiquitos jugando después del partido en el homenaje.
1: Mira qué lindo.
0: En serio, fuera broma, ¿eh?
1: Bien.
0: Villa, pero nunca me dijiste, bueno, lo cuento esto porque ahora que comentabas. Pero ya estaban.
1: Ya estaba mal la cosa.
0: Sí, sí, sí.
1: No venía bien la situación.
0: Él fue en el Twingo. Para que se acuerden ustedes.
1: Sí, era
0: un crack, la verdad que sí, un crack.
1: Sí,
0: y se fue con un reloj así barato.
1: Un Casio.
0: Sí,
1: exacto. Nada para provocar.
0: Nada. ¡No! A mí me la. Ah, vos lo decís en una canción, yo también.
1: Perfecto, yo te sigo la corriente. Dijo
2: eso
1: Piqué.
2: Circuló por todos lados.
1: Ay, sí.
2: O sea.
1: El
2: casionante.
1: Sí, sí, totalmente. Sí.
2: Y bueno, aparentemente Shakira lanzó su tema para
1: el mundial
2: que se viene.
1: De 2026.
0: Exactamente.
2: Así que vamos a ver. Ya tiene.
0: Ahora es un fenómeno
2: historial.
0: Impresionante. No ha habido artista latina de la dimensión.
2: Sí.
0: De la. Bueno, 2 millones y pico.
2: ¿Recuerdan el famoso Waka Waka?
1: Esto que estamos en
2: el 2010.
1: Dai Dai se llama la canción oficial del mundial de la FIFA 2026. Del de este año.
2: Así es.
1: Se va a llamar Dai Dai.
2: Dai.
1: Me sigo quedando con el Waka Waka por ahora, hasta lo que escuché.
2: Igual está bueno, tiene
0: recién
2: tiene ritmo.
0: Fue un piquecito ahí.
1: Largó un pedacito.
2: Fue como un anticipo.
1: Eso, fue un anticipo.
2: Así es, en las redes ayer estaba circulando y...
0: Qué genia, ¿no?
2: Bueno, sí.
0: De todas maneras, ¿no? Qué genia, porque, a ver, 2 millones y pico de personas en la...
2: Impresionante.
0: Allí en la Rambla, en Copacabana, en la Rambla decimos nosotros, ¿no? Pero realmente impresionante. Los conciertos que brinda por donde ande...
2: Son multitudinarios.
0: Se agotan las entradas. La otra vez miraba en El Salvador, por ejemplo, creo que dio 2 o 3 recitales y todos se agotaron en minutos. Aquí también, ¿no?
2: Claro. La otra vez veía uno por YouTube que dio en Miami, o sea, en una avenida ahí muy muy famosa.
0: También.
2: Impresionante. O sea, no cabía un alma realmente porque era
1: increíble.
2: Una cosa,
1: es un disparate.
0: O sea que realmente uno, y yo recuerdo cuando arrancó ella, que decían algunos que era como un fenómeno que iba a pasar, no sé, viste, realmente.
1: Supo mantenerse en vigencia, cosa que no es fácil, creo que lo más difícil para un artista es mantenerse vigente al tiempo.
0: Exacto,
1: no solamente al pico y después
0: es
1: más mantenerse.
0: Como la vida misma, chiquilina.
2: Claro, y lograr ese éxito, ¿no? Porque más allá, si bien las últimas letras han sido...
1: Más controversiales, vamos a decir
2: pero,
1: así.
0: Pero vende.
2: Han sonado.
0: Pero factura.
1: Sí. Claro. Ella factura. No llora, factura.
2: Claro.
1: Entonces, claro, está perfecto.
2: Tal cual.
1: Así que capaz que en estos días ya larga directamente la canción completa. Y andaremos todos cantando Dai Dai, porque seguramente se nos pegue.
2: Tal cual.
1: Como el Waka Waka.
2: Como pasó con el Waka Waka.
1: No sé por qué se llama Dai Dai. Todavía no he entendido por
2: Vamos a investigar.
1: Vamos a hacer un trabajo de investigación para por qué se llama Dai Dai.

0: El 14 de mayo sale completo.
1: Bien.
0: El sencillo completo sale el 14 de mayo.
2: Qué impresionante, ¿eh? Qué impresionante. Además para Colombia, ¿no? Qué orgullo, ¿no? Una artista joven, sigue siendo joven, indudablemente, que mantenga tanta vigencia y llenar estadios.
1: Tiene su estatua, ¿no?
2: Claro, sí.
1: Ahí. Exacto. Barranquilla, ¿no?
0: En Barranquilla.
2: Shakira Isabel Mebarak Ripoll.
1: Así es.
2: Bien.
0: Tiene orígenes libaneses.
2: Libanes, exactamente. Su papá era de origen.
1: Y ahí su famoso baile, ¿no?
2: Exacto, sí, exacto. Claro. Sí, antes, sí, claro. Por eso
0: que todos intentamos imitar cuando éramos adolescentes. Claro. Y no nos estaría...
2: ¿No le salía, chicas?
0: No, era bastante patético.
1: No lo conseguíamos lograr.
0: No. El movimiento de caderas no era algo que...
2: Claro.
0: No.
2: Le voy a hacer un paralelismo en mi adolescencia.
1: Como dice usted, salió del chat la cadera.
0: Sí, la cadera salió del chat y el movimiento también arabesco. Se lo recontra debemos, ¿sí? Porque no.
2: O sea, las raíces árabes de ustedes están muy lejanas antepasados.
0: No, sí, no. Yo creo que en mis antepasados inexistente. O si no había uno.
2: Había uno, por
0: uno
2: atrás.
0: Solo, pero no se movía bien.
1: Ni siquiera figura.
0: Yo creo que tampoco. En el mío no, ni ahí.
2: Yo me acuerdo, les cuento, en mi adolescencia, cuando estaba de moda, lógicamente, Michael Jackson, con caminata lunar.
0: Todo el mundo intentando.
2: Claro,
1: no me diga que le salía, Gustavo.
2: No, yo ni lo intentaba.
0: Yo pagaría por ver eso.
2: No, ni lo intentaba, pero sí había personas que lo intentaban.
0: ¿Sabe que?
2: Y también.
0: Y el resultado era bastante
2: regular. Era un espectáculo bastante.
1: ¿Sabe que una de mis niños en un momento tuvo un colapso ahí de que era muy fan de Michael?
0: Claro. Qué crack.
1: Y él tiene una teoría. Él dice que hay un truco para... ¿Vio eso que se...?
0: Se van para como adelante, el baile antigravedad, le dicen que es cuando
1: él dice
0: para
1: que
0: adelante.
1: Tienen un truco en el zapato. No sé dónde vio eso.
0: Se suele ver, dice que estaba como... Yo creo que sea lo que se refiere.
1: Él
0: como
1: dice que
0: estaban
1: tienen
0: como
1: un truco.
0: Sí,
1: el otro día me explicaba. Sí, ¿no?
2: Puede ser, sí.
1: No.
0: Sí, eso ha aparecido.
2: Es una muy buena pregunta, porque físicamente tenés que tener unos músculos para contener.
0: Porque aparte no es solo Michael Jackson el que se inclina, eso sucede en el videoclip Smooth Criminal, ahí que hace ese paso, digamos.
1: Sí.
0: Aparte no solamente él se inclina, sino que los bailarines también se inclinan. O sea, entonces se dice que como que tiene una especie de... soporte en los zapatos que hace que él se pueda inclinar y justamente el pie no se le
1: se
0: levante.
1: Queda ahí.
0: Algo de eso te debe haber dicho, algo por ahí debe haber venido
1: a
0: mano.
1: Algo de eso él vio o escuchó que,
0: sí,
1: que
0: el tema eran los zapatos. Sí.
1: Seguramente intentó y no le salió y dijo,
0: esto es mentira, esto no está comprobado. Yo voy a probar.
2: Me río porque una vez fuimos a un lugar, a una discoteca, donde había alguien que imitaba a Michael Jackson.
1: ¿Sí?
2: Con las guantes, toda esa historia, los pantalones un poquito cortitos. Mi amigo un poco ácido dice, tiene el 90% de Michael Jackson.
1: No.
2: Es moreno. Dijo otra cosa. Dijo otra cosa. O sea, no bailaba muy bien, pero dijo, tiene el 90.
1: Habían cosas que se parecían.
2: Bueno, Michael Jackson puede querer ser blanco, es otra historia también, ¿no?
0: Sí, no, igual no es que quería ser blanco.
1: En realidad, tenía
0: vitíligo.
1: Sufría
0: de
2: vitíligo. ¿No se hizo intervenciones en la cara?
0: Estética sí, en la cara sí, por el tema de la nariz y demás.
1: Claro, pero intentó todo eso solucionar. Que se decía que se lo había hecho y
0: yo
1: demás.
0: También cuando era chica creí eso, porque era lo que se decía, o sea, la gente decía, ¿no? Que él quería ser blanco, estas intervenciones, no. Él tuvo vitíligo,
2: esa piel blanca, digamos.
0: Exactamente, el color oscuro. Él sufría mucho también de acné y de demás problemas en la piel que tuvo de joven. Él estaba muy acomplejado por ese tema, además.
2: Bien.
0: Sí, y cuando le empezó a surgir el vitíligo también, o sea, se lo cubrían. Mucha gente se lo cubrían a las maquilladoras y demás.
1: Claro, porque es algo que empieza como...
0: De a poco,
1: partes,
0: como con manchas.
1: Como con manchas.
0: A despigmentarse la piel, entonces se lo cubrían. Pero claro, evidentemente eso va aumentando y fue imposible en un momento. Y bueno, directamente quedó completamente...
2: Totalmente excéntrico era, ¿no?
0: Sí. Bueno,
1: y aparte complicado. Una vida privada también, que mucho hermetismo, ¿no?
2: Sí, no,
1: porque
2: mucha polémica,
1: el día de hoy,
2: ¿no? Sí, mucha polémica con el tema de los niños y demás, ¿no?
0: Hasta incluso con su propia muerte. Porque, de hecho, anda un audio circulando, todavía no sé si es verídico, ¿no? De una llamada que le hizo a otra persona, no sé si era su doctor, no recuerdo, avisándole que como que lo iban a matar.
2: Claro.
0: Evidentemente que él sabía muchas cosas, ahora se lo está asociando con el tema de Epstein, que él sabía como muchas cosas de ese tema de la isla con los niños. Y bueno, en fin, se dice que evidentemente no falleció por la enfermedad que tenía. Sí le estaban suministrando muchos fármacos para el dolor. Él, de hecho, lo pedía, pero se dice que lo pasaron un poquito a propósito. Y bueno, y ahí se dio la muerte de Michael
1: Pero
0: Jackson.
1: Sí, todo como un misterio también, ¿no? De hecho, con el entorno, con sus hijos también sí, y también. Demás. Este, mucho misterio, ¿no?
2: Sí, no debe ser fácil ser una estrella de ese porte, ¿no?
1: Sí,
2: lo mismo pienso
1: duda.
2: En Shakira, digo, no tenés vida privada, ¿cómo manejar esas cosas, no?
0: Es muy difícil.
2: Es muy difícil.
0: Es
2: claro.
0: Muy difícil, hay claro. que ponerse ahí en esa postura, es complicado.
2: Muy
0: si
2: lindo
0: no lo
2: la
0: piensa,
2: fama, los millones de dólares, pero en el fondo no dejás de ser humano, ¿no?
1: Claro.
0: Claro,
1: ¿no?
0: Querés moverte sin que. Querés estar
1: claro,
0: solo
1: libremente, digamos, y bueno. ¿No? Son estrellas que a donde salen.
2: Exacto.
0: O son sea, reconocidos.
1: Tienen, sí, claro.
2: No, y el nivel de atención, ¿viste? Porque vos mirás esas producciones, debe de ser horas y horas de ensayos, de ¿entendés? O sea, sí, ¿cómo manejás una agenda y una vida privada con toda esa presión, ¿no?
1: Con todo lo ¿entendés? Que te lleva, claro.
2: Claro, tenés, mirá, de aquí 15 recitales en tales países, tal otro, compromiso claro. con el mundial, tenés ensayos. ¿Y qué pasa en tu vínculo con tus hijos? ¿Qué pasa con tus afectos? ¿Qué pasa tu vida interior? No sé, ¿no? Claro. Debe ser muy...
0: Sí, sí, conjugar todo eso es complicado. Me pasan un dato acá con respecto a lo que decía María de los zapatos de Smooth Criminal. Mi padre... Papá, ¿dónde sacaste la fuente? Lo único. Me dice, Michael patentó los zapatos de Smooth Criminal en 1993. Uh-huh. El tema de los zapatos para hacer el bailecito antigravedad.
2: Bien.
0: Ah, así que... Algo hay. Entonces tu algo nene tenía hay. Razón. Algo hay.
2: Claro.
0: Algo hay.
1: Algo captó ahí.
0: No, algo que ojo ahí.
2: Ahora porque... todos nos vamos a googlear a ver qué es eso, ¿viste?
1: ¿Qué es
2: que,
1: eso?
2: Que había, claro.
1: Sí, sí. Aparte fue como una explicación muy contundente, o sea,
0: muy él claro. estaba la tía clarísima.
1: Sí, realmente lo había visto o lo escuchó porque sí,
0: te
1: sí.
0: lo explicó en detalle.
1: Él me lo explicó. Sí.
2: ¿Le gusta a uno de tus chicos?
1: Le gusta, sí.
2: ¿A uno?
1: Sí, a uno claro. más que el otro, sí. Mirá. Incluso cuando, claro, en un momento se dio la charla de que él quería conocer a Michael.
0: Ay, sí, mi amor, claro.
1: Bueno, que aunque estuviera vivo tampoco sería posible, ¿no?
0: Claro.
1: Pero él había
2: difícil.
1: Quedado un poco consternado con el hecho de que estaba muerto.
0: Claro, que había fallecido.
1: Entonces estuvo unos días con eso.
0: Sí. Quedó mal porque quedó sí. asumiendo que sí. Michael Jackson no estaba
1: que había
0: vivo.
1: Había quedado como con eso. Después se le pasó, pero...
0: Claro, pero como, fue un momento como sí. de consternación para
1: Era
0: él.
1: Era como que no entendía.
0: Parecito, claro. Sí. No,
2: ¿y
0: más
2: no
0: bien.
2: Será el nacimiento una vocación musical y de baile que le marcará su vida?
1: No sé, no sé.
0: Vos no lo estarías viendo por ahí. O sea, vos, a tu hijo lo conoces.
1: Sí,
0: sea.
1: Sí, sí.
2: Pero no hubo cosas en su niñez que le fascinaron y quedaron de alguna manera prendidas. No sé, me dejé una actriz, una bailarina, no sé, pregunto.
1: Sí.
2: ¿Un músico?
1: Sí, no sé.
2: ¿No te das
1: sí.
2: cuenta?
1: Yo qué sé, o sea, tal vez por la época a veces que estaba algo de moda, ¿no?
0: Claro, también, sí, a veces por moda. También, sí. Sí, sí, puede ser.
2: Ah, la dejé pensando.
1: Quedamos ahí.
0: La pregunta de travieso. Quedamos ahí, Bueno.
2: No, pero hay personas que en determinada edad vos te fascina porque, no sé, hacen cosas que uno dice, ah, no sé, en lo musical, en lo del baile, no sé, ¿viste? Que me
1: claro,
2: la gimnasia,
1: claro.
2: ¿no?
1: Sí.
2: ¿Me entendés?
1: Sí.
2: Que hacen cosas que vos decís, me marcaron, ¿no? Hay claro. un antes y un después. O de alguna manera fue el chispacito para una vocación.
1: Ahí está, claro. Tal cual.
0: Sí, bien. Sí, también, por supuesto. Después uno va probando y a veces te nace. O sea, podés tener más de una vocación quizás, porque hay
2: claro.
0: cosas que te pueden también gustar.
2: Exacto, exacto, yo qué sé. Bien, le ponemos algo de música, Carlitos, ¿te parece? Le ponemos onda esta mañana gris, carancha, fea, húmeda, inestable, pero con buena onda y energía positiva.
0: Por supuesto, adelante, vamos. Vamos con un poco de música.
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0: Y seguimos en esta mañana de viernes, disfrutando con los oyentes del otro lado. Muchos mandando mensajitos, que quieren participar. En un ratito vamos a estar contando, recordando todos los premios que tenemos. Recordamos en el marco del Día de la Madre, que se viene este próximo domingo, Narel, que son muchísimos los premios.
1: Son muchísimos los premios. En un ratito, yo ya le adelantaba a la audiencia que en un ratito les vamos a recordar cuáles son todos esos premios. Y bueno, que el sorteo se realiza el día de hoy.
0: Así es, ¿eh? Así que tienen tiempo hasta hoy para mandar mensajito, nombre y terminación de cédula para participar, pero antes tenemos algunos consejitos.
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0: Y bien, vamos a compartir algunos mensajitos por acá que nos van llegando al 099-22490. Nos estaban saludando. Buen día, ¿cómo están? Quiero participar del sorteo, dice el Día de la Madre. Que pasen lindo. ¿A qué hora hacen el sorteo? Nos estaban preguntando por acá. Bueno, en un ratito les vamos a estar contando por allí. Más saluditos que nos van llegando en esta mañana.
1: Exactamente, María. Buenos días, Narel y compañeros. Acá los estoy escuchando desde Pueblito Cufré. Voy por los premios, dice Norma. Norma también se quiere ganar. Ahí esos mimos por el Día de la Madre. Bien ahí, Norma.
0: Espectacular, ¿eh?
1: ¿Qué más tenemos por ahí, María?
0: Por acá también Leticia nos deja su saludito. Muy bien, por decir nombre y terminación de cédula. Buenos días, amigos, dice de la 1490. Arrancó frío con todo. Por acá Ale lo saluda desde Montevideo. Bueno, como siempre, con la radio full en la oficina. Que tenga un lindo fin de... Gracias por hacerme la mañana más corta,
1: dice. Ay, Ale, qué divino. Muchísimas gracias. Nosotros felices de que se te haga la mañana más corta escuchándonos. Así que bueno, un besote para allá, para Montevideo, para mandarle un saludo a toda la oficina también, ya que estamos desde Colonia, acá del departamento de Colonia. Un beso enorme para la gente de la oficina allí por la zona de Tres Cruces en Montevideo.
0: Muy bien, y por acá hacían referencia a Juana Ibarburú,
1: Exactamente, dice buen día, capaz que ya lo dijeron, no lo habíamos dicho y tenés razón, hoy es el nacimiento de Juana de Ibarburú, la higuera, Chico Carlos, el cerco azul, el vendedor de naranja, etcétera. Dice, tuve la oportunidad de visitar su museo en la ciudad natal, muy bonito. Allí está resguardada con vidrio la higuera donde Juana jugaba, dice. Abrazos para todos, Raquel.
0: Muy bien.
1: Qué lindo, decir, Raquel, muchas gracias por esa anécdota,
0: por este
1: qué
0: recuerdo. Bonito. Juana de Ibarburú, que más de una vez de chico uno leyó, ¿no?
1: Sí, por supuesto, en la escuela, por supuesto, sí. Y también gran poetisa de nuestro país.
0: Impresionante. Hola, buen día, lluvioso, dice, quiero participar por acá, nos deja Sonia, su terminación de cédula también por allí. Y por acá nos mandan más saluditos.
1: Sí, exactamente. Dice, buen día, que tengan un lindo día. Yo quiero participar por el sorteo también. Saludo, dice, soy Norma. Otra Norma que también quiere participar. Mirá qué lindo.
0: Espectacular, ¿eh? Así que 099-22490, porque seguimos recibiendo mensajitos, porque es impresionante todo lo que tenemos, ¿eh?
1: Exactamente.
0: Para el Día de la Madre, para sortear.
1: Exactamente, María, bien lo decías tú. Así que ahora, si te parece, después de la síntesis informativa de la hora 9, le compartimos de nuevo a la gente todo lo que tenemos para sortear para este día y para el Día de la Madre, por supuesto, en el marco del Día de la Madre.
0: Totalmente. Avanzamos en la mañana del Oeste.

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4: ¿Me da la hora?
5: Es la hora 9:03.
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1: Buenos días para todos, bienvenidos a una nueva entrega informativa, viernes 8 de mayo del 2026. El Mides adelanta el plan invierno que comenzaba el 15 de mayo y anoche asistió a 30 personas. El Centro Coordinador de Emergencias Departamental, SECOED, se reunió este jueves con el objetivo de coordinar acciones junto al Mides Colonia en la atención de personas en situación de calle ante la llegada de las bajas temperaturas anunciadas. El Ministerio tenía previsto habilitar los distintos centros el 15 de mayo, pero se adelantarán las medidas. La capacidad de respuesta instrumentada para atender a personas en situación de calle para este invierno es de 55 cupos, 25 en el centro comunitario, de los cuales 10 son para mujeres, 15 cupos para varones en el batallón de infantería que se abrió desde la noche del miércoles y 15 cupos en los barracones de Carmelo. En la noche de este jueves, 30 personas en situación de calle pasaron la noche, 25 en el centro comunitario, que trabaja a cupo completo desde hace días, y otras 5 personas en el batallón, informó Maxi Olaverri, director departamental del MIDES.
4: Ya estábamos respondiendo a la situación de calle y en unos días obviamente los cupos van a ser mayores. En este momento el permanente sí, desde hace varios días tiene los 25. Anoche, como dije anteriormente, se abrió el batallón y hoy ya vamos a tener 5 de las 15 camas. Y Carmelo no está activo todavía, ¿tá? Ahora justo el intendente nos habilitó un refuerzo para varias reparaciones que necesitábamos, que la íbamos a tener el 15, o sea que Carmelo en unos días, quizá la semana que viene, también queda activo. Pero por ahora tenemos entonces el batallón para las personas que estén en situación de calle y por supuesto los centros de salud hace a partir de las 21 horas.
1: Temporal de la madrugada del jueves dejó ramas y algunos postes del tendido eléctrico caídos. En la mañana de jueves, personal de la Intendencia trabajó en remover las ramas y personal de UTE restableció el servicio a los usuarios afectados. La afectación principal fue en Colonia del Sacramento, señaló el coordinador del SECOED, Gonzalo Santos.
8: Se dio fundamentalmente en Colonia del Sacramento, afectando desde la parte costera, lo que fue fundamentalmente arbolado, ramas, árboles caídos de raíz. La gente de paseos públicos estuvo trabajando desde la madrugada también. Prácticamente ya tienen todo solucionado, o sea, las vías están todas transitables. Y bueno, todavía creo que están recogiendo residuos de cortes de motosierra, de ramas. Se dio en otros puntos, pero a mucha menor escala.
1: Tribunal de Cuentas devolvió el presupuesto y la Junta de Colonia lo aprobará en forma definitiva hoy viernes. El proyecto de presupuesto quinquenal 2026-2030 de la Intendencia de Colonia fue devuelto en las últimas horas por el Tribunal de Cuentas y según fuentes de la Junta Departamental será considerado este viernes para su aprobación definitiva en el Legislativo Departamental. De acuerdo a la información recabada, el texto retornó con 5 observaciones que no son sustanciales respecto a la redacción aprobada previamente por los ediles en marzo. Se deberá aprobar o, en su defecto, hacer las modificaciones correspondientes en el articulado votado originalmente. De esa forma, el trámite ingresará en su etapa final dentro de los plazos establecidos. La normativa vigente establece como fecha límite este sábado 9 de mayo para la sanción definitiva del presupuesto de los gobiernos departamentales, por lo que la sesión extraordinaria prevista para este viernes aparece como determinante para culminar el proceso institucional. El presupuesto había sido aprobado en primera instancia por amplia mayoría en la Junta Departamental, con respaldo de ediles del oficialismo y parte de la oposición. Condenaron a un hombre en Colonia tras ser sorprendido con cocaína en un guante de látex. El sujeto intentó darse a la fuga durante un control preventivo en las inmediaciones de la avenida Baltasar Brum. La justicia de Colonia lo condenó a prisión efectiva. En horas de la noche del pasado 5 de mayo, efectivos del programa de alta dedicación operativa que realizaban patrullajes preventivos en Colonia lograron la detención y posterior condena de un individuo vinculado al tráfico de drogas. El hecho se desencadenó cuando los policías divisaron una moto en evidente mal estado estacionada en la intersección de avenida Baltasar Brum y Aparicio Sarabia. Mientras los efectivos inspeccionaban el vehículo, un hombre se aproximó al lugar identificándose como el propietario. Al solicitársele la documentación correspondiente, el sujeto manifestó carecer de la misma y de forma imprevista emprendió la huida a pie. Sin embargo, la reacción policial fue inmediata y fue interceptado. Tras ser trasladado a la dependencia policial para su identificación, se procedió al registro de sus pertenencias. Durante la inspección de su mochila, los efectivos hallaron un guante de látex que ocultaba en su interior una sustancia blanca. Las pruebas de campo confirmaron que se trataba de 13-12 gramos de cocaína. El detenido fue puesto a disposición de la Fiscalía de Colonia. Tras la audiencia fue condenado como autor penalmente responsable de un delito de suministro de droga a la pena de 2 años y 6 meses de prisión. Y nueva estafa bajo la modalidad del cuento del tío, esta vez fue en Carmelo. Una denuncia fue radicada en la seccional tercera de Carmelo, donde una ciudadana fue víctima de una estafa telefónica bajo la modalidad de extorsión por supuesto accidente familiar. La víctima recibió una llamada de un individuo que, fingiendo ser comisario, le informó falsamente que su hijo había protagonizado un accidente grave. Bajo la amenaza de que el familiar iría a prisión, el estafador le exigió el pago de una suma de dinero para solucionar la situación. situación legal. Tras haber realizado giros previos de 16 mil pesos uruguayos y 300 dólares, la víctima fue inducida a solicitar un préstamo bancario por la suma de 242 mil 600 pesos. Siguiendo instrucciones telefónicas, la mujer entregó el dinero en efectivo en la vía pública a un hombre vestido de azul que se identificó como ayudante del comisario, que se dio a la fuga tras el cobro. Se investiga para dar con los responsables. Y la policía recomienda, exhorta a la población a extremar cuidados, desconfíe. Ninguna autoridad policial solicita dinero para liberar a personas o enviar trámites judiciales. Verifique antes de realizar cualquier pago o giro, corte la comunicación y contacte directamente a su familiar y denuncie ante cualquier llamada sospechosa de inmediato al 911 o a la seccional más próxima.
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3: Lustenberg confirmó que turistas que murieron de antivirus en crucero no contagiaban cuando pasaron por Uruguay. En el periodo que estuvieron en nuestro país, no estuvieron en la fase donde puede suceder el contagio, adelantó la ministra de Salud Pública.
4: Nosotros ya activamos a vigilancia epidemiológica, chequeó esas personas el tiempo que estuvieron en nuestro país y puedo decir públicamente, después ustedes van a tener presencia, van a tomar conocimiento del informe que estamos haciendo, pero garantizar que esas personas, esos turistas, que lamentablemente después tuvieron este desenlace, en el periodo que estuvieron en nuestro país, no estuvieron en la fase donde puede suceder el contagio. Eso ya es certificado y lo vamos a comunicar, pero puedo dar tranquilidad a la ciudadanía desde ese lugar.
3: Y comenzó a regir la alerta roja para personas en situación de calle. La medida implica el traslado obligatorio de las personas. El gobierno dispuso 5 centros de evacuación entre Montevideo y la zona metropolitana, de los cuales 4 ya están operativos y el 5º está en proceso en Paso de la Arena. Así lo expresó el secretario de Presidencia, Alejandro Sánchez. Este año la capacidad de atención será por encima de las 1.400 plazas que se suman a los centros. Vamos a atender una situación que es dolorosa y genera problemas de convivencia, agregó.
5: Particularmente quiero reconocer el esfuerzo que van a hacer los cadetes de policía, porque estamos ocupando el gimnasio de la escuela de policía y eso genera obviamente distorsiones en sus cursos y van a estar apostados también trabajando en estas cosas y hay un enorme compromiso de parte de la fuerza, de toda la policía, pero también de los cadetes, yo lo quiero reconocer, y de sus familias. Hemos estado conversando con ellos obviamente, pero el compromiso de la Policía Nacional para atender en este caso a nuestros compatriotas que hoy son los más vulnerables, son los que están a la intemperie, yo creo que es clave. Este es el esfuerzo que estamos haciendo de manera institucional para atender una situación que todos sabemos es dolorosa, que todos lo sentimos como un problema, donde tenemos problemas de convivencia en los barrios, donde tenemos situaciones difíciles y por tanto creemos que procediendo de la mejor manera posible en dos velocidades. Una velocidad es la emergencia con la alerta que hemos hecho y la otra es lo más estructural, porque esta es una solución que no solo tiene que ser de invierno, como lo hemos planteado, tiene que ser de todo el año, donde las personas no pueden seguir estando en la calle y en la vía pública.
6: ¿Son 4 centros de evacuación? ¿Comienzan a funcionar todos hoy y en total qué capacidad?
5: No, van a ser más de 4 centros de evacuación. Esto tiene la capacidad de irse ampliando en la medida de las necesidades y además también el MIDES ha aumentado muchísimo los cupos. De hecho, vamos a tener en el área metropolitana cerca de 800 cupos nuevos a partir del 15 de diciembre y los centros de evacuación que tenemos son planificados 4, donde ya están instalados, el otro día lo decíamos en la conferencia de prensa, uno en la zona del centro de La Aguada, otro cerca de la zona entre Las Piedras y La Paz. Van a ser 5 porque ahora me acaba de notificar el director del SINAE que también tenemos ya en vista la posibilidad de abrir un centro de evacuados en la zona del Paso de la Arena, en la zona del oeste. Así que ya estamos en 5 centros evacuados con una capacidad muy superior a la que tuvimos el año anterior. El año anterior tuvimos una capacidad de atención muy importante. El MIDE luego la absorbió el resto del año y ahora estamos teniendo una capacidad que, sumando los cupos nuevos que va a generar el MIDES, más la capacidad de los centros evacuados, estamos por arriba de las 1.400 personas, 1.400 cupos para la alerta. Después está todo el sistema de protección social, que es mucho más amplio, como ustedes vieron. Estamos hablando de casi más de 9.000 personas. Esto ha crecido mucho.
3: Aduanas incautó 9 vehículos extranjeros de alta gama que circulaban en infracción al régimen de turistas. Personal de aduanas incautó en varios operativos realizados durante el mes de abril 9 vehículos extranjeros de alta gama que circulaban por el país en infracción al régimen de circulación de turistas. El decreto 92/018 regula la circulación de vehículos de turistas particulares y de alquiler en los países del Mercosur y establece un plazo máximo de 90 días otorgado por Migración para transitar por Uruguay. Esto solo se aplica a personas que ingresan en calidad de turistas y no para quienes lleguen a vivir, trabajar o ejercer una actividad comercial o industrial con un vehículo matriculado en otro país. Los operativos del Grupo de Respuesta e Inteligencia Aduanera y las aduanas móviles regionales Norte, Sur y Oeste y en el área metropolitana e incluyeron inspecciones en la vía pública, allanamientos y controles vehiculares en ruta. Aduanas contó con el apoyo de Policía Caminera y las jefaturas de Montevideo, Soriano y Rivera.

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4: Colonia organizará el Mundial Femenino y Masculino 2026 de sexta punta. Con el voto unánime de los participantes de la Junta Directiva de la Federación Internacional de Pelota Vasca, se decidió otorgarle a la ciudad de Colonia del Sacramento la organización del Campeonato del Mundo de sexta punta 2026 en las ramas masculino y femenino en el frontón del Real de San Carlos. El Campeonato Mundial se celebrará del 16 al 20 de octubre de este año. En las próximas semanas se hará la presentación oficial del Campeonato del Mundo, donde se darán a conocer más detalles. Las semifinales del torneo preparación de la Liga Helvética van el domingo. La Liga Helvética de Fútbol confirmó los detalles de las semifinales del Campeonato Preparación, que se disputarán este domingo 10 de mayo en el Parque Dr. Emilio Andreón, en cancha del Club Esparta. La doble jornada comenzará a la hora 13 con el encuentro entre Rosario Atlético y Zapicán, en tanto a las 15:30 se enfrentarán Valdense y Colegiales. Comienza la Copa Nacional en la Divisional A para Nacional de Nueva Albesia, Juventud y San Carlos. El sábado en el Estadio Supici, San Carlos enfrentará a Juventud por la primera fecha del Grupo C. El partido irá a las 20 horas con el arbitraje de Carlos Montes de la Liga de Silda Poliar, con Leonardo Ingol y Álvaro Moreira. El encuentro será transmisión de Sacramento FM con previa desde las 19 horas. Por el mismo grupo, Nacional de Nueva Albesia debutará de visita ante Laureles. El partido irá también el sábado, pero a las 16 horas en el Parque Abate de Fraiventos, con el arbitraje de Juan Manuel Rodríguez de San José, acompañado por Rúmulo Revetria y Gonzalo Montesano. Por la Liga de Colonia se juega este fin de semana la fecha 3 de la apertura. En la Divisional A se completará la fecha el domingo con Orqueta Wanderers, que recibirá en el Bartolo Pilón a Peñarol, y Deportivo San Pedro, que será local ante el General. Ambos encuentros van 13-15 en sub-20 y desde las 15:30 al mayores. En la Divisional B se juega la tercera fecha entre sábado y domingo. El sábado Central será local ante Artesano a las 14 horas en reserva y desde las 16:15 en mayores. El domingo Semillero recibirá Huracán, 13:15 y 15:30 reservas y primera respectivamente. También el domingo habrá doble jornada en reserva y primera en cancha de Progreso, entre el Parque Nacional y Progreso Sarandí. Los partidos comenzarán a las 11 horas con Progreso Sarandí en reservas, a segunda hora el Parque Nacional en reservas, 15:30 en primera jugará Progreso ante Sarandí y luego sobre las 17:45 jugará en el Parque Nacional en primera. La jornada del domingo tendrá la cobertura de Sacramento FM desde las 14:30 horas. Comienza la fase regular del ascenso y Plaza Colonia recibe a Fénix en el Plan D. Luego de que Fénix se consagrara campeón de competencia inicial, este fin de semana arranca la fase regular del campeonato de todos contra todos a dos ruedas, donde la tabla anual dará los ascensos a primera. Para este recorrido de 26 fechas hay que tener en cuenta los puntos acumulados. La historia no comienza en cero, sino que los equipos arrastran las unidades conseguidas en el campeonato inicial. Plaza Colonia, que llega segundo en la tabla anual, será local en el Prandi ante Fénix, que viene tercero. Parte de las entradas vendidas tendrá un fin benéfico en la campaña de recaudación de fondos a beneficio de Gio, un niño de 3 años que padece el síndrome de Ward, una enfermedad considerada rara y que requiere un costoso tratamiento. El encuentro va a las 19 horas. Santiago Urrutia inicia su séptimo Mundial de Turismos en Misano con nuevo equipo. El piloto coloniense Santiago Urrutia comienza este fin de semana una nueva temporada en el Campeonato Mundial de Turismos, que tendrá su primera fecha en el autódromo de Misano en Italia. Será la séptima participación consecutiva del uruguayo en el certamen, esta vez integrando el equipo Geely Sian Racing, que pondrá en pista el modelo Geely Preface TCR con 4 autos. Urrutia competirá con el número 181, en referencia al 81 con el que fue campeón en la Pro Mazda. La actividad se desarrollará entre el viernes 8 y el domingo 10 de mayo. Continúa este fin de semana el Campeonato Regional de Fútbol Femenino. Se cumplirá la segunda fecha del torneo regional clasificatorio para la Copa Nacional en fútbol femenino en mayores. Habrá triple jornada en cancha de Reformers este sábado. Esparta enfrentará Universal a primera hora, Juventud ante Maracaná y Reformers Uruguayo. La actividad comenzará desde las 15 horas. Y Peñarol empató en Argentina y complicó sus chances de clasificar. Empataron 1-1 ante Platense. Facundo Batista adelantó a los carboneros y Agustín Lagos lo empató. Los aurinegros quedaron a 5 puntos del Calamar con 6 por jugar.

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4: Y ayer tuvimos sorteo del 5 de oro. Estos son los números: 23, 29, 32, 34 y 44. Bolilla extra, el 41, reitero. 23, 29, 33, 34 y 44. Bolilla extra el 41. Un apostador se quedó con el pozo de oro de 16 millones 100.000 pesos. En el sorteo revancha, 19, 22, 23, 24 y 35. Repito, 19, 22, 23, 24 y 35. No tuvo aciertos el sorteo revancha.
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4: Vamos ahora con el sorteo nocturno de la quiniela. A la cabeza, primer premio 004. Del segundo al décimo, 169, 045, 748, 187, 083, 403, 346, 285 y 451. Del undécimo al vigésimo, 933, 303, 445, 175, 738, 164, 787, 583, 316 y 711. Reitero la cabeza, 004. Vamos ahora con el extracto de la tómbola, 0304. 11, 16, 17, 29, 33, 37, 38, 45, 46, 48, 51, 64, 69, 72, 75, 83, 85 y 87.
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0: Y seguimos en esta mañana de viernes, 37 minutos pasan de la hora 9. Tenemos invitada en nuestros estudios, hablamos de Malvina Zaret, edil del departamental del Partido Colorado. Javier, te escuchamos, por así que vas a estar dialogando con ella.
1: Gracias María, gracias Narel, Carlitos que está en la puesta al aire hoy, a todo el resto del equipo, Gustavo también que anda por ahí. Bueno, los saludo a ustedes y a todos los oyentes que están del otro lado en mi primera participación en esta mañana. Bueno, y como ustedes bien adelantaban allí, profundizamos en varios temas, un par de temas que tenemos para conversar, porque la Junta Departamental de Colonia está analizando por estas horas dos iniciativas que fueron presentadas por la edil del Partido Colorado, ustedes las mencionaron, del sector Vamos Uruguay, Malvina Zaret. Por un lado, la propuesta de crear una escuela departamental de educación vial, tomando como referencia la experiencia que desarrolla en el departamento de Rivera, con el objetivo de trabajar en prevención y formación desde edades tempranas ante el aumento de la siniestralidad. Este tema viene viene bien a consideración también, teniendo en cuenta que estamos dentro de Mayo Amarillo. Y por otro lado, un proyecto que bueno busca impulsar un camping modelo adaptado a nuevas modalidades de turismo como los motorhomes, los campers, incorporando servicios, conectividad y espacios pensados para estadías prolongadas. Sobre estas dos propuestas vamos a comenzar a conversar esta mañana con Malvina Zaret. ¿Qué tal, Malvina? ¿Cómo te va?
2: ¿Qué tal? Pero muy buenos días, muy buen viernes. Realmente un gusto estar aquí en esta mañana de hoy. Y bueno, como te decía fuera de micrófonos, recordando lo que era la radio.
1: ¿Tuviste época de radio?
2: Tuve época de radio hace muchos años, ¿eh?
1: ¿Sí?
2: Delatan un poco la edad.
1: Contanos un poquito de qué se trató eso antes de focalizarnos en estos temas.
2: Radio Real, nosotros allí éramos locutores, operadores. Éramos,
1: ¿ah, sí?
2: Éramos todos y estábamos en la época del cassette, que claro, cuando se trancaba el cassette, ¿te acordás que lo golpeabas?
1: Con claro, o con la lapicera.
2: Con la lapicera, la famosa Vic, realmente una experiencia muy, pero muy bonita, donde quedaron muchos amigos de esa época y también incluso hacíamos de operadores en Radio Deportes Real.
1: Mirá
2: realmente
1: vos.
2: linda experiencia.
1: Bueno, pero vas a tener oportunidad acá en la radio también, ¿por qué no? Atención a las chicas ahí, a María y a Narel, que están escuchando atentamente. Bueno, nos metemos de lleno en estos temas. Vamos a empezar por la escuela de tránsito. ¿Cómo surge esta iniciativa de crear una escuela de tránsito vial en Colonia?
2: Bueno, te cuento que esto comienza desde el periodo anterior, en un Congreso Nacional de Ediles, donde nos encontramos varios ediles de todos los partidos, cada uno reunido en su bancada, y donde intercambiamos diferentes proyectos, propuestas, y cómo van avanzando en cada departamento cada una de estas ideas. En una de estas reuniones se da el tema de la escuela de tránsito, donde La Valleja ya lo implementó también, lo llevó a su departamento, y bueno, yo dije, ¿por qué no en Colonia, no? Entonces, el periodo pasado me informé, se lo presenté a Moreira y ya estábamos casi en el final del periodo, por lo que no se concretó. Convencida de que es un aporte para el departamento, lo volví a actualizar en este periodo. Primero lo hablé con el director de tránsito, con Johnny Diego, con quien tenemos muy buena relación. Se lo expliqué, le gustó la idea porque es una idea de construcción, de aporte. Nosotros muy cerca de Nueva Helvecia tenemos la escuelita ya armada en lo que sería Esilda.
1: En Esilda,
2: ¿no? Exactamente. Entonces, ahí nosotros tenemos una posibilidad de verlo en el lugar. Se lo comenté, le hice llegar el proyecto de Rivera, que ellos ya están mucho más avanzados, ya tienen una dependencia municipal e incluso hacen jornadas los 24, 24 de agosto con diferentes organizaciones, Rotarios, Leones, se involucran a toda la sociedad. Están en otra etapa. Después de hablarlo con Johnny Diego, me dijo, yo estoy de acuerdo y apoyo todo lo que pueda, no tengo muchos recursos humanos, así que, pero necesito presupuestarlo, ¿no? Necesito tener los recursos para llevarlo a cabo, y bueno, todo depende del Ejecutivo Departamental. Bueno, ahí también hicimos el recorrido, pedimos una audiencia con el intendente, con el señor Guillermo Rodríguez, y bueno, ahí se lo comentamos, le gustó también la idea, y lo único que nos dijo es, ¿vos tenés alguna localidad pensada para esto? No, le digo, yo estoy abierta a sugerencias y aportes técnicos, digo, yo tengo la idea, pero siempre el aporte técnico me parece que es bueno y no me voy a cerrar a algo si va en beneficio del proyecto en sí. Y bueno, entonces ahí me dijo, yo, dice, escuchándote, lo único que aporto es que no sea en la ciudad de Colonia, por lo complejo que es Colonia y lo grande, para comenzar de menos a más. Muy bien, igual que con los guardavidas, de menos a más. Entonces le digo, bueno, está, me parece muy bueno el aporte. Allí surgieron algunos que decían, bueno, vamos por Valdense, pero logramos tener algo de presupuesto en el municipio de Tarariras, en el predio que hoy se ubica lo que era AFE, que está en custodia o en poder de lo que vendría a ser el municipio de Tarariras. Se le asignaron 400.000 pesos que van a ser para el año 30 la infraestructura. Pero ¿qué pasa? Hoy por hoy, la semana pasada yo me reuní con el municipio, quien me recibió espléndidamente y muy muy abiertos a la idea y al proyecto y a llevarlo a cabo y a hacer del proyecto ellos. Bueno, ahí decíamos, yo les presenté algunas fotos y algunos videos que no precisábamos gran infraestructura para comenzar con el mismo, ya que en algunos momentos tú puedes ir a una plaza, concientizar. Los estudios te establecen que a más temprana edad el niño recepciona más y vuelca más en su casa. Llámese cuando tenés una papelera de no tirar papeles en la vía pública, llámese educación vial, el cinturón, el niño educa y lo traslada a su casa. Y de paso lo sacas del ambiente político, porque un niño no te va a votar. Entonces lo que yo quiero lograr es que queden cosas para el departamento. Entonces, comenzando con niños en edad de CAIF, edad escolar, me parece que está muy bien. Hace muchísimos años en la ciudad de Colonia los inspectores iban a los liceos para darle charlas sobre lo que era las normas de circulación, las precauciones que se debían tener. Con el paso del tiempo eso realmente se fue dejando de lado, pero creo que es una práctica que se debe volver a realizar. Entonces, bueno, hay algunas experiencias que sin infraestructura, que yo fue lo que le trasladé a Tarariras y les gustó la idea, porque ellos ya tienen lo que vendría a ser la pista donde se realiza las libretas de conducir.
1: Para comenzar lo antes posible y no esperar al 30.
2: Exactamente, para comenzar, incluso ellos estaban evaluando de comenzar en este mes de mayo, si ¿Ah, les sí? daba el tiempo, como para decir, bueno, cortamos una calle y lo vamos haciendo en una escuela. Que el chiquitito vaya con su monopatín, su casco. En algunos casos vos podés tener lo que son las bicis chiquititas con las ruedas alternas. Entonces, bueno, empezar ya a transitar sin infraestructura, sin solamente con la buena voluntad y poder instrumentarlo. Tarariras siguió haciendo reuniones para tratar de que la comunidad se sume a este proyecto. Entonces ha seguido avanzando y me parece muy bien, está espectacular. Y bueno, ellos querían ver si lo podían concretar en este mes de mayo.
1: Bien, usted ha manejado cifras de siniestralidad en el departamento. ¿Qué análisis se hizo de esa realidad?
2: Realmente es triste, lamentable. Digo, estamos muy por encima del resto del país. Algo nos está pasando como sociedad que no tenemos conciencia. Lo vemos en todo el departamento, las motos en Willy. El niño, por ejemplo, cuando se los deja libre, utilizan las calles como autopistas. Tampoco es bueno el tema de hacer lugares para que ellos vayan, no me parece, porque estás gastando dinero. Y por los intercambios que pudimos hacer con los técnicos, es lo que se quiere siempre es transgredir la norma, transgredir la sociedad. Me preocupa muchísimo las cifras que tenemos en el departamento, realmente preocupantes. A punto, no vas a ver un cambio mañana ni pasado, una vez que se implemente esto. Como todo trabajo va a llevar un tiempo hasta que estos niños empiecen a trasladar a sus hogares y sean más grandes y empiecen a hacer uso. Apunto y tengo fe y espero realmente que esto se concrete.
1: Ahora, se va a empezar con los centros educativos. ¿Hay que pedir permiso a primaria? ¿Cómo se maneja eso?
2: Ahí lo va a estar instrumentando cada uno de los municipios para llevarlo. Hicieron jornadas que pueden ser jornadas. Ahí en Tarariras teníamos un maestro que comenzó a hacerlo y después lo dejó por el camino, Pablo. Dice, bueno, yo empecé, que es una jornada dentro, lo pueden tomar como una jornada dentro de su escuela, como una actividad dentro de cada centro educativo, ¿no? Como vos tenés la fiesta de la primavera, puede ser algo así. Ellos habían realizado hace un tiempo atrás algunos videos, Pará por mí, tenían algunos cartelitos en los cuales decían no pares en doble fila. Entonces, fue una jornada dentro de su centro, como una propuesta educativa dentro de su centro educativo.
1: Ahí va. ¿Quiénes van a estar a cargo de llevar adelante, digamos, la clase?
2: Bueno, nosotros apuntamos a tener colaboración de técnica por parte de lo que sería la dirección de tránsito. Bien. Cosa de ir llevando e ir enseñándoles a través de la educación, ir llevando esa enseñanza.
1: ¿La idea es trabajar solamente con escolares o también abarcar más adelante liceales y ya alumnos de secundaria?
2: En mi proyecto apunto a ir avanzando, comenzar con edad escolar, ir los más chiquitos edad escolar, y bueno, también apuntar posteriormente al liceo una vez avanzado el periodo. ¿Por qué? Porque esos chicos van a sacar una libreta de conducir.
1: La propuesta incluye también campañas en fechas específicas, por ejemplo Mayo Amarillo en el que estamos, por ejemplo Noche de la Nostalgia o algún otro día durante el año. ¿O cómo se va a instrumentar eso? ¿Va a ser todos los meses? ¿Cómo es?
2: Yo lo que apunto es comenzar con el Mayo Amarillo y el próximo objetivo en agosto, el 24 de agosto, que son las fechas en las que podemos hoy ir teniendo mayor visibilidad, pero ya te digo, siempre de menos a más. Si podemos sumar alguna fecha, algún otro mes durante el año bárbaro, Tarariras quería ver cómo lo instrumentaba, pero quería tener una jornada mensual.
1: Mensual. Claro, eso ya parte de ellos.
2: Exactamente, eso ya parte de ellos.
1: Del municipio de Tarariras.
2: Exacto. Siempre el resorte es cada municipio y lo va a hacer cada municipio de acuerdo a sus funcionarios, de acuerdo a sus tiempos y su infraestructura.
1: Se va a empezar en Tarariras, ya hay recursos para Tarariras, me parece que eso es importante. La idea después es replicar esa escuelita a diferentes zonas del departamento.
2: A mí me gustaría que fuera para todo el departamento. Pedí una audiencia junto con Robert Quintana, edil suplente de nuestro sector, que está funcionando, que está actuando en la comisión asesora en la Junta Departamental en Tránsito. Pedimos una reunión en conjunto que queda para este mes de mayo aquí en el municipio de Nueva Helvecia. También hicimos lo propio en La Paz. Y vamos a ir recorriendo cada municipio para ir llevando la idea y esperamos que cada municipio tome esta idea como propia.
1: Te pregunto, ¿qué receptividad tuvo esta propuesta por los demás ediles departamentales y ahora por los alcaldes?
2: Bueno,
1: ¿qué has podido conversar sobre el proyecto, ¿no?
2: Bueno, en este primer momento te digo, los ediles lo tomaron con muy buenos ojos. De hecho, más allá de que yo lo presenté en el Ejecutivo y comenté que lo iba a presentar en la Junta Departamental porque es donde yo actúo. Entonces me parecía que era el órgano que yo debía hacer. Sí, entonces en ese momento fue apoyado por unanimidad de los presentes. Y en el momento de presentarlo a cada uno con los que ya he mantenido contacto de los municipios, les parece bien porque es un tema de aporte a cada localidad y que tenemos en común todos el tema de los accidentes, la educación vial, es un bien, algo común, ¿no? Es un tema común que nos preocupa a todos y bueno, en el tema de aportar lo vieron bien más allá de que pertenezcas o no a la fuerza política de cada municipio.
1: No, creo que eso va más allá de un partido político, ¿no? Exacto. Me parece es un bien para toda la comunidad y para el futuro de todos nosotros quienes andamos circulando en las calles, donde, lo dijo acá el director de tránsito cuando estuvo hace un tiempo, el parque automotor cada vez es mucho más grande.
2: Grande.
1: Y cada vez hay que tener más cuidado a la hora de andar en la calle.
2: Exacto, Johnny fue muy receptivo, realmente estuvo muy bien, siempre muy abierto a nuestras inquietudes y a nuestros planteos. Y él me decía, yo en lo que pueda colaborar siempre lo voy a hacer. Y después de salir de la reunión con el intendente, lo llamo a Johnny y le digo, mira que me pasa esto. Me dijo tal y tal cosa, me dijo, yo estoy para ayudar y para sumar, así que también creo que todos se van sumando y está muy bueno.
1: Bien, perfecto. Vamos a ir a una pausa y en ratito ya seguimos conversando con Malvina Zared. Ella es edil departamental, sector Vamos Uruguay del Partido Colorado. En el próximo bloque vamos a hablar sobre este camping modelo que intenta implementar Malvina Zared.
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16: Seguimos en comunicación, seguimos en la Mañana del Oeste. Pasan 4 minutos ya de la hora 10 de la mañana. Seguimos conversando, seguimos analizando diferentes temas con la edil departamental del Partido Colorado, Malvina Zaret, quien también presentó un proyecto vinculado básicamente al turismo, proponiendo un camping modelo para Colonia. ¿En qué consiste esta iniciativa?
17: Bueno, este también es un tema que venimos trabajando hace mucho tiempo. Como sabrán, Colonia quedó sin camping hace años y realmente no se ha podido revertir esta situación. La Junta Departamental tiene una ordenanza que data de 1999, que con el paso del tiempo en algunos puntos no está actualizada. Entonces, lo que intentamos nosotros hacer son dos cosas: presentar una ordenanza nueva, la cual ya fue ingresada en la Junta Departamental y ya pasó por una de las comisiones asesoras, que fue la de turismo, la cual también le hizo algunas modificaciones, siempre tratando de construir, y hoy por hoy se encuentra en la Comisión de Legislación, que esperemos en breve esté saliendo de la misma para ser tratada en el plenario. ¿Qué es lo que nosotros tratamos de ver con esta nueva ordenanza, con estas modificaciones en la ordenanza existente? Contemplar lugares para el motorhome, accesibilidad en los campings, que eso se tenga que contemplar, zonas de wifi, cartelería en más de un idioma con información, quizás código QR. Y para Colonia nosotros apuntábamos y queríamos volver a tener nuestro camping. Nosotros teníamos un camping en una zona muy estratégica, realmente muy buena, frente a la playa, muy próximo al frontón y Plaza de Toros. Si fuera ahí, para nosotros sería espectacular, pero que no sea un camping pobre, digamos, ¿no? Que no sea un camping que pueda ser accesible a todos, pero que tenga los servicios, que la persona que va ahí no diga, no tengo servicios, no tengo wifi, no tengo seguridad, no tengo parrilleros. Que sea un terreno vacío y que solamente pueda poner una carpa, no me gusta, no lo quiero para mí, ni para mi ciudad ni para mi departamento. Me gustaría, en mi cabecita está pensado que se dividan en parcelas de acuerdo a la carpa que podés tener, que sean 2 personas, 3, 4, que tenga accesibilidad, que tenga acceso a lo que sean los proveedores, que tenga una zona, bueno, duchas obviamente, frías y calientes, que tenga zona de lavadero, que tenga también una recepción, que puedas realizar cualquier tipo de reserva online y ver disponibilidad que tenés, como se manejan hoy los hoteles, que tenga una plataforma donde tú lo puedas ver, que tenga personal al frente calificado, que pueda manejar más de un idioma, que no sepa comportarse en portugués. Para mí no sería el ideal, pero apunto a mejorar.
16: A
17: ¿no?
16: profesionalizar.
17: A que sea un camping profesional, a que estemos más a la vanguardia.
16: Ahora, para eso no se necesita mucho dinero, ¿o no?
17: Exacto, exacto. Y en eso es a lo que voy. Nosotros lo que podemos hacer hoy, para que esto no quede en la nada, ¿no? Lo que nosotros podemos hacer hoy es darle las herramientas al Ejecutivo, creo yo, para que pueda exigir a alguien que esté interesado en explotarlo. Creo que la Intendencia no estaría en condiciones de hacerlo, y es una visión muy personal. Por lo tanto, considero y estoy a favor de que si se llega a dar, se haga una concesión.
16: Que se privaticen.
17: Que se privatice para poder tener un camping de buena comodidad. Y que lo
16: con pueda, estos requerimientos.
17: Con estos requerimientos que le da la ordenanza, ¿no? Que tenga accesibilidad, que tenga un lugar de bicicletas, porque hay muchos que andan en bicicleta, lo toman como un disfrute, ¿no? Nosotros vemos en los balnearios nuestros que tal vez estás pagando por una casa en alquiler lo mismo que en Punta del Este, pero ¿cuál es tu prioridad? La tranquilidad, que el niño anda en bicicleta, que vos podés andar en bicicleta, te podés sentar afuera, son lo básico, lo simple, y apuntamos a eso en un entorno verde, arbolado, con parcelas, con lugares de disfrute y también de trabajo, porque hoy por hoy vemos que hay un número muy importante de personas que tal vez necesitan estar conectados por su tarea, por su trabajo, a Wi-Fi, que tengan un lugar también donde tener una impresora, donde poder conectar su laptop y que tengan una buena conexión a internet. Entonces van a poder estar conectados, trabajar y estar en un lugar agradable, con iluminación, con seguridad. A eso apunta y eso es lo que aspiro para Colonia.
16: Esto, al cambiar la ordenanza, es para todos los campings del departamento, ¿verdad?
17: Exacto. Nosotros, cuando hablamos de juntas departamentales, es para son normas que regulan a todo el departamento. La ordenanza sería para todas iguales. Obviamente hay algunos camping que están funcionando y que están muy bien en nuestro departamento. De a poco tendrán que ir viendo.
16: Claro, esto de ayornarse. Va a ser progresivo esto, o sea, no es que
17: no
16: se ejecuta y inmediatamente tienen que hacer todos los cambios.
17: Exacto, exacto. Además son camping que ya están aprobados o están reglamentados desde antes de la ordenanza que yo estoy con estos cambios que introduje en el 25. Entonces digo, no le podés pedir que cuando haya cambios estén al otro día realizando los mismos.
16: No, y estoy pensando también que es una inversión importante que va a tener que hacer aquel que quiera llevar adelante el proyecto, ¿no?
17: Exacto.
16: Y también pensando en la concesión, y además por la inversión que se tiene que hacer, es una concesión que va a ser por largo tiempo, me imagino, ¿o no?
17: Claro, tú para desquitar toda inversión.
16: Digo, para por una cuestión de rentabilidad, ¿no?
17: Exacto. Tú para desquitar lo que vendría a ser una inversión, tú le tenés que dar a la persona que lo quiera explotar o tener una cantidad de años X, que llegado el momento, si hay interesados, el Ejecutivo lo evaluará, lo brindará, y ahí se analiza, ¿verdad? Pero
16: ¿Lo ves viable?
17: Sí. Hubo algún particular que quiso. ¿Ah, sí? Que con el paso del tiempo no lo concretó, o sea que será nuevamente recorrer ese camino, comenzar nuevamente, y la verdad que sí, lo veo viable, me parece que está bien, y bueno, son temas a seguir tratando. Realmente creo que es viable y es posible.
16: ¿Cuántos campings? Hay más de 10 campings.
17: Hay más de 10
16: en el departamento, ¿no?
17: Sí, exacto. Hay algunos.
16: Y hay que ver también el espacio que tiene cada camping, porque eso también juega papel importante. No es lo mismo tener 50 parcelas que tener 10, por ejemplo.
17: Exacto, y hay algunos que están muy bien, pero que no tienen lugar para un motorhome, por ejemplo. Entonces, esto es algo que contempla esta ordenanza nueva. o estas modificaciones en la ordenanza. ¿Por qué? Porque nosotros estamos compitiendo con la Valleja, por ejemplo. La Paloma les brindó un lugar donde estar a los motorhome. Nosotros los tenemos cuando vienen al departamento en general, ¿no? No solamente Colonia, hablo Nueva Helvecia, hablo Fomento, hablo... No tienen un lugar físico donde estar. Entonces no le damos corriente, no le damos donde desagotar, no le damos agua. Realmente no le estamos dando servicio. Y hay otros departamentos del país que ya lo están haciendo. Entonces la verdad... que sí, ahí me pongo egoísta y quiero que vengan para Colonia.
16: Es modernizar el sector
17: que no está compitiendo con la hotelería. No compite, no es un sistema en algún
16: ¿por
17: momento?
16: ¿Qué no compite?
17: Porque son públicos diferentes. El que va al camping realmente gasta un poquito menos que en un hotel. Se complementan. Hoy la hotelería, al menos en Colonia... Sí,
16: quizás es porque el que anda en motorhome, por ejemplo, le gusta estar ahí.
17: Le gusta estar ahí, pero el que va al camping va por la sensación de la aventura.
16: No, sí, sí, claro.
17: No busca el hotel, sino que son públicos que se complementan. Entonces estás trayendo al departamento un público...
16: Más gente.
17: Exactamente, un público que tal vez hoy por hoy no tenés. Que ya sea fuera del departamento... o mismo de nuestro departamento, porque vos me decís, tengo las vacaciones de los chicos y vivo en Tarariras, y bueno, mira, está lindo el camping de Colonia y me voy, porque es una aventura, es una experiencia que vamos a vivir en familia, armo la carpa, estoy cerca, está pensado para que todos lo podamos disfrutar.
16: ¿Son muchas las modificaciones al plan primario, digamos?
17: Sí, sí, hay unas cuantas, era un articulado algo extenso, pero hay unas cuantas, como por ejemplo la accesibilidad, las rampas, tener siempre presente lo que son las duchas, damas y caballeros, baños para discapacitados, zona wifi, parcelas individualizadas, cartelería, código QR, cartelería en más de un idioma, recepción, tener... Al menos esto es lo que no sé si se va a terminar votando tal cual esto,
16: no, pero, claro, acá, sí, se entiende.
17: Pero esto es a lo que se apuntaba, y un lugar para motorhome, un lugar para bicicletas, un lugar para proveedores, por si vos querés tener algún tipo de otro servicio que puedas tener un ingreso para proveedores, también está contemplado.
16: Claro, me imagino que se implementa, y a la hora de implementarlo seguramente los primeros requisitos van a ser la accesibilidad y cartelería y demás. Después vendrán otras cosas, me imagino, no sé.
17: Sí, vamos a ver cómo termina el proyecto final cuando sea tratado en el plenario, pero apunta a eso, y más allá lo está teniendo legislación para verle alguna patita legal que se nos pueda estar escapando a todos.
16: Esto ya pasó por la Comisión de Turismo, me decías.
17: ¿Sí?
16: ¿No lo ha visto el director de turismo, por ejemplo? ¿O ya tuviste conversaciones con el director de turismo? ¿Y cómo se vio eso?
17: No.
16: ¿Turismo lo avaló?
17: La Comisión
16: de Turismo lo avaló.
17: Lo avaló, sí. Consideré que es un tema que mejora a la Dirección de Turismo. No lo hablé personalmente con él, hablamos en un tema sumamente informal,
16: claro.
17: ¿No? El tema de los campings, en una charla de encuentro no protocolar, no se lo presenté, en el entendido que va a ayudar a su gestión, ya que está bajo su órbita, mejorar, porque va a brindar servicios y toda... lo que sea mejoramiento, todo lo que sea ir para adelante, creo que suma.
16: Bien, perfecto. Antes de despedirte, ¿hoy se vota el presupuesto?
17: Exacto, sí, nosotros lo tratamos, el mismo ingresó en tiempo legal el 9 de enero, lo tuvimos un tiempo nosotros en la Junta, lo tratamos, si no mal recuerdo, el 18 de marzo. Hoy viene con las sanciones o las observaciones que hizo el Tribunal de Cuentas, y hoy a las 19 horas se nos convocó en el día de ayer para tratar las observaciones que le hizo el Tribunal de Cuentas.
16: Cuatro observaciones, según tengo entendido, se le hizo cuatro observaciones. Dicen los que saben que es histórico esto.
17: Es correcto.
16: Las pocas observaciones, ¿no?
17: Las pocas observaciones que tiene, sí, es correcto. A líneas generales lo ve como un presupuesto razonable, prolijo, ordenado. y tiene algunas modificaciones que hace el Tribunal de Cuentas, que bueno, se tendrá que evaluar en el plenario técnicamente si las observaciones que nos hacen son realmente compatibles o no con la gestión.
16: ¿Qué pasa si seguramente se vote en mayoría hoy, pero qué pasa con esos puntualizaciones que de repente hay que hacerle modificaciones?
17: Se tendrá que tomar apuntes y realmente.
16: Pero eso tiene que votarse hoy, sí o sí, ¿no?
17: Sí, exacto, porque estamos en el tiempo legal.
16: ¿Y esas modificaciones se pueden hacer después?
17: Claro, tú tomas nota de las observaciones que te hace el tribunal y después el tribunal en el próximo presupuesto te dirá, bueno, usted tomó nota de esto que se comentó o no. Así que bueno, vamos por ese camino en el día de hoy.
16: Bien, perfecto. Malvina Zaret, edil departamental por el Partido Colorado, sector Vamos Uruguay. Gracias por estos minutos aquí en la radio. Gracias por acceder a venir hasta la radio desde Colonia, aquí a Nueva Alesia. El agradecimiento enorme por estos minutos.
17: Muchísimas gracias a ustedes este espacio.
16: Seguimos adelante en la mañana del oeste, son 10 horas 19 minutos. En un ratito se viene punto a punto con todas las noticias de la región. Sigan en la sintonía de la 1490.
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0: Seguimos avanzando en esta mañana, ¿eh? Mañana que continúa. Bueno, ahora no. No hay más llovizna, no, me parece, ¿no?
1: No, sí. ¿Tú no?
0: ¿O sí?
1: María, sí. Los lentes en HD, ¿dónde están?
0: Yo la estaría viendo.
1: No, María.
0: Sí. No, pensé que había parado por un momentito sí, ahí, por, pero no.
1: Pasa que te confundió como que el sol quiso como asomar.
0: Eso fue. Fue como ese amague que hizo ahí. Que
1: te hizo un amague.
0: Dije, ah, dejó de llover. No,
1: claro.
0: No estaría
1: la
0: pasando.
1: La verdad es que no. Pero bueno, no pasa
0: no
1: nada.
0: No estaría pasando.
1: No.
0: Pero bueno, ¿sabe qué? Para este día frío, con llovizna, vio que a uno le dan ganas de comer algo rico, algo calentito.
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1: ¿Me da la hora?
2: Es la hora 10:30 minutos.
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0: Nueva Helvecia.
1: Comenzamos con las principales noticias y comenzamos hablando de Nueva Helvecia. La Dirección Departamental de Salud de Colonia llevará adelante una jornada participativa en Nueva Helvecia en el marco de la elaboración del diagnóstico para el Plan Departamental de Salud Mental.
2: La actividad se realizará el miércoles 13 de mayo a las 18:30 horas en la sala Juan Carlos Curbelo y contará con convocatoria abierta a toda la comunidad.
1: Según se informó, el encuentro busca generar un espacio de intercambio para recoger aportes de vecinos y vecinas en relación a la situación de salud mental en el departamento.
2: La iniciativa es impulsada por el Ministerio de Salud Pública, la Dirección Departamental de Salud de Colonia y el municipio de Nueva Helvecia.
1: En otros temas, la Federación Uruguaya de Músicos realizará este viernes una instancia gratuita de formalización en música y cultura Nueva Helvecia.
2: La actividad está dirigida a músicos, gestores culturales y actores vinculados al ámbito artístico del departamento de Colonia, con el objetivo de generar espacios de intercambio y fortalecimiento del sector cultural.

0: De Nueva Helvecia.
1: En otros temas, la Federación Uruguaya de Músicos realizará este viernes una instancia gratuita de formalización en música y cultura Nueva Helvecia.
0: La actividad está dirigida a músicos, gestores culturales y actores vinculados al ámbito artístico del departamento de Colonia, con el objetivo de generar espacios de intercambio y fortalecimiento del sector cultural.

0: Realizará este viernes una instancia gratuita de formalización en música y cultura Nueva Albesia.
1: La actividad está dirigida a músicos, gestores culturales y actores vinculados al ámbito artístico del departamento de Colonia, con el objetivo de generar espacios de intercambio y fortalecimiento del sector cultural.
0: Este sábado 9 de mayo, el grupo Ayuda Animales Valdense

Este viernes, una instancia gratuita de formalización en música y cultura Nueva Albesia. La actividad está dirigida a músicos, gestores culturales y actores vinculados al ámbito artístico del departamento de Colonia, con el objetivo de generar espacios de intercambio y fortalecimiento del sector cultural. Pesos. 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

0: será este sábado 9 desde las 14 horas. Por mayores informes al 099-126-921.
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6: Y bien, seguimos en esta mañana de viernes y estamos en contacto telefónico porque se viene un nuevo programa, un nuevo espacio por así por Sacramento FM y también a través de streaming. Él nos va a contar más detalles. Estamos en comunicación con Nico Rojas Pagalday, quien va a ser uno de los conductores de La Ventana, este nuevo espacio entonces destinado a la cultura. Bueno, Nico, bienvenido en esta mañana de viernes. Gracias por atendernos.
7: Bueno, muchísimas gracias a ustedes por la oportunidad, por la nota y también por la bienvenida hermosa que nos están dando.
6: Bueno, contanos un poquito para todos aquellos ahí que mañana van a estar seguramente escuchando atentos de qué se trata La Ventana, o bueno, qué temas van a estar tratando, o bueno, en qué consiste este proyecto.
7: Te cuento. Bueno, primero que nada te paso a contar quiénes integramos este nuevo programa cultural. Vamos a estar con Patricia Díaz Garbarino, Sebastián Rivero, Juan Curutet y Gabriel Long en esta propuesta, digamos, cultural, que trata un poquito el tema de ir trayendo diferentes personalidades que sean a nivel nacional, latinoamericano. Sobre todo vamos a hacer un poco hincapié en las personalidades de la región, ya sea en letras, que tengan algún acervo cultural y que hayan, digamos, significado algo, en este caso puntual, y ya a modo de adelanto, si bien en las redes ya está circulando. La primera figura que traemos es Alfonsina Storni, y bueno, hablar un poco de la historia detrás del mito que se genera habitualmente con este tipo de personalidades, ¿no?
6: Bien, bien. Así que, bueno, va por ese lado. Bueno, van a ser varios, entonces, como tú recién los mencionabas, los que van a estar allí al mando de la conducción.
7: Exactamente. Tanto Juan como Gabriel están en la parte más que nada de producción, digamos. Y, bueno, con Sebastián y Patricia vamos a estar un poco hilando esta especie de historia por ahí no tan contada, que es lo que queremos, ¿no? El lado B del cassette, como le decimos, ¿no? Es el lado que por ahí no es tan, si se quiere, comercial, pero sí que tiene también un gustito muy muy muy lindo para saber de humanizar un poco más a estos personajes.
6: Bien, bueno, por así podíamos ver también algunos avances a través de las redes y demás. Bueno, la ventana que va a ir entonces por Sacramento FM y a través de streaming. Bueno, contanos así por dónde ingresan.
7: Exactamente, van a estar las dos modalidades, el streaming y por Sacramento, todos los sábados de 10 a 11:30.
6: Bien, así que bueno, la invitación para todos aquellos entonces en este primer programa, mañana sábado, bueno, con toda la expectativa y bueno, desearles por supuesto toda la suerte.
7: Bueno, muchísimas gracias. Déjame contarle también a la audiencia que también pueden visitar nuestras redes, tanto en Facebook, Twitter, Instagram y YouTube, que también hay mucho material y va a quedar mucho material también ahí de cada uno de los programas. También otra cosa que es muy importante mencionar sobre este proyecto en particular, que es la idea, es de tener una biblioteca virtual para que cada uno pueda tener también este punto de vista de la historia de cada uno de estos personajes que vamos a traer sábado tras sábado.
6: Bien, así que bueno, está bueno también porque quizás hay gente que no se lo quiere perder y justo a esa hora, ¿no?, está con alguna actividad y demás, así que bueno, a través de las redes también lo van a poder disfrutar.
7: Exactamente, esa es la idea, que puedan verlo por diferentes plataformas en sus tiempos y bueno, que van a quedar obviamente colgados para verlo en diferentes horarios también, que se pueda.
6: Bien. Bueno, Nico, te agradecemos estos minutos y bueno, como decíamos, toda la suerte para mañana en este inicio, este primer programa.
7: Bueno, muchísimas gracias a ustedes, agradecer también a Alejandro y a toda la familia de Sacramento FM y a Rego Contenidos por, bueno, por haber dado el visto bueno a este proyecto que esperemos sea por mucho tiempo.
6: Nico Rojas Pagalay, uno de los conductores entonces de La Ventana, este nuevo programa, este nuevo espacio que comienza mañana sábado, como decíamos, allí a través de Sacramento FM y también a través de streaming. Avanzamos en la mañana del oeste.
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0: Bueno, el operador está ya con el Día de la Madre ya.
1: Está inspiradísimo, ¿eh?
0: Ya está inspiradísimo.
1: Impresionante.
0: Bueno, haciendo referencia a eso.
1: Nos estaba poniendo un poco al día.
0: Exacto, sí. Exactamente. Nos estaba poniendo un poquito al día, un poquito al día.
1: Pero bueno, hablando del Día de las Mamás, que se viene el domingo, me imagino ya muchos ahí estarán viendo que, bueno, cómo mimarla en su día.
0: Exactamente.
1: Ahí un detallecito, algo, pasar el día con ellas también.
0: Sí, exactamente. La presencia también es, sí, es un regalo, por supuesto. Sí.
1: Pero además, R.O. Contenidos las quiere mimar de una forma muy especial.
0: Muy especial, por supuesto, porque organizamos un sorteo entre todas las mamis que quieran vivir una experiencia especial. 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Porque no dijimos, hoy no es suficiente. No es suficiente tiempo.
1: Le vamos a dar un poquito más de tiempo. Sí. Así es, para que tengan ahí un ratito más o bueno, durante esta tarde ahí, el que diga, ay, no mandé mensaje, bueno, lo vamos a estar recepcionando porque, bueno, el sorteo va a ser mañana.
0: Mañana de mañana, ¿eh?
1: Mañana en la mañana, sale el sorteo entonces.
0: Sale el sorteo exactamente mañana de mañana, así que tienen hasta mañana de mañana. Ya está, no le damos más extensión.
1: Ya, se termina el tiempo,
0: Se les acaba el tiempo.
1: Así que atentos ahí todos aquellos que todavía no escribieron. Bueno, recordamos como siempre todos los que son mamás. Pero bueno, si alguien quiere agasajar a su mamá o bueno, se lo quiere regalar, bueno, lo puede hacer. Nos pasa nombre y terminación de cédula e ingresan en el sorteo,
0: Exactamente, María. De nuestra parte, bueno, por lo menos de mi parte, nos reencontramos el lunes nuevamente aquí en La Mañana del Oeste. Tengan buen fin de semana, gente, disfruten y saludos a todas las mamis de, bueno, que nos están escuchando del país. Vamos arriba, vamos a ponerle onda.
1: Así es, Bueno, de nuestra parte, nosotros nos reencontramos mañana sábado, con mucho para compartir, muchos sorteos, muchos premios. Así que, bueno, que tengan un excelente viernes.
0: Chau.

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1: Bienvenidos a las noticias, es un verdadero placer estar junto a ustedes en este viernes 8 de mayo de 2026. Estamos por Sacramento FM en la capital departamental 101.9, por AM 1490 Radio del Oeste, y recordamos un informativo audiovisual a través de nuestro canal de YouTube, las redes sociales y el www.ro.com.uy. Saludamos a nuestro compañero Mario, que está por aquí. Mario, el placer de tenerte con nosotros, bienvenido.
2: Muy buenos días para todos, el placer de saludarlos en esta jornada muy inestable que tenemos aquí en Nueva Luis y alrededores. Ahora sí que hay que sacar los abrigos y prender las estufas ya.
1: Tal cual, Mario, te complemento, 9 grados 5 décimas en la estación meteorológica del Aeropuerto Internacional Laguna de los Patos, el viento del sector oeste 31 a 52 kilómetros por hora, la humedad 84% y la visibilidad 15 kilómetros. La máxima prevista para el día de hoy, 14 grados, 7 hacia la noche, pero con una sensación térmica que estará por debajo, por cierto. Para mañana sábado, 13 de máxima, 5 en la madrugada de mínima y en la noche, y hacia el día domingo, 14 de máxima, 3 grados de mínima. Mañana estará algo inestable con mucho viento, pero ya hacia el día domingo saldría el sol, aunque con bastante nubosidad.
2: Exactamente, muy frío por estos días, bajas sensaciones térmicas, y después de todo esto van a aparecer importantes heladas, ¿no?
1: Exactamente, exactamente. Vamos a ver. ¿Se viene el invierno, Mario?
2: Se viene el invierno.
1: Estamos en otoño, falta todavía, pero estamos a poco más de un mes de que comience el invierno.
2: Es así. Bueno, y como todos los viernes, compartimos la nota editorial.
1: Exactamente. Antes quiero recordar que hoy es el Día Internacional de la Cruz Roja. Se recuerda un 8 de mayo la creación de esta institución internacional. También a nivel regional se cumple el 27 aniversario de la creación, año 1999, del grupo Renacer, o del movimiento Renacer, padres que han perdido hijos, y también nos adherimos también a este grupo que funciona aquí en la ciudad de Nueva Helvecia y que tiene alcance regional, donde se encuentra un espacio de contención, de acompañamiento, y por supuesto para aquellas personas que han vivido esta terrible situación. También se recuerda hoy el fin de la Segunda Guerra Mundial. Pero como tú decías, Mario, mañana es el Día de la Madre también, más allá de ser una fecha comercial, tiene un significado muy profundo, y nuestro editorial habla de eso. El almanaque nos marca que mañana es un nuevo Día de la Madre. Muchas veces caratulamos este día como un día comercial, y es real. También tiene su lado lucrativo, pero sin dudas es uno de los días de recordación familiar con más apego. Es que el momento de la recordación de quien nos dio la vida naturalmente nos lleva hasta nuestro propio nacimiento y por ende nos hace recordar el camino recorrido. Cuando chicos, con la inocencia y la necesidad de su apoyo permanente guiando nuestros pasos, a medida que los años se suman, siendo nuestra acompañante y consultora, y cuando los años de ella son muchos, nuestra responsabilidad de responder a todo lo que nos dio con nuestro acompañamiento. En síntesis, de la familia es quien está más cerca en toda nuestra vida. Decíamos que este día también tiene su arista comercial y distintos rubros tienen una venta extra, fundamentalmente los vinculados al hogar, a la belleza y a la moda. Regalos para mamá, sin duda un lindo momento, porque valga la honestidad, a cada uno de nosotros nos gusta recibir un obsequio en nuestro día. Pero amén de los regalos y de la reunión familiar, sin duda mañana, debo decir el día domingo, nos debe hacer replantear la importancia de la figura de la madre en el contexto de la familia. En tiempos en que se cuestiona muchas veces la falta de una unidad familiar férrea como causa de dificultades en el relacionamiento social, que termina siendo caldo de cultivo para quienes fomentan el consumo de las drogas, con el consabido resultado del deterioro de la persona y puerta a reacciones violentas que hoy nos preocupan a todos quienes queremos vivir en una sociedad en paz, es la madre el regazo también. Lamentablemente estamos generalizando la violencia en nuestros actos y cada día más a más temprana edad. Olvidamos la ternura maternal con que fuimos engendrados en el cuerpo materno y el dolor con amor de nuestra madre al dar a luz. El devenir de los tiempos ha cambiado el rol de la mujer como madre, llevándola a ejercer la doble función de madre y ser parte del sostén económico. Sin duda son tiempos distintos en que la mujer estaba en el hogar las 24 horas, cual ave con su pichoncito en su nido. La mujer y madre, aún hoy existen países que diferencian su capacidad y el reclamo de igualdad se sigue escuchando. El desarrollo de las sociedades ha amainado las diferencias y la mujer hoy ocupa cargos que antiguamente solo eran reservados para hombres, obteniendo de esta manera una remuneración que les permite una independencia económica capaz de solventar las vicisitudes que les presenta la vida. En la sociedad de hoy, en que la vorágine diaria genera una mayor inestabilidad y la evolución personal hace más difícil la convivencia, vivimos la situación de padres separados, familias ensambladas y madres que enfrentan solas la crianza de sus hijos. Cualquiera de las situaciones no son las que la biología marca, pero sí obliga a las madres a desdoblar su esfuerzo diario, de cumplir con una tarea laboral, dirigir su hogar y hacerse un tiempo para no dejar de mimar a sus hijos. Es válido que este domingo destaquemos a nuestras madres en la reunión familiar con el obsequio que en cada situación podamos dar, desde el clásico dibujo de los chicos, realizado con mucho amor, hasta el que nuestra economía permita. Por lo que no debe faltar será nuestra demostración de afecto sincero a quien tanto nos da en el correr de nuestras vidas o el recuerdo diferente para aquellas madres que han partido de este mundo. Para todas las madres que son escuchas de nuestros mensajes, nuestro agradecimiento por su deferencia y saludos en este día que hacemos extensivo a todas quienes han tenido el privilegio de traer un nuevo ser a este mundo. ¡Feliz Día de la Madre! Es el deseo de Radio del Oeste y RO Contenidos.
2: Muy bien, Gustavo, vamos ahora al desarrollo de la información. Mides adelanta el plan invierno que comenzaba el 15 de mayo y anoche asistió a 30 personas.
1: El Centro Coordinador de Emergencia Departamental, el SECOED, se reunió ayer con el objetivo de coordinar acciones junto al Mides de Colonia en la atención de personas en situación de calle ante la llegada de las bajas temperaturas anunciadas.
2: El Ministerio tenía previsto habilitar los distintos centros el 15 de mayo, pero se adelantarán las medidas.
1: La capacidad de respuesta instrumentada para atender a personas en situación de calle para este invierno es de 55 cupos.
2: 25 en el centro comunitario, de los cuales 10 son para mujeres, 15 cupos para varones en el batallón de infantería que se abrió desde la noche del miércoles y 15 cupos en los barracones de Carmelo.
1: En la noche de este jueves, 30 personas en situación de calle pasaron la noche, 25 en el centro comunitario que trabaja a cupo completo desde hace días, otras 5 personas en el batallón. Esto lo dijo Maxi Olaverri, director departamental del Mides.
3: De 18 cupos que teníamos en mayo del año pasado, 55. ¿Tá? Eso para Colonia es un trabajo, es un esfuerzo interinstitucional que estamos haciendo, que tiene que ver con el centro permanente que tenemos, que ustedes ya conocen, el centro comunitario acá de calle Rivera, o sea que inauguramos hace poco, que al año pasado, a este mes, no teníamos ningún centro, o sea, teníamos 0 cupos. Ahora tenemos estos 25 cupos, que encima es mixto, para varones y mujeres, que tampoco teníamos, y con el esfuerzo de las instituciones que están acá, al 15 de mayo, en una semana, pasamos a 55 cupos con el batallón y con los barracones del municipio de Carmelo. O sea que en la pandemia tuvimos 60 personas, esto era un cupo que creemos que va a solucionar sobre todo la situación departamental. No obstante, como decía recién el ingeniero, el clima de estos días aceleró la reunión y bueno, lo planificado para el 15, más allá de que todavía el plan técnico no está, por ejemplo, el personal contratado que comienza el 14, porque hay un equipo grande para los tres, ayer tuvimos en conjunto con la policía del batallón que abrir de toda forma los módulos que ya tenemos en el predio del batallón y ya tuvimos personas ingresadas y ahora, por ejemplo, 4 más, vamos a tener 5 varones, en otro lugar tenemos una mujer con una niña, más los 25 que tenemos en el centro permanente. O sea que ahora, más allá de las preguntas particulares de ustedes, ya estábamos respondiendo a la situación de calle y en unos días, obviamente, los cupos van a ser mayores. En este momento, el permanente, sí, desde hace varios días tiene los 25. Anoche, como dije anteriormente, se abrió el batallón, y hoy ya vamos a tener 5 de las 10, de las 15 camas. Y Carmelo no, Carmelo no está activo todavía, ¿tá? Ahora justo el intendente nos habilitó un refuerzo para varias reparaciones que necesitábamos, que la íbamos a tener el 15, o sea que Carmelo en unos días, quizá la semana que viene, también queda activo. Pero por ahora tenemos entonces el batallón para las personas que estén en situación de calle y por supuesto los centros de salud hace a partir de las 21 horas.
2: Seguimos con otras noticias. Temporal de la madrugada del jueves dejó ramas y algunos postes del tendido eléctrico caídos.
1: En la mañana de la jornada de ayer, personal de la Intendencia trabajó en remover las ramas y personal de UTE restableció el servicio a los usuarios afectados.
2: La afectación principal fue en Colonia de Sacramento, señaló el coordinador del SECUED, Gonzalo Santos.
4: Mucho de lo que pasó en la madrugada de hoy estaba pronosticado en el alerta meteorológico de Irumet. Y bueno, se dio fundamentalmente en Colonia del Sacramento, afectando desde la parte costera, lo que fue fundamentalmente arbolado, ramas, árboles caídos de raíz. La gente de paseos públicos estuvo trabajando desde la madrugada también. Prácticamente ya tienen todo solucionado, o sea, las vías están todas transitables. Y bueno, todavía creo que están recogiendo residuos de cortes de motosierra, de ramas. Se dio en otros puntos, pero a mucha menor escala. La ciudad más afectada fue Colonia del Sacramento. Asimismo, no recibimos reporte de entidad en techos, sí alguna construcción precaria, pero nada de entidad. También algún servicio de UTE fue afectado, alguna columna de media y baja tensión con línea caída, pero tuvo respuesta inmediata también por parte de UTE. O sea, de lo que estaba proyectado para todo el departamento, el grupo recibe en difusión que nosotros elaboramos las alertas meteorológicas de Inumet, el grupo del SECOED lo va recibiendo de continuo, fue solamente afectado de magnitud Colonia del Sacramento.
1: Seguimos con otras noticias. Colonia es el segundo departamento del interior con más vacunados contra la gripe en el año 2026.
2: Colonia se posiciona como el segundo departamento del interior del país con mayor cantidad de personas vacunadas contra la gripe en el marco de la campaña antigripal 2026, según datos difundidos este jueves por el Ministerio de Salud Pública.
1: Entre el 20 de marzo y el 3 de mayo, un total de 17.222 personas recibieron la dosis en el departamento durante las primeras 6 semanas de la campaña.
2: Por franjas etarias, el mayor porcentaje de adhesión corresponde a personas de 65 años y más, que representan el 30,2% del total de vacunados en Colonia.
1: En contrapartida, el grupo con menor participación es el de los adolescentes y jóvenes entre 12 y 18 años, que alcanza el 4,6% de las dosis aplicadas.
2: A nivel del interior del país, Canelones lidera el registro de vacunación con 42.200 personas inoculadas, mientras que Montevideo ocupa el primer lugar a nivel nacional con 195.594 vacunados.
1: El departamento con menor cantidad de personas vacunadas es Flores, con 3.407 dosis aplicadas.
2: Comenzaron este viernes las rondas de salud rural en escuelas del departamento.
1: Comenzaron las rondas, como decíamos, de salud rural, impulsadas por la Dirección Departamental de Salud, con actividades en distintos puntos del departamento que irán durante todo el mes.
2: La primera jornada se desarrolló en la escuela número 54 de Paraje El Cuadro, ubicada en ruta 106, kilómetro 10.500, con participación además de las escuelas 22, 33 y 123.
1: El cronograma continuará el 15 de mayo en la escuela número 68 de San Luis, sobre ruta 22, en el kilómetro 21. Allí participarán las escuelas 68, 95, 127, 118 y la escuela número 70.
2: En tanto, el 22 de mayo la actividad se llevará adelante en la escuela 16 de Colonia Estrella, en ruta 21, kilómetro 257, zona Capilla San Roque, junto a las escuelas 16, 23 y 18.
1: Tribunal de Cuentas devolvió el presupuesto y la Junta Departamental de Colonia lo aprobará en forma definitiva en la jornada de hoy viernes.
2: El proyecto de presupuesto quinquenal 2026-2030 de la Intendencia de Colonia fue devuelto en las últimas horas por el Tribunal de Cuentas y, según fuentes de la Junta Departamental, será considerado este viernes para su aprobación definitiva en el Legislativo Departamental.
1: De acuerdo a la información recabada, el texto retornó con 5 observaciones que no son suficientes o no son sustanciales respecto a la redacción aprobada previamente por los ediles en marzo.
2: Se deberá aprobar o, en su defecto, hacer las modificaciones correspondientes en el articulado votado originalmente. De esta forma, el trámite ingresará en su etapa final dentro de los plazos plazos establecidos.
1: La normativa vigente establece como fecha límite este sábado 9 de mayo para la sanción definitiva del presupuesto de los gobiernos departamentales, por lo que la sesión extraordinaria prevista para hoy aparece como determinante para culminar con este proceso institucional.
2: El presupuesto había sido aprobado en primera instancia por amplia mayoría en la Junta Departamental, con respaldo de ediles del oficialismo y parte de la oposición.
1: Vamos a otros temas, porque vence hoy, recordamos, el plazo para la primera cuota de la contribución inmobiliaria urbana y suburbana 2026.
2: La Intendencia de Colonia, a través del Departamento de Hacienda y Administración, informa que este viernes vence el plazo para abonar sin recargo la primera cuota de la contribución inmobiliaria urbana y suburbana. Pagando el total se obtendrá un descuento del 10%.
1: Recuerden que se puede pagar en las oficinas de la Intendencia en todo el departamento y también en Montevideo, en las redes de cobranzas o a través de la web www.colonia.gubo.uy.
2: Del ámbito policial, condenaron a un hombre en Colonia tras ser sorprendido con cocaína en un guante de látex.
1: El sujeto intentó darse a la fuga durante un control preventivo en las inmediaciones de la avenida Baltasar Brum. La justicia de Colonia lo condenó a prisión efectiva.
2: En horas de la noche del pasado 5 de mayo, efectivos del programa de alta dedicación operativa PADO, que realizaban patrullajes preventivos en la ciudad de Colonia, lograron la detención y posterior condena de un individuo vinculado al tráfico de drogas.
1: El hecho se desencadenó cuando los policías divisaron una moto en evidente mal estado estacionada en la intersección de Avenida Baltasar Brum y Avenida Aparicio Saravia. Mientras los efectivos inspeccionaban el vehículo, un hombre se aproxima al lugar identificándose como el propietario. Al solicitársele la documentación correspondiente, el sujeto manifestó carecer de la misma y de forma imprevista emprendió la huida a pie.
2: Sin embargo, la reacción policial fue inmediata y fue interceptado tras ser trasladado a la dependencia policial para su identificación. Se procedió al registro de sus pertenencias. Durante la inspección de su mochila, los efectivos hallaron un guante de látex que ocultaba en su interior una sustancia blanca. Las pruebas de campo confirmaron que se trataba de 13,12 gramos de cocaína.
1: El detenido fue puesto a disposición de la Fiscalía de Colonia tras celebrarse una audiencia correspondiente. OCHCH fue condenado como autor penalmente responsable de un delito de suministro de sustancias estupefacientes ilícita a la pena de 2 años y 6 meses de penitenciaría.
2: Nueva estafa bajo la modalidad cuento del tío, esta vez en Carmelo. Una denuncia fue radicada en la seccional tercera de Carmelo, donde una ciudadana fue víctima de una estafa telefónica bajo la modalidad de extorsión por supuesto accidente familiar. La víctima recibió una llamada de un individuo que, fingiendo ser comisario, le informó falsamente que su hijo había protagonizado un accidente grave.
1: Bajo la amenaza de que el familiar iría a prisión, el estafador le exigió el pago de una suma de dinero para solucionar la situación legal, tras haber realizado giros previos de 16 mil pesos, debí decir, y $300. La víctima fue inducida a solicitar un préstamo bancario por la suma de 242.600 pesos. Siguiendo instrucciones telefónicas, la mujer entregó el dinero en efectivo en la vía pública a un hombre vestido de azul que se identificó como el ayudante del comisario, quien se dio a la fuga tras el cobro.
2: Se trabaja en la investigación para dar con los responsables recomendaciones. La policía de Colonia exhorta a la población a extremar cuidados, desconfíe, ninguna autoridad policial solicita dinero para liberar a personas o evitar trámites judiciales.
1: Verifique antes de realizar cualquier pago o giro, corte la comunicación y contacte directamente a su familiar. Denuncie ante cualquier llamada sospechosa, comuníquese de inmediato al 911 o a la seccional más próxima.
2: Otras noticias, charla sobre salud mental este sábado organizada por la Cámara Inmobiliaria y con el apoyo de CAMEC.
1: La doctora Patricia Borino y la licenciada en psicología Gabriela Machado serán las expositoras de la charla sobre salud mental titulada Guardianes de la Vida.
2: La actividad se realizará el próximo sábado a las 10 de la mañana, o sea mañana, en el Centro AFE, Cultural AFE de Colonia de Sacramento. La entrada consistirá en la donación de un alimento no perecedero. El coro de la Intendencia cantará hoy en Ombúes, donde hace 50 años realizó su primer concierto. El coro de la Intendencia de Colonia ofrecerá un repertorio muy variado bajo la dirección del profesor Fernando Magdalena Balbi, siendo recibidos con una participación local de bienvenida por el coral Copacanto, bajo la dirección del profesor Roberto Tarío.
1: Recordamos que el 8 de mayo del año 1976, al inaugurarse el nuevo edificio de la Junta Local de Ombúes, fue la ocasión para que el Nobel Coro Municipal de Colonia realizara su primera presentación.
2: El espectáculo se llama Celebramos, hoy viernes, 21 horas, en la sede del Club de Leones de Ombúes de la Valle. Al respecto, habla el director del coro, Fernando Magdalena.
5: Un 8 de mayo de 1976, el Coro Municipal de Colonia debutó, hizo su primera actuación oficial y la hizo en el departamento, no aquí en la capital, sino en el departamento, porque ese día se inauguraba el nuevo edificio de lo que se le llamaba la Junta Local. Entonces se nos ocurrió recrear aquel momento a 50 años en la misma fecha, y entonces vamos a estar dando un concierto en la sede del Club de Leones, allí en la avenida Zorrilla, la principal de Ombúes de la Valle, a las 21 horas, con entrada totalmente libre. Nos va a acompañar el coro local Copacanto, dando la bienvenida, y allí nos vamos a encontrar para hacer canciones y recrear lo que fue aquel momento de hace 50 años.
1: Y seguimos en lo cultural y en el marco de los espectáculos, porque la Orquesta Sinfónica Juvenil del Sodre se presenta junto al coro también de la Intendencia.
2: En el marco de su gira nacional 2026, la Orquesta Juvenil Nacional del Sodre se presentará en la ciudad de Colonia de Sacramento, celebrando sus 15 años de trayectoria bajo el lema 15 años, mil historias.
1: El concierto tendrá lugar el próximo sábado, mañana, a la hora 20, en el Centro Cultural Bastión del Carmen.
2: En esta oportunidad, la orquesta contará con la participación del Coro Municipal de Colonia, bajo la dirección del maestro Fernando Magdalena Balbi, sumando un componente local a esta propuesta artística de alcance nacional.
5: Sinfónica Juvenil del Sodre, dirigida por el maestro Ariel Britos, que bueno, ha tenido la gentileza de no solo llegar al departamento de Colonia, al interior, sino de convocar al Coro Municipal de Colonia para compartir el escenario, actuar juntos también. Si bien el Coro Municipal de Colonia va a dar la bienvenida, luego va a actuar la orquesta, y ahí, como sorpresa, que estaré dirigiendo la Orquesta Sinfónica Juvenil del Sodre como invitado, y luego sí, como un gran final sinfónico coral, vamos a estar la Orquesta Sinfónica Juvenil del Sodre y el Coro Municipal de Colonia ampliado, ya que invitamos para tratar de equilibrar con voces del departamento una gran orquesta. Va a estar el coro Contracanto de Rosario, pero tenemos coreutas invitados de La Paz, de Nueva Helvecia, de Rosario, de Tarariras, de Carmelo, entre tantos de nuestro departamento. Así que tenemos dos invitaciones para hacerles a toda la gente. Agradecemos a ustedes, los medios, por ayudarnos a llegar a tanta gente de nuestro departamento, y también hacerles llegar la felicidad que tenemos de estar festejando los 50 años del Coro Municipal de Colonia.
1: Avanzamos con otras novedades, y comienza mañana el programa La Ventana por Sacramento FM y YouTube por RO Contenidos.
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1: 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Una linda noticia que compartimos.
6: Estamos muy contentos con este nuevo emprendimiento cultural La Ventana, que va a ir los sábados de 10 a 11:30 por Sacramento FM, streaming, bueno, y diferentes redes que ya las pueden buscar por ahí. Muy contentos. Es un emprendimiento más bien cultural, visibilizando la cultura tanto departamental, nacional y, por qué no, latinoamericana. Cada personalidad que vayamos a tocar, ya como a modo de adelanto, el primer programa estaremos con Alfonsina Storning, su vinculación con Colonia, más allá también de lo que es como poeta, de su vida, su obra. Y bueno, y la idea en particular es la historia detrás del mito, O sea, uno a ciertas personalidades por ahí tiende a idolatrar, a diosificar, por así decirlo, y nosotros queremos traer a cada personalidad la parte más humana, lo más terrenal posible. Y bueno, entonces creo que es muy jugado y también está muy bueno para todos poder enterarnos de algunas cositas que por ahí no son lo que más habitualmente se ve.
7: Contame quiénes hacen el programa, Nico.
6: El programa estamos con Patricia Díaz Garbarino, Sebastián Rivero, y en la parte de la producción, Gabriel Long y Juan Curuchet.
7: Bueno, así que un equipito con expectativas, me imagino, también, bueno, el apoyo al comercio, moviéndose para una nueva propuesta dentro de la radio.
6: Ni hablar que sí, ni hablar que estamos muy, pero muy contentos. Como te decía al principio, agradecemos a la radio, a la familia de Sacramento FM por engancharse en esta propuesta. También agradecerte a vos, que también fuiste parte de este acercamiento. Y bueno, nada, esperando con ansias este sábado de 10 a 11.30, como todos los sábados que nos van a encontrar por aquí.
1: Mucho éxito en este programa y a la audiencia, acompañarlos por Sacramento FM. Vamos a las noticias católicas. Recordamos que hoy se celebra un año de haber sido elegido el Papa León XIV como sumo pontífice de la Iglesia Católica. Y también en el marco de este Día de la Madre, misa por ellas en la parroquia de Tarariras. Esto es mañana a la hora 17, en tanto en la parroquia de Juan Lacaze, el domingo a la hora 9 en Villa Pancha y a la hora 10.30 en la iglesia parroquial.
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5: Seguimos informando, nos vamos a un contacto desde Rosario con Virginia Valer.
6: Cientos de estudiantes de Rosario participaron esta semana de la muestra itinerante del Grupo de Investigación en Antropología Forense, GIAF, realizada en el Instituto de Formación Docente José Pedro Varela. Una propuesta que aborda el trabajo científico en la búsqueda de detenidos desaparecidos durante la última dictadura. La actividad incluyó recorridas guiadas y talleres de intercambio entre jóvenes de distintas instituciones educativas. La profesora Stephanie Yorcin destacó la importancia de generar espacios de reflexión sobre memoria, derechos humanos y trabajo interdisciplinario, además de valorar la coordinación entre centros educativos de la ciudad.
7: Pero la verdad que te puedo decir que cientos de estudiantes visitaron la muestra y participaron de los talleres. Estudiantes del liceo, de la UTU y de la Escuela Agraria. Realmente estamos muy, muy contentas, muy contentos de lo que fue la coordinación interinstitucional, el compromiso obviamente de los profesores, que sin ellos es imposible lograr esto, que vinieron, recorrieron la muestra, comentaron en la visita, después hicimos talleres de profundización de esta temática, donde también participaron estudiantes de magisterio, estudiantes del liceo, estudiantes de UTU, estudiantes de la Escuela Agraria que se mezclaban y que intercambiaban, charlaban, tan necesario, ¿no? Así que, nada, ya al cierre de la jornada del jueves, que ya es un poco el cierre de la semana, si bien nos queda mañana, podemos decir que evaluamos como muy positivo lo que se dio, no solo por el acercamiento a la muestra y la apropiación en relación a esta temática de la historia reciente que consideramos tan importante, sino también en términos didácticos de aula extendida, de lo que significa la coordinación interinstitucional, que muchas veces, a los educadores se nos ha convertido en desafiante algunas de las realidades sociales, ¿verdad?, que nos atraviesan, y yo creo que ante eso tenemos que dar respuestas colectivas y tenemos que ser instituciones de puertas abiertas, y este ejercicio, esta coordinación en la cual nos involucramos muchos profes, obviamente las instituciones y sus direcciones, creo que es una muestra de por dónde ir.
8: Seguimos con otros temas. Plantean crear fiscalías especializadas en siniestralidad vial durante una actividad de Mayo Amarillo en Nueva Helvecia. En el marco de esta campaña que surgió en Brasil y que Uruguay ha continuado, se realizó ayer en Nueva Helvecia un conversatorio sobre siniestralidad vial denominado El Alto Costo de lo Evitable.
5: La actividad tuvo lugar en el movimiento Nuevas Generaciones y contó con la participación del doctor Fernando Machado, quien se refirió a la situación de la siniestralidad en Uruguay, la necesidad de avanzar en materia de fiscalización y la propuesta de crear fiscalías especializadas en siniestros de tránsito.
8: Machado señaló que existe una iniciativa presentada en el Parlamento para avanzar hacia fiscalías especializadas en siniestralidad y separar este tipo de faltas del resto de los delitos y contravenciones.
9: Y que nos queda mucho por andar todavía. Uruguay tiene legislación, porque no es que no tenga legislación, tiene legislación.
8: Creo... ¿Es una buena legislación?
9: Sí, tenemos una buena legislación, si bien dos por tres aparecen atentados contra esa legislación, intentos de volcarla hacia atrás, digamos, tal vez se pueda progresar. Hay cosas en las cuales hay que progresar. Hay una propuesta que se hizo ya hace años en el Parlamento y todavía no ha avanzado, que es avanzar hacia la creación de fiscalías especializadas en siniestralidad vial. Eso sería realmente bien importante, separar también las faltas de la siniestralidad vial, que están todas mezcladas con el resto de todas las otras faltas, es decir, transitar hacia una especialización en el tema, también desde el punto de vista legal, creo que es bien importante. Eso ha trabajado una abogada llamada Gaby Lencina, ha trabajado muchísimo en ello, ella es especialista en el tema, y precisamente esa propuesta se hizo ya hace unos cuantos años, lo vieron integrantes de todos los partidos políticos, pero bueno, lamentablemente no ha avanzado. Ese sería un camino. Tenemos un problema de fiscalización notable. En Uruguay tenemos un problema de fiscalización.
8: Tenemos como varios organismos que hacen lo mismo, ¿no? Policía caminera, inspectores de tránsito, policía de tránsito en algunos lugares también, ¿no?
9: Sí, pero la gente en el fondo sabe que no está del todo fiscalizada. Entonces, respetamos más el radar que otras formas de fiscalización. Y hay un problema que se refleja en cifras. Tenemos una tasa de mortalidad en Uruguay de 13.5 cada 100.000 habitantes. Yo lo señalaba recién, los países europeos andan entre el 1.5 y 5 cada 100.000 habitantes. España anda en alrededor de 3 cada 100.000 habitantes. Entonces, con esa referencia objetiva, es que tenemos que saber, bueno, hay que trabajar.
5: La actividad fue organizada por el Rotary Club Colonia Suiza con el apoyo de instituciones locales y de una sede.
8: Elizabeth Cabrera, integrante de esta organización de servicio, destacó la preocupación existente por los hechos de reciente siniestralidad y el trabajo de concientización que se realiza en el marco del Mayo Amarillo.
10: Bueno, es una actividad que año a año el Rotary lleva adelante y cada vez más debemos de involucrarnos, porque esto se ha transformado en un problema nacional. Bueno, es un problema mundial, nacional, y acá en Nueva Helvecia estamos intentando poder revertir de alguna manera esa situación de siniestralidad que nos golpea a todos.
8: La sociedad se ha visto conmovida por hechos que han ocurrido, ¿verdad?
10: Claro, nuestra sociedad se ha visto muy conmovida por hechos recientes de siniestralidad que son evitables.
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5: En el marco del programa Mayo Amarillo, la Intendencia de Colonia impulsa cursos y charlas en distintas instituciones educativas del departamento.
8: Las mismas se han venido realizando en el Liceo de Nueva Palmira, en la Escuela Técnica de Rosario, en la Escuela Rural de Rosario. También se ha desarrollado una actividad tendiente al buen uso de las motocicletas en Juan Lacase.
5: Las actividades incluyen coordinaciones con entidades como el Banco de Seguros del Estado, bajo los ejes temáticos que recomienda UNASEF, como el uso de chaleco y de espejos en motos, enmarcados en la consigna Ver al Otro Salva Vidas.
8: Ahora sí nos vamos al departamento de San José, porque 6 personas ingresaron al refugio, el batallón número 6 de San José, en el inicio de esta alerta roja por el frío.
5: 6 personas ingresaron hasta las 21 horas de este jueves al refugio instalado en el batallón de infantería número 6 en el comienzo de la alerta roja por bajas temperaturas para personas en situación de calle.
8: Según informó la directora departamental del Mides, Yasmín Martínez, algunas personas llegaron mediante derivaciones realizadas por la cartera y otras fueron captadas durante recorridas en la vía pública.
5: En las tareas de ingreso y atención participan la Dirección de Políticas Sociales de la Intendencia de San José, los Ministerios de Defensa Nacional, Interior y Desarrollo Social, junto a voluntarios de Cruz Roja.
8: Las recorridas de captación son realizadas por equipos del Mides y Policía Comunitaria.
5: El SECUE dispuso además otros espacios de alojamiento en el departamento, uno en la zona de Arraigón y otro que será habilitado en las próximas horas en Ciudad del Plata.
8: En caso de superarse las capacidades previstas, se utilizarán otros espacios, como el Club de los Abuelos en San José de Mayo, el Club Maragato de Patín y Hockey, Gimnasia Zafa, el Hogar Católico y también la Unión Ciclista Maragata.
5: Desde el SECUED se solicitó a la población que ante la presencia de personas en situación de calle se comunique al 911.
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5: Seguimos con otras noticias. San José continúa con actividades de Mayo Amarillo. Durante mayo, la Intendencia continúa desarrollando actividades en el marco de la campaña internacional Mayo Amarillo, orientada a la concientización sobre el seguro vial.
8: Durante esta semana permaneció abierta la muestra Tránsito Visible en el Espacio Cultural San José, con participación de la Dirección Nacional de Bomberos y el Banco de Seguros del Estado.
5: El cronograma continuará este martes con la actividad Inspector por un Día junto a alumnos de la Escuela 55.
8: En tanto, recordamos, el jueves 21 se realizará una jornada en el Liceo número 3 sobre monopatines y puntos ciegos.
5: También están previstas actividades educativas y talleres de educación vial en Centros de Enseñanza de Libertad, Rodríguez y Playa Pascual, además de propuestas en la Escuelita de Tránsito de Cinta Polié.
8: Asimismo, en fecha a confirmar, el especialista Jorge Alfaro brindará una charla sobre puntos ciegos en vehículos.
5: La directora de Tránsito, Movilidad y Seguridad de la Intendencia de San José, Mónica Castro, recordó que la campaña Mayo Amarillo 2026 tiene como tema En el tránsito, ver al otro es salvar vidas. Seguimos con otras noticias. El Grupo Renacer de Nueva Albesia conmemoró este jueves un nuevo aniversario de su creación en la ciudad, en una jornada marcada por el encuentro, la reflexión y la esperanza de volver a fortalecer su tarea comunitaria.
8: Se trata de un espacio de ayuda mutua, solidario y gratuito, destinado a padres, madres y familias que han atravesado la dolorosa pérdida de un hijo o una hija. La organización procura acompañar a quienes viven esa experiencia, brindando contención emocional y un ámbito de escucha compartida.
5: Néstor Montelongo, uno de los referentes del grupo, señaló que la institución trabaja para retomar plenamente sus actividades luego de un periodo de inactividad.
8: Además, destacó que existe interés y preocupación de varias familias por volver a generar instancias de encuentro y acciones conjuntas, lo que impulsa al grupo a reorganizarse y proyectar nuevas iniciativas para los próximos meses.
13: Sí, con esas miras de arrancar de vuelta, porque se había hecho un bypass ahí unos años. Y ahora se empezó porque aparecieron papá nuevo, como siempre, que siempre hay papá. Y bueno, vinieron con mucho entusiasmo y nos proponieron que nos acompañáramos a acomodar la placita, a renovarla un poquito, porque está un poquito venido menos, pero nos vamos a poner las pilas por medio del hogar anciano. Tenemos una reunión ahora, no sabemos, un predio previsto ahí con el hogar anciano, porque ese predio pertenece al hogar anciano, y bueno, con ellos, conjuntamente con ellos, queremos tener la placita nuestra.
8: Recordemos a los oyentes, es una plaza ubicada en la calle Juan Carlos Curbelo, muy cerquita del Pro Bienestar, muy cerquita de Cádiz también, ese denominado barrio Sentimiento, ¿no?
13: Sí, está enfrente a Cádiz, bien enfrente a Cádiz, el barrio Sentimiento, antes de llegar a Esteban Lasalle ahí. Y sí, eso, ese terreno, como ya les decía, pertenece al hogar anciano Bienestar. Y bueno, ellos nos cedieron eso. Y ahí.
8: ¿Tiene alguna alegoría, recuerdo yo, alguna creación de Ronald Acevedo? ¿Tiene unos banquitos?
13: Sí, tiene algo. Tenemos muchísimos recuerdos de todo, de Ronald Acevedo, que nos hizo la canción. Excelente canción, que nos hizo llorar ese día. La verdad es que estuvo muy buena.
8: Ahora se están reuniendo, Néstor, ¿cuál es un poco la idea de trabajo? También a raíz de ese acercamiento que ha habido algunos padres.
13: Y se acercaron y lo estamos reuniendo en casa porque todavía no tenemos un local para reunirnos porque somos 5 o 6 papás y nos estamos reuniendo así, nos llamamos y decimos, bueno, vamos a hacer una reunión hoy.
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0: Buen mediodía, oyentes. Qué gusto, qué placer es reencontrarnos. Estamos aquí en Mediodía Rural, este espacio con el sector productivo, este encuentro con el motor de la economía nacional.
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0: Bueno, sigue la llovizna, sigue el mal tiempo, como estaba anunciado.
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0: 11 grados de temperatura está indicando el termómetro en estos momentos, en esta zona del territorio nacional.
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0: El viento del sector sur va de 29 a 43 kilómetros por hora. La humedad 70%, está lloviznando, está feo. 12 de máxima en el día de hoy, alguna lluvia en la tarde también. Puede aparecer el sol, mucho viento, más fresco. 8 de temperatura mínima, pero sensación térmica según el portal AccuWeather. Reitero, según el portal AccuWeather, un grado de sensación térmica. Mucho viento al anochecer, viento más tarde, algunos chubascos también hacia la noche.
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0: ¿Y qué va a estar pasando mañana?
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0: 11 grados de máxima, mañana sábado, 8 la mínima, nublado, fresco, mucho viento en la mañana, viento en la tarde, algo de lluvia. 14 grados la máxima el domingo, 8 la mínima, soleado, brisa en la mañana, viento en la tarde. El lunes 17 de máxima y 8 la mínima. El martes 19 de máxima, 11 la mínima.
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0: Tradicional espacio de la ANPL, tendremos en un ratito nada más. Espacio de Agropecuaria Valdense, de Jorge Ferreira, también nos estará acompañando. Escritorio Juan Manuel Fabián tiene actividad mañana. Se suspendió la feria prevista, la actividad prevista para el día de hoy. Hoy viernes, allí en el local 114, se traslada por motivos climáticos para el día de mañana. Lindo momento también para analizar la actual coyuntura del sector.
2: 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Y una vez que obtuvo el pasaje de vuelta y una buena y rápida jubilación, dejó para siempre al loco allá en Melbourne cuando finalmente se subió al avión.

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1: La mesa está servida, pero no hay comida. Este comentario viene de Alberto González, titular del frigorífico Las Piedras, en referencia a la actual situación que enfrenta el sector. ¿Hay mercados? Por supuesto. Hay precios históricos, de los mejores en la historia. Pero hay escasez de ganado porque el sistema productivo... La venta de ganado al exterior, ganado en pie, animales jóvenes que se han faenado. La altísima demanda hace que muchos frigoríficos estén con gran capacidad ociosa, algunos incluso sin faena. Tendremos un informe al respecto. También el análisis del sector del mercado de Hacienda por parte de Juan Manuel Fabián. Algunos de los temas que hacen a la agenda productiva. Hay más temas que estaremos desarrollando. Vamos hasta la hora 13:30 aquí en Mediodía Rural.

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0: 12 horas 44 minutos, estamos aquí en Mediodía Rural, tradicional espacio de Agropecuaria Valdense de Jorge Ferreira. 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El sector ganadero también forma parte de la agenda informativa que nos comparte Agropecuaria Valdense. Aprovechamos a saludar a Jorge, a Silvia, a Emiliano, a todo el equipo, a toda la familia que conforma Agropecuaria Valdense, al equipo administrativo, comercial, técnico, al personal de la planta de silos y también de raciones. Vamos a una interesante actividad que llevó adelante la Asociación Rural del Uruguay con nuestros colegas del país y Radio Oriental sobre la actual situación y coyuntura de la industria frigorífica, con representantes del ex grupo Marfrig, el MBRF, Marcelo Seco, Alberto González también por parte de Frigorífico Las Piedras, y también un representante de la firma del frigorífico Pando San Jacinto. Vamos al informe que hemos preparado.
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0: La industria frigorífica debatió sobre sus principales desafíos. En la séptima edición de la actividad denominada La Industria Responde, ejecutivos de MBRF, de Frigorífico Las Piedras y de Pando San Jacinto analizaron el mercado, la inserción internacional, la garrapata y los desafíos estructurales del negocio cárnico. Los industriales volvieron a poner sobre la mesa su preocupación por la fuerte caída de la actividad, aunque manteniendo una visión relativamente optimista hacia el segundo semestre del año. De la séptima edición de La Industria Responde, organizado por la Asociación Rural del Uruguay, nuestros colegas de Oriental Agropecuario y Rurales del País, participaron Marcelo Seco, de MBRF Uruguay, Alberto González, de Frigorífico Las Piedras, y Eduardo Urgal, de Frigorífico Pando y San Jacinto, quienes repasaron la situación de la faena de los mercados internacionales, las exportaciones en pie, los desafíos sanitarios, entre otros temas. La actividad industrial viene golpeada por una oferta extremadamente ajustada de ganado vacuno. En lo que va del año, la faena acumula una caída cercana al 19%, mientras que en abril cerró como el mes de menor actividad en lo que va del presente siglo. Alberto González resumió el momento con un fragmento de una frase gráfica que utilizó en otra edición de La Industria Responde: la mesa está servida, pero no hay comida. Estamos sentados y nos miramos. Lamentablemente, a nuestra actividad eso le hace un daño irreparable al negocio, advirtió. Sin embargo, los tres ejecutivos coincidieron en que el segundo semestre puede traer alivio. González apuntó a que todo lo malo que nos jugó el clima hace 2 o 3 años es lo bueno ahora, ya que los animales que no se faenaron hoy tendrán más kilos mañana. Marcelo Seco fue cauto pero optimista. Hay que mirar para adelante pensando en positivo para capitalizar mayor volumen y mejores valores a lo largo de toda la cadena. Urgal, en tanto, estimó que la faena anual de 2026 podría terminar como mínimo 10% abajo sobre un eje cercano a 2.2 millones de cabezas. Uno de los temas centrales volvió a ser la exportación en pie. Aunque con matices, los tres ejecutivos reconocieron el rol que cumple como sostén para el criador, pero también plantearon interrogantes sobre el modelo de largo plazo. La exportación en pie como válvula de escape me parece espectacular. Esto lo dijo Urgal, pero debemos cuestionarnos como país qué es lo más inteligente a largo plazo. El industrial advirtió que el animal que Uruguay no industrializa lo hace otro país y reclamó políticas más activas para defender la industria local. local. González, en tanto, relativizó el impacto estructural de la exportación en pie sobre la producción de terneros. Tenemos 4.5 millones de vacas y 3 millones de terneros. Lo que aumentó fue la cantidad de vacas, pero los porcentajes de preñez siguen siendo prácticamente los mismos y no mueven la aguja, señaló. A su juicio, Uruguay debería apuntar a tasas de destete cercana al 80%, algo que definió como biológicamente factible. En la misma línea, Marcelo Seco destacó programas como Procría y sostuvo que el país necesita un Procría Uruguay para mover variables que permitan aumentar la cantidad de terneros, que permitan llevar un nivel de faena sobre un eje de 3 millones de cabezas. La discusión sobre el acuerdo Mercosur-Unión Europea también ocupó parte importante del intercambio, especialmente por el mecanismo de distribución interno de cuotas, algo que no se logró para el primer año de vigencia del acuerdo. González consideró que será un buen instrumento dentro de 5 o 6 años, pero advirtió que la clave está en cómo se negocia internamente dentro del bloque. Somos los más perjudicados por ser los más chicos, tenemos un gigante al lado que nos aplasta, en referencia a Brasil. Los problemas sanitarios vinculados a la garrapata y residuos generaron otro de los intercambios más fuertes de la jornada. Urgal fue particularmente duro. Estamos ante un problema que puede ser tan nefasto como la aftosa, citando declaraciones del propio ministro de Ganadería y Agricultura y Pesca, Alfredo Frati. González sostuvo que la industria está recibiendo una herencia maldita y reclamó soluciones técnicas desde el Ministerio de Ganadería, Agricultura y Pesca y que luego tengan el respaldo político. Hay que hablar a calzón quitado sobre estos problemas, señaló. Seco pidió una revisión técnica muy fuerte y reclamó responsabilidad individual en el manejo sanitario. Añadió que no se puede empezar el problema de los residuos por atrás, dependiendo de los test antes de embarcar a China, por ejemplo. En cuanto a la aftosa, tanto Seco como González se mostraron contrarios a abandonar la vacunación. El quemado con leche ve una vaca y llora, gráfico González. Urgal, en cambio, planteó abrir la discusión desde una mirada más amplia y cuestionó ciertos enfoques ideológicos sobre temas sanitarios y tecnológicos. Puso como ejemplo el bloqueo a discutir el uso de hormonas en nuestro país.
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0: Un minuto nos separa de la hora 13, seguimos aquí en vivo y en directo en Mediodía Rural y vamos a recibir al directivo de la institución, fue presidente en algún periodo, productor del departamento de San José, hablemos de lechería.
19: La frontera.
0: Cruzamos la frontera del departamento de Colonia y vamos a Tierras Maragatas, a la zona de Raigón. Vamos a recibir a Néstor Cabrera. Néstor, el placer de recibirte, buen mediodía.
20: Buenos días, Gustavo. Buenos días para la audiencia. Un gusto estar con ustedes por ahí.
0: Un gusto volver a charlar contigo, Néstor. ¿Cómo está el panorama en esta jornada, en estos días? Mucho barro. ¿Cómo ha sido el registro pluviométrico en esa zona del país?
20: Bueno, acá en la zona no fue mucha la lluvia de ahora. Llovieron en el torno de los 30 milímetros, hablando con algún otro cercano, 28, 30, pero más o menos en ese entorno, 40. En algún lugar, o sea, fue una lluvia, no fue una lluvia demasiado copiosa, fue una lluvia suave y bueno, ha hecho barro obviamente porque en la época que estamos los días son más cortos, hubo muchos días de humedad antes también y de tiempo malo, que si bien no llovió prácticamente nada, pero sí estuvo, no dejaba secar. Y pero bueno, las lluvias vienen bien, pero ya te digo, este año no llevamos lluvias abundantes, que diga, te diría que las aguadas en esta zona y eso no han recuperado, o sea, tan lejos de llenarse las cañadas, los tajamares, todo ese tipo de cosas, ha venido lloviendo pero lo justo, pero ha venido muy bien, sí, para lo que es la parte forrajera. Digo, las lluvias que han caído, que han sido lluvias en torno a 15, 20, 30, para el nacimiento de los sembrados, ha venido espectacular, se ha podido hacer los trabajos de ensilado y eso, así que por ese lado ha venido muy bien.
0: ¿Me armó la remisión, la producción?
20: No, a ver, no sé qué va a pasar ahora con estos días, porque la lluvia fue ayer. Que va a pasar para adelante, probablemente sí haya alguna caída, pero en realidad lo que viene pasando este año es que la producción viene bastante por encima del año anterior, ¿no? En el entorno del 12-13% con Aprole, comparando un año para atrás y comparando un mes también, viene en ese porcentaje, o sea, viene muy por encima de lo que fue el año anterior. Es cierto que hubo un periodo ahí, creo que estábamos ahí medio en la raya de que después aumentó la producción y probablemente ese porcentaje de aumento que hay comparando con el mismo mes se corrija en el próximo mes o en los próximos meses, pero sí, hay un volumen importante de producción comparando el mismo mes y comparando el año incluso para atrás.
0: Claro. Hoy el escenario con estos aumentos de costos, fertilizantes, pienso en el combustible y demás, ¿cómo impacta en un mercado donde el precio de la leche en algún momento hubo dudas, pero se ha mantenido por lo pronto?
20: Y bueno, el precio de la leche se está manteniendo, el mercado internacional ha tenido algunas subas y algunas bajas también, pero bueno, si miramos el promedio del valor de la plataforma esta de GDT, andan en el torno a los $4,200 más o menos, pero ahí estamos, y la leche al productor anda en el torno de los 40 y algún centavo, dependiendo de cómo esté el dólar en ese momento, pero anda ahí en el torno de los 40, 41, 42 centavos, que es un valor, si lo miramos en términos históricos, un buen valor. Es cierto que siempre los costos se van posicionando cada vez más arriba, por lo tanto el precio de la leche también se tiene que ir posicionando cada vez más alto. Digo, uno cuando hacía las proyecciones para inversiones de repente hace 15 años o 10 años, tomaba como referencia en el torno de 34 o 35 centavos, hoy ese número te diría que es muy justo, que capaz que muchos productores quedarían fuera de, de, fuera de competencia con ese precio, ¿no? Y bueno, y lo que como se viene comportando el mercado internacional, y en el caso en particular nosotros como productores a la cooperativa, viene manteniendo un precio en el entorno de los 40 y pico centavos, que bueno, depende mucho ahí los márgenes. Digo, hoy hay una nueva realidad. La urea que comprabas hace dos meses a 500 y pico dólares está a 800, 900 dólares. El fertilizante también tuvo una suba muy importante. Ahí hay productores que de repente pudieron posicionarse con compra de fertilizante en diciembre, enero, febrero. Es una realidad. Lo que tienen que salir a comprar hoy es otra realidad. Lo mismo con el nitrógeno. Lo que se pudieron posicionar antes de la suba es una realidad, y lo que, bueno, de repente no pudieron comprar o no compraron antes de la suba, están, obviamente que eso es un costo que pega en el costo total del litro de leche. Los concentrados también han tenido alguna suba también a raíz de que los granos han tenido alguna corrección, pero bueno, las perspectivas son buenas para adelante. Creemos que la proteína se va a mantener en valores razonables o con una buena relación con lo que tiene que ver con relación precio del concentrado con el litro de leche. Y bueno, los energéticos sí estaban un poco más arriba. Hay que ver qué va a pasar aparentemente hay una muy buena cosecha de segunda, pero los números en ese sentido se han ajustado un poco, ¿no?
1: ¿Qué costo hoy se habla el litro de leche? Yo sé que cada tambo, cada realidad es diferente, pero ¿se habla de un margen o de un costo el litro de leche, Néstor, hoy por hoy?
20: Lo que pasa es que es muy variable el costo de cada productor. Hay productores que logran costo en entorno de 27, 28 centavos de dólar por litro, y hay productores que tienen costos más cercanos a los 40 centavos, 37 centavos, 35. Y bueno, entonces es muy variable. Creo que cada vez más los productores tenemos que tratar de trabajar en temas de costos internos de cada uno, por un tema de que nosotros dependemos mucho del mercado internacional. El 80% de la leche que producimos va al exterior. Nosotros tenemos que trabajar en los costos internos para tener competitividad, porque digo, en definitiva somos un rubro que exporta la mayor parte, como se exporta la carne, como se exporta el grano y como se exporta en otros productos que produce el país, que su mayor parte va al exterior. También nosotros como cooperario tenemos que exigirle a la cooperativa que sea también cada vez más eficiente en sus procesos, porque en el caso nuestro el precio de la leche depende de la eficiencia de la industria. Y bueno, nosotros como productores siempre tenemos cosas para hacer, también la industria tiene cosas para hacer y tiene que ir mejorando. Si bien se ha ido aplicando tecnología, hay un punto que es un punto débil, yo creo, que tiene la cooperativa, que es el tema de los, todos sabemos los problemas sindicales que hay, y bueno, eso es un tema que hay que resolverlo, no en contra de los trabajadores, sino en bien de la cooperativa y de la cadena en su conjunto. Me parece que es algo que hay que trabajar mucho, y que tenemos nosotros como socios, tenemos que insistir en la dirección de la empresa, pero también los trabajadores tienen que entender que hay que cuidar es la herramienta que es una industria que tiene un nombre, que tiene un reconocimiento, que tiene una calidad de producto reconocida en el mundo, pero que nada es para siempre si no lo cuidamos entre todos. Bueno, yo creo que eso también hay que tratar de cuidarlo, y ahí somos todos responsables. Nosotros la responsabilidad de trasladar la inquietud al directorio de la empresa, pero también los trabajadores siendo responsables con las actitudes que muchas veces no tienen fundamento y lo único que hacen es hacer daño a la cadena en su conjunto, porque acá cuando se hace daño no solamente se perjudica a la industria, sino que nos perjudicamos todos, la industria, los trabajadores, los productores, la imagen, o sea, nos perjudicamos todos, así que eso es algo que tenemos que tener presente y cuidar, porque es Conaprole es una herramienta, no es más que eso, y bueno, como tal tenemos que manejarla.
1: Néstor, ahí tocaste un tema que no es la primera vez que lo conversamos contigo y con otros dirigentes, es la situación sindical. ¿Cómo es el panorama ahora? ¿Cómo está la situación? Pero además, aún no ha habido acuerdo, ¿no?, a nivel de Consejo de Salarios, lo cual siempre plantea la duda de un nuevo conflicto.
20: No hubo acuerdo. Creo que es la primera vez que... hacía muchísimos años que no laudaba el Poder Ejecutivo. Siempre había algún acuerdo, así que bueno, ahora se cerró la negociación porque todo eso tiene plazos. El Poder Ejecutivo... laudó los nuevos ajustes para la industria, pero no hubo, o sea, las negociaciones no fueron fructíferas, pero bueno, lo que te decía recién, digo, creo que todos tenemos derecho a exigir, pero todo tiene un límite, y me parece que hay que cuidar la herramienta, más en un sector donde sus trabajadores no son, te diría que son, si lo miramos a nivel país, es una de las empresas que tiene mejores condiciones de trabajo, no solamente condiciones de trabajo, sino condiciones salariales para sus trabajadores, y eso hay que cuidarlo, digo, nada, como te decía hoy, nada es para siempre, digo, y yo creo que esas cosas hay que cuidarlas, porque la lechería, yo estoy convencido que la lechería en el Uruguay tiene muchísimo futuro, tiene muchísimo para hacer. Es cierto que nosotros como productores también tenemos que cambiar la cabeza y tenemos que producir de una forma diferente, gestionar diferente. No es la lechería de hoy, no es la misma lechería de hace 20 años, ni la misma lechería de hace 10 años, y dentro de 10 años no va a ser la misma de hoy. O sea, todo va evolucionando. Nosotros como productores tenemos que adaptarnos a los cambios y evolucionar, y el sector trabajador, o sea, los funcionarios de la industria también tienen que adaptarse a la incorporación de tecnología, que es algo que se hace en el mundo, y hoy competís con el mundo, o sea, no podés quedarte fuera, y cada vez que la industria va a hacer inversiones en tecnología es lleva 2 años poner una máquina en marcha, son cosas que no pueden pasar, y hay muchas de estas cosas que no dependen solamente de los empresarios, sino que hay muchas de estas cuestiones que dependen de las leyes laborales, y cuando hablamos de leyes laborales no hablamos de que tenga que restringirse el derecho sindical, todo lo contrario, sino que también tienen que haber compromisos de parte de compromisos o exigencias por parte de la legislación en cuanto a cuando hay daño a la producción, o cuando hay daño a la industria, o cuando hay daño a los productores. Yo creo que eso tiene que ser algo que tiene que haber una responsabilidad de quien toma medidas de medida.
1: Néstor, en cuanto a actividades de la NPL, ¿qué hay por delante? ¿Temas que hacen a la agenda?
20: Actividad de la NPL, bueno, seguimos con... Hace la semana pasada anduvo Juan Manuel ahí con Marcos y eso, recorriendo la zona de Colonia. Seguimos con la llegada, digo, de la NPL en las distintas zonas, de tratar de visitar la mayor cantidad de productores posible, estar cerca del productor. Seguimos trabajando en que y insistiendo desde la directiva que la asociación tiene que estar bien cerca del productor, cada vez más cerca del productor, llamándolo, preguntándole qué necesidades tiene, y muchas veces tratar de informar de las nuevas de muchas cuestiones que hay impositivas, eso que muchas veces el productor no sabe, porque también tiene que ver con lo que hablábamos antes, con el tema de la competitividad, y también estar abierto a la participación de los productores y de las ideas que tienen esos productores para entre todos poder tener una mejor lechería, que de eso se trata. La lechería sigue creciendo, o sea, la producción sigue creciendo, lo que hablábamos al principio, en Conaprole hay un 10, 12, 13% más de leche que el año anterior, pero a nosotros nos gustaría que ese crecimiento fuera sosteniendo la cantidad de productores, y bueno, eso sí no viene ocurriendo, se vienen perdiendo productores un año sí y otro también, y bueno, creo que ahí hay un tema de transferencia generacional, que también nosotros estamos trabajando, se presentó un proyecto ahora para poder trabajar mejor en lo que es la transferencia generacional, y bueno, también hay política que tiene que hacer el Estado para, bueno, tener políticas de tierra, por ejemplo, que la lechería hoy, ayer hablaba con un productor, muchas veces competimos, no tiene que ir en contra de nadie, pero sí cuando un productor lechero quiere instalar una unidad productiva de cero, es muy difícil competir con algunos sectores que pueden hacer contratos a más corto plazo. Yo creo que hay que buscar herramientas, no que favorezcan a los lecheros, pero que sí le den estabilidad y que puedan también favorecer al dueño de la tierra en tener mejores condiciones para poder... Hay muchos campos que podrían hacer lechería, pero hay que darle los plazos. La lechería, empezar un tambo de cero hoy y pensar en menos de 10 años, las inversiones que hay que hacer es prácticamente imposible. Y bueno, y eso hoy no hay, sí se puede llegar con el dueño del campo, por la voluntad del dueño del campo, porque le quiere alquilar a un lechero, pero tendrían que haber políticas que bueno, de alguna manera le den algún beneficio fiscal al dueño de la tierra para que se pueda dar este tipo de acuerdo, que se puedan abrir nuevos predios, así que bueno, eso, lo que la lechería sigue creciendo, pero nos gustaría que fuera con los mismos productores, y bueno, si bien es lo que pasa en el mundo, yo creo que uno también tiene que hacer el esfuerzo como gremialista o como productor o como parte del sector de mantener a los productores, porque además necesitamos producir más leche. Uruguay tiene un espacio impresionante para producir leche y para ser competitivo en el mundo, pero para eso necesitamos productores, y la cultura de producir leche no es fácil hacer un tambero, ¿no? Entonces después hay que tratar de cuidarlo, darle la herramienta. También tenemos que ser, desde el lado del productor, ser consciente que tenemos que ser competitivos, tenemos que ser eficientes, tenemos que gestionar bien, pero bueno, hay que trabajar, y en eso estamos trabajando desde la asociación, de tratar de buscar herramientas. Se están trabajando muchas herramientas para acercarle a los productores, que los productores puedan ser mejores productores y puedan quedarse en el campo, y puedan también transmitir a sus hijos que ser productor lechero es una opción y no es un sacrificio, que creo que muchas veces es lo que se ha transmitido desde nosotros como productores, y obviamente que las nuevas generaciones quieren mejores condiciones de vida, yo creo que hoy, con la tecnología que hay que hay para incorporar al agro en general, es más fácil el trabajo, y así que un poco eso, en esas cosas son las que tenemos que trabajar.
1: Néstor Cabrera, directivo de la ANPL, como siempre un placer compartir este espacio contigo.
20: Bueno, gracias a ustedes, un saludo para todos.
1: Que tengas un excelente fin de semana, gracias por atendernos, chau chau.
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12: Hablemos del sector ganadero y del mercado de haciendas. Actividades de escritorios de la zona. Estaba prevista para hoy una feria, se trasladó por razones climáticas para el día de mañana. Y vamos a recibir a Juan Manuel Fabián, titular del escritorio que lleva su nombre. Manolo, el placer de recibirte, bienvenido.
13: Buen mediodía, Gustavo, para ti y para toda la audiencia. El gusto es mío, como siempre, de estar en el programa.
12: Mucha agüita y algo de barro, y se pospuso, se trasladó para el día de mañana.
13: Sí, correcto, decidimos ayer correrla, en realidad en un principio para la semana que viene, pero una semana que estaba cargada con muchas actividades de feria, porque se viene la vacuna de las toses, y bueno, y el ministerio no nos permitió hacerla en lo que es la semana que viene. Tuvimos que optar por hacerla el día sábado, y así que bueno, la corrimos un día. Esperemos que pare de llover y que por lo menos no deje entrar en los embarcaderos que tenemos que entrar para levantar los ganados y los cerdos y demás para hacer la feria mañana.
12: ¿Cómo viene esta agua, antes de hablar de la actividad de mañana en sí mismo? ¿Cómo viene esta agua? ¿Cómo está el escenario de este otoño para el sector ganadero?
13: La verdad que es una agüita que, por lo menos acá en la zona, si lo hubiéramos pedido, creo que hubiéramos pedido eso. Esta anduvo realmente excepcional. Sé que para el lado de Miguelete, Umbú de la Valle, ahí fue bastante más, que ya capaz que eso empieza a complicar un poco, sobre todo la gente que tiene que levantar las cosechas, lo que es la soja. Que a partir de la semana pasada habían arrancado tal vez con algún problema de humedad y demás, pero bueno, había arrancado la zafra, y bueno, y sin duda que para eso complica con una una zafra que me parece que para el sector va a ser bastante crítica por los rindes, una seca que castigó bastante, y los precios, que si bien ahora repuntó un poquito, pero no son demasiado alentadores. Para eso te diría que tal vez que complica un poco, sobre todo en la zona que llovieron en el entorno de los 80-100 milímetros. Acá en esta zona, te diría que fueron en el entorno de los 20-25, anoche que cayó algún otro golpecito de agua, una garubilla media timidona,

0: Así que te diría que vino como anillo al dedo esa agua, ¿no?
1: Claro. En cuanto al comportamiento del mercado, última reunión de la Asociación de Consignatarios, ¿qué estás viendo? ¿Es siempre repetir lo mismo en estos últimos tiempos, la firmeza y la avidez que hay por ganado?
0: Sí, yo te diría que sí, Gustavo. Hoy la referencia para el novillo es 5.50 y 5.20 la vaca. Con negocios que se hacen por encima, ganados pesados, especiales y bien terminados se hacen por encima de esos valores, con entradas realmente muy cortas. Te diría que hay muchas plantas que están sin actividad, muchas plantas que están con una faena muy baja y no aparece la oferta de ganado. Se ha ido mucho ganado en pie para lo que es la exportación en pie a Turquía, con muchas categorías que se están llevando, como es el ternero, es el novillo, la ternera Jerez o la ternera Berrinangüe, el ternero Orlando incluso, la vaquillona Orlando también. Entonces, bueno, sin duda que todas esas cabezas que se van, son ganados que después faltan para la faena, y también este año que sin duda que caía con el año pasado y este año con la aparición de la seca, que fue realmente muy baja, y bueno, y son la categoría de 2 a 3 años que están escaseando en este momento al tener una preñez realmente muy escasa debido a la sequía 2022-2023, ¿no? Son un montón de puntos que se van juntando y hacen que la oferta sea realmente muy escasa, y con una capacidad ociosa que tiene la industria, que es realmente muy grande, y las plantas que están operando, que sin duda que pujan y mucho por los ganados del pueblo, los ganados que se ofrecen en el mercado.
1: Ahora, ¿qué impacto va a tener esto? Porque esto es algo biológico, esto no se soluciona de un día para otro. O sea, tenemos un mercado que demanda altísimos, incluso diríamos históricos precios de la carne, pero los terneros no nacen de un día para otro ni se crían de un día para otro, ¿no?
0: Sí, totalmente. También con una coyuntura internacional que viene totalmente con algo parecido. Estados Unidos con el stock ganadero más bajo de la historia también, Europa que también está demandando mucha carne, China también, los aranceles que a nosotros realmente jugaron a favor nuestro, así que bueno, se dieron un montón de puntos, lo que dicen los que saben, por decirlo de alguna manera, lo que proyectan para adelante, que vamos a tener varios años buenos para lo que es la ganadería, bueno, así que sin duda que los productores tienen que aprovechar estos valores que son realmente históricos. Un ternero por encima de los $4, hasta $5 que han hecho en la pantalla la ternerada liviana, es algo que hacía muchísimo, nunca se había visto, por lo menos en lo que es la carrera mía, y creo que para atrás menos. Así que bueno, creo que realmente hay que aprovechar estos momentos donde vendés un novillo y hace $1,600, $1,700, la gente que cría también vende un ternero y le hace $600, $700, son números realmente muy buenos y favorables, si bien como todos sabemos estamos en un país que es muy caro para vivir y para producir, pero bueno, con estos valores, sobre todo para la ganadería, creo que estamos que estamos pasando por un muy buen momento y esperemos que dure por varios años, ¿no?
1: Claro, ojalá sea así. Hablemos de esta actividad que se iba a realizar en el día de hoy, se trasladó para mañana, repasemos lo que sale a oferta.
0: Correcto, Gustavo, estamos con más de 200 vacunos, donde hay unos 150 terneros y novillitos volando sobre año, realmente una fila de machos volando, te diría mayoría capado, realmente excepcional para aquellos invernadores del macho blando, exigente, que se arrimen, que tenemos una muy linda fila, hay alguna ternera cruza raza carne también, algún ternero cruza raza carne, tenemos unas 10 vaquillonas volando próximas, largando el ternero, realmente excepcionales, que van a salir con 180 días libres de plazo para el pago, de los terneros y los novillitos volando también, algún ganado va a salir con plazo también, así que bueno, como siempre completa la oferta lo que son algún toro y alguna vaca industria. En el entorno los 120 cerdos, mayoría lechones, algún chancho gordo que ya se viene en la época de lo que son la faena y demás, y que bueno, que se arrimen, que tenemos una linda oferta mañana en el local 114, a partir de las 14 horas comenzamos con lo que son los cerdos y después hacemos toda la fila de vacuna.
1: Financiación propia, como siempre.
0: Sí, como siempre, administración propia, cualquier consulta, el teléfono mío 099-126-921, estoy completamente a la orden, o cualquiera de los comerciales del escritorio.
1: Juan Manuel Fabián, del escritorio del mismo nombre, mucho éxito mañana, muchísimas gracias como siempre por compartir este diálogo.
0: Gracias a vos, Gustavo, por el contacto, te mando un abrazo grande y un saludo a la audiencia.
1: Abrazo y seguimos, avanzamos.

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4: De esta manera llegamos al final de la presente entrega de Mediodía Rural. Es un gusto siempre acompañarles con informaciones, con comentarios, con temas que hacen al sector productivo. Retornamos en la jornada de mañana después del informativo central, como cada sábado. Además, tendremos el material que nos brinda el Instituto Plan Agropecuario, mano a mano con esta entidad. Ya llega el contacto internacional con Radio Francia, después toda la música suiza y Centro Europea con el programa Berna, y desde la hora 15 la tarde con vos. Sigan en la grata compañía de Radio del Oeste. Que pasen muy bien.
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6: ¿Me da la hora?
7: Es la hora 13:37 minutos.
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0: Hola, amigo. Su servidor, Lionel Russell, la invita a que meditemos hoy en un pensamiento que puede alegrar su día. Algunos de los recuerdos que mi señora y yo atesoramos con más cariño y emoción son aquellos de tiempos pasados para siempre, cuando toda la familia estaba junta, o sea, los 6 hijos y nosotros. Y solíamos aprovechar algún feriado o vacación para cargar el coche o la combi, para luego salir en la madrugada rumbo a los bosques, los ríos, las lagunas y las playas. Qué hermoso era viajar a esa temprana hora y contemplar la paulatina salida del rojo orbe solar en toda su indescriptible belleza. Qué tiempos aquellos, como para olvidarlos. Más o menos a la hora del desayuno, ya estaríamos entre los pinos y las rocas, armando las carpas cerca de alguna laguna de cristalinas aguas. Eso era vivir. Mucho antes de que el sol brillara en todo su esplendor, ya la vacación estaba en plena marcha, con algunos jugando en el agua y otros en la arena. Y el olor que venía de la parrilla portátil, no digo nada. Me acordé de todo esto cuando leí las siguientes palabras del antiguo pero sabio rey Salomón. El camino de los justos es como la luz de un nuevo día. Va en aumento hasta brillar en todo su esplendor. Pero el camino de los malvados es oscuro. Ni siquiera saben contra qué tropiezan. En este pasaje se contemplan dos caminos. Uno es el camino de los justos y el otro es el camino de los malvados. La diferencia entre los dos caminos es como noche y día. ¿Notó? El camino del justo es como un nuevo día, cuyo brillo aumenta hasta llegar a su esplendor total. Dios nos pide que dejemos el camino de antes, el camino de olvido de Dios, el camino de pecado, y que tomemos el camino nuevo, cuyo fin es la vida eterna en la gloriosa refulgencia de la presencia de Cristo Jesús. Yo soy el camino, dijo él. Y en la misma conversación dijo, creéis en Dios, creed también en mí. Amigo, ponga su fe en Cristo para ser perdonado y para recibir una nueva y gloriosa vida.
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3: Lustenberg confirmó que turistas que murieron de antivirus en crucero no contagiaban cuando pasaron por Uruguay. En el periodo que estuvieron en nuestro país, no estuvieron en la fase donde puede suceder el contagio, adelantó la ministra de Salud Pública.
4: Nosotros ya activamos a vigilancia epidemiológica, chequeó esas personas el tiempo que estuvieron en nuestro país y puedo decir públicamente, pues ustedes van a tener presencia, van a tomar conocimiento del informe que estamos haciendo, pero garantizar que esas personas, esos turistas, que lamentablemente después tuvieron este desenlace, en el periodo que estuvieron en nuestro país, no estuvieron en la fase donde puede suceder el contagio. Eso ya es certificado y lo vamos a comunicar, pero puedo dar tranquilidad a la ciudadanía.

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10: Vamos, vamos arriba la celeste, vamos, la de ayer y la de hoy.
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15: ¿Me da la hora?
16: Es la hora 14:34 minutos.
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0: cuando me estaba yendo, todavía llegaban invitados. Sabú, Abracadabra, Banana, Dani, Grupo 1, los chicos de Música en Libertad y las chicas también. ¡Ja! Mi amigo Sálaco, era realmente la fiesta. La, la, la, la, la, la, la, la, la.
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0: ¿Me da la hora?
1: Es la hora 14:45 minutos.
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1: Y comenzó a regir la alerta roja para personas en situación de calle. La medida implica el traslado obligatorio de las personas. El gobierno dispuso 5 centros de evacuación entre Montevideo y la zona metropolitana, de los cuales 4 ya están operativos y el 5º está en proceso en Paso de la Arena. Así lo expresó el secretario de Presidencia, Alejandro Sánchez. Este año la capacidad de atención será por encima de las 1.400 plazas que se suman a los centros. Vamos a atender una situación que es dolorosa y genera problemas de convivencia, agregó.
2: Particularmente quiero reconocer el esfuerzo que van a hacer los cadetes de policía, porque estamos ocupando el gimnasio de la escuela de policía y eso genera obviamente distorsiones en sus cursos y van a estar apostados también trabajando en estas cosas, y hay un enorme compromiso de parte de la fuerza, de toda la policía, pero también de los cadetes, yo lo quiero reconocer, y de sus familias. Hemos estado conversando con ellos, obviamente, pero el compromiso de la Policía Nacional para atender en este caso a nuestros compatriotas, que hoy son los más vulnerables, son los que están a la intemperie, yo creo que es clave. Este es el esfuerzo que estamos haciendo de manera institucional para atender una situación que todos sabemos es dolorosa, que todos lo sentimos como un problema, donde tenemos problemas de convivencia en los barrios, donde tenemos situaciones difíciles, y por tanto creemos que procediendo de la mejor manera posible en dos velocidades. Una velocidad es la emergencia, con la alerta que hemos hecho, y la otra es lo más estructural, porque esta es una solución que no solo tiene que ser de invierno, como lo hemos planteado, tiene que ser de todo el año, donde las personas no pueden seguir estando en la calle y en la vía pública.
3: ¿Son 4 centros de evacuación? ¿Comienzan a funcionar todos hoy y en total qué capacidad?
2: No, van a ser más de 4 centros de evacuación. Esto tiene la capacidad de irse ampliando en la medida de las necesidades, y además también el MIDES ha aumentado muchísimo los cupos. De hecho, vamos a tener en el área metropolitana cerca de 800 cupos nuevos a partir del 15 de diciembre. Y los centros de evacuación que tenemos son planificados 4, donde ya están instalados, el otro día lo decíamos en la conferencia de prensa, uno en la zona del centro de La Aguada, otro cerca de la zona entre Las Piedras y La Paz. Van a ser 5, porque ahora me acaba de notificar el director del SINAE que también tenemos ya en vista la posibilidad de abrir un centro de evacuados en la zona del Paso de la Arena, en la zona del oeste. Así que ya estamos en 5 centros evacuados con una capacidad muy superior a la que tuvimos el año anterior. El año anterior tuvimos una capacidad de atención muy importante, el MIDES luego la absorbió el resto del año, y ahora estamos teniendo una capacidad que, sumando los cupos nuevos que va a generar el MIDES más la capacidad de los centros evacuados, estamos por arriba de las 1.400 personas, 1.400 cupos para la alerta. Después está todo el sistema de protección social, que es mucho más amplio, como ustedes vieron. Estamos hablando de más de 9.000 personas. Esto ha crecido mucho.
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0: Hola, hola, ¿qué tal? ¿Cómo están? Bienvenidos a la tarde con vos, 15 horas 10 minutos en todo el país. Estamos en el aire del 1490M Radio del Oeste para compartir una nueva tarde, para compartir un nuevo viernes. Se viene el fin de semana, se vino el frío con todo. Y está lindo, ¿eh? Está lindo para hacer radio, está lindo para que ustedes que están del otro lado, quién sabe haciendo qué cosa, pero quizás muchos están de sobremesa, tomándose un cafecito caliente, comiendo alguna galletita dulce o algo salado, ¿por qué no? Aquellos que están trabajando, que están en el camión, aquellos que están en la oficina, aquellos que pueden estar descansando también y haciendo tiempo, pero con la radio ahí, prendidita, para aquellos que están trabajando en el campo, muchos. Tenemos muchos oyentes que trabajan en el campo, en esa noble tarea arriba del tractor, en plena tarea, que también nos están escuchando.
1: ¿Hoy es martes?
0: ¿Hoy es? No.
1: ¿Hoy es jueves?
0: No.
1: ¿Qué día soy?
2: ¡Eso! Hoy es viernes y tu cuerpo lo sabe.
0: Sí, señora, sí, señor. Bueno, tenemos casi 12 grados de temperatura a esta hora aquí en la colonia Suiza, Nueva Albesia y alrededores. La máxima hoy 14. Les decía que se vino el frío con todo. Para mañana no va a variar mucho la temperatura. 13 de máxima, 5 de mínima. Para el domingo, 3 de mínima. Más frío todavía. Para el domingo, 14 de máxima. Así que a abrigarse, a cuidarse, gente, con la temperatura. Lo cierto es que tenemos un programón para la jornada de hoy. Ya están con nosotros, tenemos invitados. Uno es un viejo conocido de todos nosotros, no sé para qué lo voy a presentar, pero bueno, lo tengo que nombrar. Ronald Mansolido, el loco de la ciudad, para aquellos que lo conocen más. Pero hoy vino acompañado. Y esto es gran tarea de él, que me lo viene pidiendo hace tiempo, hay que decirlo al aire, y hoy se cumple con lo que veníamos hablando ya desde hace un tiempo. Va a estar con nosotros hablando de su vida, de sus pasiones, de todo lo que sabe hacer, que me dijeron que es mucho, ella lo va a contar. Tenemos la grata presencia en los estudios de la radio de Susana Beatriz Pujada. Seguramente muchos de ustedes la conozcan. Seguramente muchos de ustedes cuando empiece a hablar y a contar sus historias van a recordar muchísimas cosas. Y los que no la conocen, bueno, se van a enterar quién es. Esto un ratito, después de la pausa ya venimos con esto y mucho más en la tarde con vos, ¿eh? 15 horas 13 minutos, así arrancamos la tarde con vos.

0: viernes y tu cuerpo lo sabe.
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6: Seguimos adelante en la tarde con vos, como los venía, como les venía contando al principio del programa, ¿no? La visita que teníamos aquí en los estudios. Y bueno, linda oportunidad para hablar con ella, para hablar con Roland también, que va a estar participando de esta linda instancia en esta tarde gris que tenemos aquí en la Colonia Suiza Nueva Helvecia. Y que bueno, lindo para charlar, lindo para conversar y para conocer historias, que de esto se trata y que viene muy bien, principalmente para las nuevas generaciones que se han perdido un montón de cosas. ¿Cómo le va, Susana Beatriz Pujadas? ¿Todo bien? Bienvenida a la radio.
7: Muchas gracias, Javier. Buenas tardes para vos y buenas tardes para la audiencia.
6: Bueno, yo le voy a pedir que hable más cerca del micrófono, así sale más, con más potencia su voz, que lo que importa acá es lo que usted diga y lo que usted hable, más allá de lo que pueda decir yo, lo que pueda decir Ronald, porque usted hoy es la invitada. Y queremos saber un poquito de usted. Yo quiero saber un poquito de usted. Hay mucha gente que, reitero, muchos vecinos que la conocen, pero muchos otros que quizás no. Pero bueno, ¿quién es Susana Beatriz Pujadas?
7: Bueno, es un placer más o menos contarles un poquito mi historia, que es la historia de toda la gente común que vive su día a día en su casa, con su familia. Yo nací en el siglo pasado, soy bastante mayor, en una familia muy humilde, con 11 hermanos. Viví con mis padres hasta prácticamente los 25 años. Después me casé, tuve mis hijos. Tengo tres hijos hermosos, de los que estoy muy orgullosa y agradezco a la vida por ellos. Y tengo a mi nieto Facundo, que es, bueno, el solcito que sale todos los días. Me crié, o sea, mi papá era muy viajero. Estuvimos en Mercedes, también vivimos en Dolores. Después mi padre se trasladó para acá con la familia, para Nueva Helvecia, y en principio vivimos con mis abuelos en el barrio Nacional hasta que mi papá pudo hacer su propia casa, y nos trasladamos, cuando todavía éramos muy chiquitos, la mayoría chicos, al barrio Muglin, donde prácticamente viví el resto del tiempo hasta que me casé. Bueno, básicamente eso. Trabajé desde muy niña porque había que ayudar a la familia, como en todos lados.
6: Se daba mucho eso antes, ¿no?
7: Se daba muchísimo. Sí, éramos muchos también y bueno.
6: Y había más trabajo también.
7: Había trabajo variado para la mujer como para el hombre. Y había la necesidad de ayudar, que eso era también la prioridad. Y bueno, trabajar desde muy chica. Por suerte pude estudiar, terminé la escuela, hice el liceo y también hice el secundario y terciario. No, perdón, hice secundario completo y algún otro estudio así medio esporádico que no alcancé a concretar, aunque me hubiera gustado muchísimo haber terminado una carrera. Sí, por supuesto que sí.
6: ¿Qué hubiese seguido, por ejemplo?
7: Me hubiera gustado hacer magisterio realmente.
6: ¿Ah, sí?
7: Sí, me hubiera gustado hacer magisterio. Pero no se dio, no se pudo, no habían medios económicos. Así que hubo que cambiar el rumbo, y eso fue lo que me inclinó también, porque a falta de otra cosa, uno se sumerge en los libros. Y desde muy niña me acuerdo de tener siempre un libro conmigo.
6: Sí,
7: me encantaba leer.
6: ¿Qué te gustaba leer?
7: Bueno,
6: leer, pará, ¿desde niña de qué edad, por ejemplo?
7: Y 9 años, 10 años.
6: Bien. En primaria.
7: Y los libros, sí, los libros que nos proveían los maestros, o algún otro que tuviera algún familiar, libros de lecturas comunes.
6: Vos leías todo lo que encontraba.
7: Ayudaba muchísimo, claro. Y era una manera de sumergirse también en el mundo que no íbamos a conocer de otra manera. Me gustaba mucho leer por eso, porque ahí conocí lugares, muchos personajes, muchos paisajes, ayudados por la imaginación, por supuesto, pero era una manera de conocer. Siempre
6: ahí,
7: me gustó.
6: Ahí leer. Nace tu vinculación con el libro.
7: Sí, desde muy chica, pero impulsada también por yo le comentaba a Ronald que yo viví un tiempo con mi tía, con una hermana de mi mamá, que era muy exigente conmigo. Ajá. Y ella me ayudó a aprender, me enseñó a leer, me ayudó muchísimo, me apoyó mucho, me exigió mucho. A ella le debo el gusto por los libros, en realidad.
6: ¿Qué te decía, por ejemplo?
7: Me gustaban los libros de historia, me gustaba leer sobre todo donde describían lugares, paisajes, biografías, no sé, hasta los libros de geografía, cualquier cosa me venía bien. Claro. Porque era una manera de conocer y de aprender, ¿no?
6: Y ¿pasabas sobre todo, mucho tiempo el día leyendo, digamos?
7: No mucho tiempo, no, había tareas que hacer, pero sí, cuando podías. Y recuerdo también, mira, te digo que cuando nos mudamos al barrio Mugli no contaba el barrio, no solamente nosotros, pero el barrio no contaba con la luz eléctrica todavía. O sea que era lectura con velas, lectura con faroles, y bueno, a veces mis hermanos rezongaban porque yo tenía la vela prendida mucho rato, pero yo leía igual. Y después cuando empecé el liceo también se me exigían lecturas, los libros, los clásicos del liceo.
6: Sí, claro.
7: Bueno, y básicamente eso.
6: ¿Por qué decís que tu tía te exigía? ¿Qué te decía tu tía?
7: Mi tía me enfocaba sobre todo en la dicción, cómo pronunciar bien las palabras, colocar todos los signos ortográficos, que a mí me llamó la atención, recuerdo, de una frase que sin coma se leía de una manera y con la coma y haciendo la pausa cambiaba totalmente el significado. Eso lo aprendí con ella, por ejemplo.
6: Claro.
7: Que es lo básico que se tiene que aprender.
6: Sí, claro, y que falta hoy, ¿no? Hoy falta mucho leer. ¿Notás que los jóvenes hoy no leen?
7: Sí leen, pero no comprenden. Y lo que nosotros hacíamos era leer y comprender la lectura. Porque cuando se lee sin comprender, es lo mismo que no se aprecia el libro si no se comprende, o la lectura en sí.
6: Claro. Ronald, ¿tenés el micrófono abierto? Lo que quieras participar, preguntar, estás totalmente libre, o sea, no tenés que...
7: Calladito la boca.
6: Esperar mi autorización para hablar. No, en serio, te lo digo.
8: No,
6: porque,
8: sí,
6: porque va a enriquecer la charla.
8: No, sí, sabés lo que está... Cuando ella iba conversando de la tía, que es mi tía también, la tía Nucha, yo no la hacía... Le hacía a una mujer, no digo inculta ni nada por el estilo, pero... Ella

0: estar, estás totalmente libre, o sea, no tenés que
1: calladito la boca.
0: Esperar mi autorización para hablar. No, en serio, te lo digo.
2: No,
0: porque,
2: sí,
0: porque va a enriquecer la charla.
2: No, sí, sabés lo que está. Cuando ella iba conversando, la tía, que es mi tía también, la tía Nucha, yo no la hacía. Le hacía a una mujer, no digo inculta ni nada por el estilo, pero esa.

0: No, no,
1: porque, sí, porque va a enriquecer la charla.
0: No, sí, sabes lo que está. Cuando ella iba conversando de la tía, que es mi tía también, la tía Nucha, yo no la hacía. Le hacía una mujer, no digo inculta ni nada por el estilo, pero ella.
2: Nada digital, porque antes la biblioteca tuvo una idea genial de poner en delante. De

0: yo no la hacía, le hacía a una mujer, no digo inculta ni nada por el estilo, pero esa...
1: Nada digital, porque antes la biblioteca tiene tuvo una idea genial de poner en delante de...
0: Esto lo escribió la...
2: Muy
0: Hermos.
2: Bueno. Muy
1: Muchas
2: bueno.
1: Gracias.
0: Hermos.
1: Muchas
2: muy
1: gracias.
2: Bueno, muy bueno. La verdad, muy bueno. Muy bueno y impactante también, porque lo estaba escuchando. Claro. Que pega fuerte, sí.
1: Da para pensar, sí. Y es una pregunta real. ¿Dónde están?
0: Sí, sí.
1: Porque ¿dónde están?
0: No lo vemos.
1: No lo vemos. ¿Dónde están?
2: Buenas tardes, la señora que habla, ¿quién es? La señora que habla es Susana Beatriz Pujadas, para la gente que no conoce, Mari Reina que manda por acá. Así que gracias por el mensaje.
1: Gracias,
2: no,
1: te decía. Sí.
2: Ronald me decía que tenés la facilidad de escribir y que sos rápida para escribir. ¿Qué me iba a decir?
0: Rápida.
2: Ta.
0: Es poco decir.
2: ¿Vamos a ir a una pausa?
0: Sí.
2: No, obviamente que no le voy a pedir que escriba algo extenso. Pero podrías en la pausa, e incluso si no te da el tiempo, podemos dialogar algo con Ronald mientras tanto. Escribir algo, por ejemplo, se me ocurre sobre el frío. ¿Te animas?
1: Sí.
2: ¿Sí?
1: ¿Por qué no? Sí, claro, bueno, que sí.
2: Vamos a seguir una pausa y después de la pausa vamos a seguir conversando con Susana Beatriz Pujadas. Vamos a seguir conversando con Rona Mansolido de su historia y estas lindas historias que también ella plasma a través de la escritura. Estamos en la tarde con vos, lo seguimos acompañando hasta la hora 19.
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11: Seguimos adelante en la comunicación, seguimos adelante en la sintonía de la 1490 AM Radio del Oeste. Ahí sí subí bien el volumen del micrófono. Bueno, le pedimos a Susana Beatriz Pujadas, antes de ir a la pausa, para aquellos que nos empiezan a escuchar a partir de ahora, de que escribiera algo sobre el frío. Y la verdad que Susana cumplió. Estoy de testigo, está de testigo Ronald, mientras Ronald y quien les habla compartíamos una charla amena, recordando cosas y la importancia de este tipo de instancias, ella se compenetró y escribió algo que ella misma ahora va a leer. Tanda de unos 5 minutos, no fue mucho más que eso, ¿no? A ver, ¿se anima a leerlo?
12: ¿Cómo no?
11: A ver.
12: Dice algo así: miro el cielo gris, nubes redondas y oscuras que surcan el cielo, dejando estela de color que hace que el alma se sienta tan fría, tan inhóspita. El viento se cuela en mi ventana y sacude la cortina azul como si fuera una bandera ondeante. Frío azul, tarde gris, frío añejo. Sol, asómate, que necesito tibieza. Pinta las nubes de rosa. Deja algo de luz, porque el frío me cuela. porque el frío me cala, me acurruca sola.
11: Muy bien.
13: Excelente.
11: La verdad.
13: Excelente.
11: Muy bueno.
13: Yo no podía hacer. Capaz que pongo frío y se acabó. Y ya está.
12: Es muy sencillo, o sea. Es sencillo, es dejar volar.
11: No, pero no es para cualquiera, ¿no?
13: No es para cualquiera. Sin duda.
11: Hay que tener mucha imaginación para escribir de la nada, ¿no?
12: Bueno, eso te digo que fue lo que me ayudó mucho a la lectura. A mí me ayudó muchísimo la lectura. Sobre todo en enriqueciendo el vocabulario. Porque es así, uno aprende muchísimas palabras. Y nos obligan también a buscar su significado para ver en qué momento la podemos intercalar en la escritura. Yo digo, es así, para mí es lo máximo, la verdad.
13: Cuando estuvimos hablando fuera de la tanda, en la tanda, sí, o antes de comenzar el programa, tú nombraste a alguien que para mí fue un extraordinario personaje de Nueva Helvecia, fallecido ya hoy, que fue profesor mío y profesor tuyo.
12: Sí,
13: y no podemos olvidar de por lo menos nombrarlo.
12: ¿Cómo no?
13: Porque vaya si lo conocimos.
12: Fue
13: y bueno, contá un poco quién fue y para qué te sirvió a vos que fue.
12: Cuento un poco. Cursando el liceo, una de las materias, por supuesto, era literatura. Teníamos un profesor, Nelson Viera. Era institución dentro de la institución, un hombre muy, muy sabio, muy leído, como decía mi padre, que por supuesto que al estudiar los libros como El Quijote de la Mancha, por ejemplo, que es un clásico, si uno lo lee sin entender, nos parece una cosa totalmente pesada, monótona, pero él le daba esa impronta a la lectura, entonces la lectura, entonces el significado del libro cambiaba. Por eso yo digo qué importante que es poder poner en su lugar la sintaxis, o sea, los puntos, las comas, las pausas, toda la lectura cambia. A Nelson le debo un montón, a Nelson como profesor amigo, porque él se hacía amigo de los alumnos, era uno más dentro de la clase y dentro del liceo. Era muy conocido, muy querido, muy buen profesor, sin desmerecer, por supuesto, a nadie, pero era un profesor entero. Él vivía de sus libros. Bueno, precisamente en los libros y por los libros, él encontró una muerte terrible, porque una de las arañitas que habitan dentro de los libros fue lo que le provocó a él la muerte prácticamente instantánea, sin llegar siquiera al teléfono. Fue horrible eso.
11: Qué impresionante, ¿no?
12: Fue horrible.
11: Qué anécdota esa.
13: Sí. La biblioteca que tenía él, que era
12: enorme,
13: digámoslo, está en la biblioteca, y una de las salas, creo que en su lugar, lo lleva con el nombre de él. Y se habla de 4.000 libros que tenía, nada más ni nada menos.
12: Probablemente, sí.
13: Sí.
12: Yo conocí su casa, tuve la dicha de entrar en la casa. Él era muy amigo de mi padre también. Sí, los libros eran de pared a pared, del techo al piso, libros por todos lados. Y él siempre tenía algo, dos o tres que estaba leyendo, otros que tenía para prestar, otros que le habían devuelto, otros que estaban para ubicar en la biblioteca, pero todo giraba
11: en el libro.
12: Todo giraba en torno al libro.
13: Era un hombre bonachón. Yo les comenté a ustedes que gracias a él pudimos conocer en aquellas viejas épocas el Cabo Polonio. Porque él había ido y un día nos dijo: bueno, si quieren conocer algo hermoso, vayan a Cabo Polonio. Bueno, pues así fue. Es un lugar espectacular. Conocí los campos que tenía él, una locura, con sus mangas de piedra y todo lo demás. Ya que se vivía una vida totalmente diferente, y no la pasó bien tampoco, porque dentro de todo fue un hombre que en sus momentos fue perseguido. Esto y lo dejamos aparte, pero lo dejamos por ahí. Pero justamente Nelson estuvo en la misma época que estuvo el gaucho. Claro, los dos profesores, nada más ni nada menos, los dos profesores de literatura que teníamos.
12: Sí, los dos profesores de
13: Nelson y Omar. ¿Qué más podíamos
12: Eran excelentes.
13: Entender nada más, una maravilla cualquiera de los dos, ¿verdad?
12: Enseñaban muchísimo.
13: Sí, sin duda, sin duda alguna.
11: Y acá Susana trajo para mostrarnos algunas de las obras que realizó, ¿no? Que estaría bueno. Ahora vamos a leer por los títulos nada más. Pedacito de infancia, Adiós amigo, Luna lunera, es otro de las de los cuentos o de la historia, no sé, ella lo va a contar ahora. Amalia, ella y la soledad, El legado, Todos al campito, los sonidos del silencio, Los sonidos del silencio, De ausencias, Paja y terrón. ¿Por qué te mencionaste esta, una de las que yo leí? Amalia, ¿por qué?
12: ¿Amalia?
11: Sí.
12: Creo que Amalia es una de mis preferidas. Sí. Amalia es la historia de la de una chica emigrante, si mal no recuerdo, que se instala en, según mi imaginación, ¿no? Porque claro, yo todo lo hago así. Él me manda una foto y yo en base, Ronald me manda a mí una foto. Y en base a esa foto yo hago mi narrativa. Él me mandó una ventana vieja, totalmente
13: derruida, estaba así.
12: Derruida, era el marco nada más, creo, uh-huh, de la ventana. En base a eso, yo imaginé a una niña que vino de otros lugares. Claro,
11: ahí está la ventana.
12: Esa es la ventana. En base a esa imagen, yo hice la narrativa. Pero si se lee la narrativa, la ventana tiene algo que ver, ¿no? Es que
11: leemos un pedacito el comienzo, ¿no? ¿Le parece?
12: Sí, me encanta.
11: Las carretas se dibujaron como una línea oscura, allá en el horizonte, desde el sur, siguiendo un tortuoso camino casi inexistente, lentas y pesadas, tras un viaje por mar y tierra que duró una eternidad, despacio se acercaba a su destino final, la tierra prometida. O sea, arranca así.
13: Sí, después ella me lo hizo saber enseguida, Todos al campito. Ahí habla un poco del fútbol.
12: La famosa pelota de trapo.
13: Pelota de trapo, seguro.
12: ¿Quién no tuvo cuando niño una pelota de trapo? Sí, sí. ¿Quién no tuvo un campito en su infancia?
13: Va por todos lados esta señora.
11: Nos queda poco tiempo. ¿Sí? Sé que vamos a precisar otra instancia, que ya la vamos a comprometer. Porque vamos a precisar otra instancia.
12: Bueno, me encantó estar acá.
11: Ahora te quiero preguntar, y viendo el material que tenés, que seguramente tengas mucho más, ¿no da como para publicar un libro?
12: ¿Ronald?
11: ¿Qué? ¿Por qué se miran así?
13: Porque yo le he dicho que va tarde o temprano todo esto va a tener que pasar. Yo tengo más de 100 cuentos de estos.
11: Ah, bueno.
13: ¿Tenés vos? Sí, los mismos que tú tenés los tengo yo en un archivo. Y yo le prometí a ella que algún día hacer un libro no es fácil. Se precisa mucho dinero, ¿verdad? Tampoco disparate, pero se precisa dinero. Lo podés hacer electrónico o algo por el estilo, pero no es lo mismo. Hablamos hoy, tú me decías, a mí dame papel.
12: La importancia de tener el libro en la mano.
13: Dame el ruido, dame el olor.
11: El olor del libro.
13: Dame un montón de cosas, eso que vos tocás.
11: Yo cuando me compro un libro, lo primero que hago, y me dicen, estás loco, lo primero que hago, lo abro.
13: Ah, sí.
11: Paso las hojas así.
13: Sí, pero aparte lo otro, vos lo palpás el libro, lo tenés ahí, es un corazón que
12: hay
13: está
12: dos
13: ahí.
12: Cosas que te quedan toda la vida. Desde la niñez, de la escuela, hasta ahora, yo tengo el perfume de dos cosas. El libro, pero no el nuevo, el libro más viejito, el libro que tiene su hoja más amarillenta. Y el olor del lápiz.
13: Ah, sí.
12: El olor del lápiz, del
11: grafo.
12: Del grafo, claro, del lápiz, el que usás, el que está dentro de una cajita, ese olor a escuela. Eso es.
11: ¿Te gustaría publicar un libro con tus historias?
12: Sí,
11: ¿A
12: quién no? Me encantaría, obviamente que sí. Me gustaría porque creo que el material, no es por nada, pero me parece que el material amerita. Son narrativas cortitas, son entendibles.
11: ¿Cómo le pondrías de título al libro?
12: No he pensado, la verdad. No he pensado un título para el libro. Quizás le pondría Remembranza, porque en realidad es todo. es todo como cosas que uno ha... Yo no he vivido la mitad de las cosas que escribí.
11: No, claro.
12: Porque en el campo no viví nunca. Sin embargo, creo que...
11: Escribí sobre el campo.
12: Sobre campo.
13: Mucho sobre el campo.
11: Qué increíble,
13: pero
11: ¿no?
13: ¿Sabés lo que podemos hacer? Que ella lo piense y no lo conteste ahora. Que ella le busque...
11: En la próxima vuelta.
13: En la próxima nos va a decir...
12: Oh, qué compromiso.
13: Cómo le gustaría llamarse al libro, porque es de ella el libro. Yo lo único
11: pues me parece que da como para hacer otro...
13: Yo soy la conexión, sí, sin duda que sí que da, porque más incluso leer alguno de los,
11: sí,
13: de los
11: problemas
13: que tiene, que son extraordinarios.
11: Bueno, ibas a leer otro.
13: Sí, algo muy... Vos sabés también, y ella lo sabe, que yo soy un amante de la naturaleza, sin duda alguna.
12: Caminando.
13: Y un día le pregunté a ella también, otra vez le pregunté, che, ¿qué es para vos la naturaleza? Y me dijo, mirá lo que me escribió.
11: A ver.
13: Es algo increíble. Solo sumérgete en la liviandad del aire y en la frescura de la agüita mansa. Deja que tus manos palpen el musgo tierno de la ribera y que tus pies se hundan en el suelo húmedo con todos los sentidos alertas. Eso para ella era la naturaleza. Una simpleza, pero dice tanto. Eso escrito es increíble.
12: Gracias, Ronald. Él tiene tanta fe en mí que... Muchas gracias.
13: Sin duda.
12: Bueno, espero que le... Que, se puede ubicar igual. En el Facebook de Ronald están casi todas las narrativas.
11: ¿El Facebook de qué?
12: De Ronald. Él es el que publica todas mis narrativas. Sí.
11: Bien, perfecto.
12: Mucha gente las ha leído.
11: Y te ha comentado.
12: Y me han comentado.
13: Lo sí, que claro. Le va a salir esto. Cuando vendamos el libro, pues voy a ir yo prendido también.
12: ¿Sabés que estuve... Una de las cosas que he hecho algunas veces es ir a los hogares de ancianos a leer.
11: Ah, qué lindo.
12: Estuve con una señora que estaba por cumplir los 100 años.
11: Qué lindo.
12: Y cuando le leí dos o tres, que me dice, me llevaste a mi niñez, me dice la señora. ¿Qué? Y le faltaban unos meses, creo que todavía no los cumplió. Me dice, yo quiero que antes de cumplir mis 100 años vos hayas publicado tu libro. Le digo, ay, qué cosa más difícil de hacer, pero no me queda mucho tiempo igual. Pero ella también puso fe en que se puede. Creo que
11: obvio que se puede, hay que buscar alternativas, bueno, porque hay programas y hay cosas que pueden ayudar a que mucha gente
12: capaz y mucha gente que ha escrito cosas maravillosas y que ha quedado también como lo mío, ¿no? Así que
13: sí, bueno.
12: Yo con que la gente lo pueda leer alguna vez, con que se le pueda comentar, yo sí. Igual estoy conforme, la verdad.
13: Te voy a pasar un dato. El señor periodista Javier Tagliovich,
12: sí.
13: Es escritor. Él tiene un libro hecho ya.
11: Escribió un libro.
13: Bueno, no, pero un libro. Cosa de que yo lo respeto y todo lo demás, pero bueno, por una cuestión elemental de simbología del libro, lo miro medio con cara de pesada. Pero él escribió un libro a un personaje del fútbol coloñense. Que vaya, si es conocido, un tremendo tipo.
11: Y hasta no hace.
13: Los amores de él.
11: Hasta no hace mucho fue el futbolista más ganador de toda la historia del fútbol uruguayo.
13: Bueno, y es de...
11: El Cebolla Rodríguez.
13: De sus pagos, el Cebolla Rodríguez.
12: Ah, sí,
13: sí,
12: claro.
13: Sí, seguro. No va conmigo los colores.
11: No, se entiende.
13: Sí. Sin duda que él incluso el libro hasta lo donó para la biblioteca del museo y todo lo demás. Así que el hombre de algo sabe.
12: Felicitaciones.
11: Bueno, gracias. Y gracias por su presencia. Bueno,
12: no, por favor,
11: queda comprometida al aire que va a volver. Espero que no sea dentro de mucho tiempo.
12: Cuando gusten.
13: Porque tiene obras de teatro también. Ya lo tiré acá.
11: Vamos a hablar de eso.
13: Sí.
11: Viernes que viene o el otro vemos, lo vamos coordinando.
13: Y ha hecho teatro también.
11: Hablemos, sí, vamos a hablar de eso.
12: Ahora estamos en...
11: Hablamos de eso. ¿Les parece?
13: Sí.
12: Muchísimas
11: ¿va a venir?
12: Gracias.
11: ¿Va a venir?
12: Claro, me comprometo.
11: Y con el título del libro también.
12: Bueno,
11: ¿está?
12: ¿Sí? ¿Cómo
11: perfecto?
12: No. Bueno,
11: gracias, Ronald, y gracias, Susana.
13: Gracias,
12: muchas gracias.
13: A vos,
12: gracias Javier. A todos.
11: Nos vemos entonces dentro de algunos días. Seguimos adelante en la tarde con vos. Ya venimos con el sorteo de Quiñela y Tómbola y mucho más, porque hay mucho más hasta la hora 19.
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5: ¿Me da la hora?
6: Es la hora 16, un minuto.
7: Se extravió Noa Alvesia, billetera con documentos a nombre de Ana Garbarino. Por informes, comunicarse al celular 099-933-656.
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10: Como cada tarde a esta hora repasamos el sorteo de Quiniela y Tómbola Vespertina en esta jornada de viernes. A la cabeza, primer premio 183.183, del segundo al décimo 072, 876, 339, 796, 602, 829, 556, 155 y 270. Del undécimo al final, 677, 753, 199, 896, 009, 806, 429, 006, 662 y 790.
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10: Vamos a repasar ahora los números de la tómbola: 02, 03, 06, 09, 29, 35. 39, 53, 55, 56, 62, 70, 72, 76, 77, 80, 83, 90, 96 y 99.
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5: da la hora?
6: Es la hora 16:04.
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24: Seguimos adelante en la tarde con vos, seguimos en la sintonía en esta jornada. 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

0: Seguimos adelante en la tarde con vos de este viernes y en medio de la ola de frío, tras una emisión de una alerta roja por bajas temperaturas por parte del SINAE, el coordinador de emergencias departamental se reunió este jueves en el Palacio de Gobierno Departamental para coordinar acciones de asistencia, especialmente dirigidas a personas en situación de calle y vulnerabilidad. Además, se informó sobre intervenciones realizadas durante la madrugada por caída de árboles y ramas, daños provocados por los fuertes vientos en la capital departamental. Vamos a compartir ahora la palabra de las autoridades que participaron de esta reunión del SECOET. Escuchamos ahora al coordinador del SECOET, Gonzalo Santos, quien explicó los motivos de la convocatoria, el trabajo articulado entre instituciones y el operativo desplegado ante las bajas temperaturas y las consecuencias del temporal.
1: Fue la alerta roja dada por el Gobierno Nacional, el SINAE, la Dirección Nacional del SINAE, a los efectos de la gente en situación de calle y el frío que la alerta meteorológica viene pronosticando hace días. A partir ya de mañana se va a dar la entrada de un frente frío con vientos, luego de lluvias que van a prolongarse todavía hasta el fin de semana. Y bueno, se pronostica una baja de 10 grados en principio, y frente a eso fue la convocatoria de parte del MIDES para tener el día de hoy una reunión de todo el SECOED en aras de coordinar y usar este mecanismo de articulación y difusión por las acciones que ya están determinadas, los protocolos dados, al igual que otros años. Bueno, recién tuvimos una muestra, después esto seguramente va a ser divulgado a través del MIDES, en la cual se dan todos los mecanismos que se tienen hoy para los centros de acogida, refugios, para esa gente. En paralelo a ello, en la noche, anoche y en la madrugada de hoy tuvimos el inconveniente climático de fuertes vientos y lluvias, fundamentalmente en la zona de Colonia del Sacramento, donde ustedes pudieron ver caída de árboles, ramas, alguna voladura de techo, alguna caída también de línea de media y baja tensión de UTE, que bueno, aprovechamos la circunstancia también para difundirlo y elaborarlo.
0: También vamos a escuchar ahora la palabra del director departamental del MIDES, Maxio Laverri, quien destacó el trabajo preventivo realizado junto al SECOED y anunció la ampliación de cupos para personas vulnerables en distintos centros del departamento.
2: Nosotros ya veníamos reuniéndonos en los últimos dos meses con la mesa de calle en el ámbito de la MIPS y del SECOED, que participamos la mayoría de las instituciones que estamos acá, sobre todo Acción Social, Batallón, Policía, ACE, que somos los más activos, pero en representación de ellos todos. Y bueno, no tuvimos que esperar a la alerta roja ni a esta inclemencia climática, porque ya estábamos trabajando en ello, y fruto de ese trabajo era que pasábamos de, como ven en la pantalla, de 18 cupos que teníamos en mayo del año pasado, 55. ¿Tá? Eso para Colonia es un trabajo, es un esfuerzo interinstitucional que estamos haciendo, que tiene que ver con el centro permanente que tenemos, que ustedes ya conocen, el centro comunitario acá de calle Rivera, o sea que inauguramos hace poco, que al año pasado, a este mes, no teníamos ningún centro, o sea, teníamos cero cupo. Ahora tenemos estos 25 cupos, que encima es mixto, para varones y mujeres, que tampoco teníamos, y con el esfuerzo de las instituciones que están acá, al 15 de mayo, en una semana, pasamos a 55 cupos con el batallón y con los barracones del municipio de Carmelo. O sea que en la pandemia tuvimos 60 personas, esto era un cupo que creemos que va a solucionar sobre todo la situación departamental. No obstante, como decía recién el ingeniero, el clima de estos días aceleró la reunión, y bueno, lo planificado para el 15, más allá de que todavía el plan técnico no está, por ejemplo, el personal contratado, que comienza el 14, porque hay un equipo grande para los tres, ayer tuvimos en conjunto con la policía del batallón que abrir de todas formas los módulos que ya tenemos en el pedido del batallón, y ya tuvimos personas ingresadas, y ahora, por ejemplo, cuatro más, acabamos a tener cinco varones, en otro lugar tenemos una mujer con una niña, más los 25 que tenemos en el centro permanente. O sea que, ahora, más allá de las preguntas particulares de ustedes, ya estábamos respondiendo a la situación de calle, y en unos días, obviamente, los cupos van a ser mayores.
0: Por su parte, la oficial principal, Marcela Faría, jefa de bomberos de Colonia, dio detalles y algunas recomendaciones para los vecinos en estas épocas del año.
3: Previo ahora a la temporada, comiencen a tener cuidado con todo lo que son artefactos eléctricos, instalaciones, todo lo que puedan ser productos inflamables, y nada, eso, cuidado con las zapatillas, de no sobrecargarlas, sobre todo las zapatillas, no sobrecargar, usar la instalación que tienen directo, y cuidado con las estufas, de no colocar la ropa sobre las estufas, mantener una cierta distancia, y cada vez que van a usar un artefacto, tener ese cuidado, primero revisarlo, analizarlo, ver que cumpla con toda la normativa, y después de ahí sí darle el uso que se requiere.
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6: Gracias, Javier. El saludo para ti, para la audiencia de La Tarde con Vos. Hoy se celebra un nuevo aniversario en este 8 de mayo de la creación del grupo del movimiento Renacer aquí en nuestra zona. Este movimiento surge en la República Argentina, en la provincia de Córdoba, a través de la familia Bertis, y es el acompañamiento a familias que han perdido hijos, un espacio de contención, también de duelo, de acompañamiento, de apoyo, de crecimiento y, por supuesto, también de búsqueda al sentido de la vida. Estuvimos conversando con Néstor Montelongo en el nacimiento de este grupo que reivindica eso, el renacer, el volver a vivir ante una instancia tan dolorosa, tan traumática, tan dura. Esto nos decía Néstor en este día tan importante para ellos también y en el fortalecimiento del grupo que vuelve a cumplir tareas y a reunirse.
7: Gustavo, sí, estamos con esas miras de arrancar de vuelta porque se había hecho un bypass ahí unos años y ahora se empezó porque aparecieron papás nuevos, como siempre, que siempre hay papá, y bueno, vinieron con mucho entusiasmo y nos proponieron que nos acompañáramos a acomodar la placita, a renovarla un poquito porque está un poquito venido menos, pero nos vamos a poner las pilas por medio del hogar anciano. Tenemos una reunión ahora, no sabemos, medio previsto ahí con el hogar anciano, porque ese predio pertenece al hogar anciano, y bueno, con ellos, conjuntamente con ellos, queremos tener la placita nuestra.
6: Recordemos a los oyentes, es una plaza ubicada en la calle Juan Carlos Curbelo, muy cerquita del Pro Bienestar, muy cerquita de Cádiz también, ese denominado barrio Sentimiento, ¿no?
7: Sí, está enfrente a Cádiz, bien enfrente a Cádiz, el barrio Sentimiento, antes de llegar a Esteban Lasalle ahí, y sí, eso, ese terreno, como ya les decía, pertenece al hogar anciano Bienestar, y bueno, ellos no cedieron eso. Y ahí
6: tiene alguna alegoría, recuerdo yo, alguna creación de Ronald Acevedo, tiene unos banquitos.
7: Sí, tiene algo. Tenemos muchísimos recuerdos de todo, de Ronald Acevedo, que nos hizo la canción, digo, excelente canción, que nos hizo llorar ese día. La verdad es que estuvo muy buena.
6: Ahora se están reuniendo, Néstor, ¿cuál es un poco la idea de trabajo? También a raíz de ese acercamiento que ha habido de algunos padres.
7: Y se acercaron y lo estamos reuniendo en casa porque todavía no tenemos algo específicamente, un local para reunirnos, porque somos 5 o 6 papás y nos estamos reuniendo así. Nos llamamos y decimos, bueno, vamos a hacer una reunión hoy, y es lo que estamos haciendo porque

0: todavía, como no tenemos, vuelvo a reiterar, la placita para que nos den el ok y el hogar anciano, porque hay que, queríamos hacer un comodato con el hogar anciano, esto era nuestra idea.
1: Uh-huh. Néstor, recordemos, Renacer, ¿cómo nace esta iniciativa que surge en Argentina? Repasemos un poquito la historia y también la invitación a papás que se quieran acercar, que han vivido este momento duro, que se acerquen a este grupo.
0: Y esto, desgraciadamente, es a través de que parten hijos, parten niños, muchachos, a través de ello. Esto arrancó en Argentina por... digo, los Bertín, que se reunieron cuatro papás, ellos siempre dicen que se reunieron a comer, a almorzar, y ahí arrancó, y ahí empezó, y hoy en día...
1: Es una institución internacional.
0: Sí, internacional, internacional.
1: Que se acerquen, ahí si hay padres escuchando, que han vivido un momento de dolor, que se acerquen a ti, que se contacten contigo, con algún integrante del grupo.
0: No, que se contacten con nosotros, conmigo, con alguno del grupo, digo... Yo les paso el número de teléfono, 099-897-627, es el teléfono mío, y ahí estamos en contacto, y los vamos reuniendo y vamos a ir viendo lo que se va haciendo despacito. Yo siempre digo, hay que ir muy despacito, porque estas cosas no podemos ir... Claro. La carreta dentro de los huellos no la queremos poner.
1: ¿Tiene una pedagogía, tiene una manera de trabajo también el grupo, tiene una espiritualidad también el grupo?
0: Sí, tiene algo... Estas cosas, por eso digo, son algo muy delicado. Tenemos formas de trabajo, ¿no? Digo, ya los que tenemos más experiencia, ya lo sabemos porque hemos estado en encuentros, muchísimos encuentros. En Argentina fuimos 3 encuentros internacionales, tuvimos en Montevideo, hemos estado por todos lados a través de los años, que hace muchos años, no recuerdo bien cuando se arrancó el Grupo Renacer en Nueva Helvecia, pero hace... 20 y algunos años.
1: Uh-huh. Néstor Montelongo, integrante del Grupo Renacer, grupo de padres que han perdido hijos, gracias por atendernos. Próximo objetivo es la placita, poder recuperarla totalmente, poder tener un comodato y seguir reuniéndose y acercar más padres. Quedamos siempre a disposición desde la radio.
0: Sí, Gustavo, yo estoy muy agradecido por tus notas, por siempre estuviste al alcance, al tanto nuestro, siempre estuviste, siempre nos golpeas las puertas. Y al cielo, un abrazo grande al Rona.
1: Allí compartíamos el diálogo con Néstor Montelongo. El grupo se reúne, lo hace semanalmente. Aquellos que se quieran acercar, no solamente quienes han perdido hijos, pueden ser nietos, sobrinos, quienes están pasando una instancia de duelo para ser acompañados y, lógicamente, también renacer de alguna forma después de estas terribles experiencias. Seguimos, más comunicación. Somos el sentir de la región.
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1: Fue como a las 7:30 que nos conocimos y estaba...

0: ¿Qué tal? ¿Qué tal, amigos? El placer enorme de saludarlos. ¿Cómo andan? Aquí estamos con mucho gusto para acompañarlos, como es habitual, en este recorrido que hacemos juntos hasta la hora 19. Una tarde que está muy fría aquí en Nueva Albesia y alrededores, aunque ahora se ha despejado. Estamos con 12 grados de temperatura.
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0: El viento hace que las sensaciones térmicas estén más bajas aún. Vamos a tener una mínima en la entrante madrugada que va a estar situada en los 5 grados. Pero ya con clima de buen tiempo hacia el fin de semana, frío pero con buen tiempo. El sábado estamos con 13 de máxima, 5 de mínima, o sea, en la jornada de mañana. El domingo 10, estaremos con 14 de máxima, 3 de mínima. Aprovechamos para saludar a todas las madres en su día, ¿eh?
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0: Y arrancamos el lunes también con buen tiempo. 18 la máxima, 14 la mínima. O sea que las mínimas estarán muy bajas. El martes 19 de máxima, 6 de mínima. El tiempo estará bueno. Y prácticamente la semana próxima va a estar bueno hasta el fin de semana. Ahora, como decíamos, la temperatura está en solamente 12 grados. La mínima será de 5 en la entrante madrugada. La querida audiencia, como siempre, comunicada por el 099-22-1490, como todas las tardes. En un ratito ya comenzamos a compartir los mensajes que desde tempranito nos llegan.

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4: Estamos, amigos, recorriendo este camino hasta la hora 19, 17 horas, 16 minutos, 12 grados la temperatura aquí en Nueva Alvesia, está fría la tarde.
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4: Ideal para quedarse en casa tomando unos mates y escuchando y acompañándonos. Estamos saludando al amigo Ever Omar, que como siempre nos saluda allí desde La Paz, Colonia Piamontesa. Aquí te complacemos con mucho gusto, la Arbanoa Carrero.

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1: Seguimos avanzando, amigos, en la tarde con vos, Mario, saludarte en esta tarde fría y ventosa, pasando un tema por la misma cuadra, a tu elección, gracias, un beso, buen fin de semana, a todas las mamis, un feliz día, el domingo 10, María nos saluda, como siempre, allí desde Rosario, un beso, María, que pasen lindo.

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avanzando. Buenas y frías tardes, Mario. Me pasarías lamento boliviano. Gracias. Buen fin de semana. Saludos, bendiciones. Nos manda en esta tarde Silvia. Un beso, Silvia, también para vos. Y con mucho gusto aquí te estamos complaciendo.

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15: Seguimos avanzando, amigos, en esta fría tarde que tenemos aquí en Nueva Albicia. El cielo está despejado, 12 grados la temperatura.
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15: Y seguimos complaciendo pedidos. Buenas tardes a toda la banda, espero que anden bien. Si podés, un tema de Cotopaxi. Abrazos, nos manda el querido Julio Belén, allí desde Balneario Fomento. Abrazo grande, Julio, aquí te estamos complaciendo con Cotopaxi. Las cosas

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1: Estamos en las 17 horas 38 minutos. Hola Mario, ¿cómo estás? Para escuchar el tema Yo Tengo Fe de Palito Ortega. Pronto viene Uruguay, buen fin de semana. Saludos desde Cilda Polié, nos manda Carmencita, que siempre está prendida la radio también. Saludos grandes, Carmen, un beso.
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6: Y seguimos avanzando en esta tarde con vos. Muchísimos mensajes, como cada tarde, la gente, los amigos de la audiencia que se comunican por el cielo 99-22-1490. Hola, amigazo. Quiero escuchar algo de Chacho Ramos. Nos dice el amigo Heber Menéndez, que se comunica como siempre, como cada tarde. Abrazo grande. Buen fin de semana, Heber.

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1: ...099-22-1490... ustedes comunicados en la tarde, en este atardecer que ya tenemos aquí en Nueva Helvecia.
2: Amor,
1: buenas y frías tardes. Me podés pasar el tema Ser Honesto Contigo Mismo, dedicado a Walter Miranda, de parte de Mari. Bueno, con mucho gusto, Mari, aquí te estamos complaciendo y le estamos dedicando este tema a Walter Miranda, con mucho gusto.

0: muchos creen que sufrimos porque estamos condenados. Por eso estamos obligados a grandes sacrificios para sobrevivir, para borrar los pecados de las vidas pasadas, como si Dios fuera un juez, no un padre, como si el pasado y el más remoto fuera posible en el presente. Lo malo se paga enseguida y esa deuda es invento de nuestra conciencia, no de Dios. Como la mano que meto en el fuego se quema ahora, no mañana. En el mismísimo acto está la recompensa o el castigo. No se puede seguir cargando una cruz 2000 años después. Es la hora de la razón, y la razón de nacer es vivir. Y solo se puede vivir en plenitud, haciendo lo que se ama para vivir en un constante goce. Cantar hasta convertirse en el canto. Bailar hasta desaparecer en la danza, hasta convertirse en la danza. Encender la hoguera del amor hasta convertirnos en el mismísimo fuego. El tesoro más grande que llevas dentro es el amor, que te lleva graciosamente de lo humano a lo divino. Pero para encontrarlo debes conocerte, y para eso debes ser honesto contigo mismo, y para eso debes estar despierto, atento a la pequeña voz que te llega desde lo más profundo, no a los gritos de la multitud que te rodea, libre de los que, en nombre del amor, quieren encadenarte a su hastío, a sus tediosas reiteraciones.
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Estamos en las 17:57. Primeras sombras de la noche aquí por Nueva Alesia. Carlos nos escribe desde Silva Polié. Quiere escuchar a Ambue. Aquí te complacemos, Carlos, con mucho gusto.

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0: Estamos, amigos, en las 18 horas, un minuto. La querida audiencia comunicada por el 0992-1490. Aquí escuchándote, nos dice Pablo, que nos escribe desde Rosario, quiere escuchar a Marco Antonio Solís. Aquí te complacemos, Pablo.
1: Muchas gracias por esto, gracias de corazón. Hay una canción de amor. Y con nuestro sentimiento mexicano les queremos dedicar estas sencillas frases a todos aquellos que están conectados con esta energía divina, como lo es el amor, lo más importante de nuestra existencia, sí señor. Dichosos todos los enamorados, sí señor. He pensado seriamente que nada vale la pena si no estamos enamorados en esta vida. Y cualquier cosa, por pequeña y humilde que hagamos, si la hacemos con amor, ya tiene todo el sentido del mundo, sí señor. Sin más, esta canción de amor que escribí hace unos años, al estilo mexicano, ojalá sea de su agrado. Dice así para ustedes.

0: gracias.
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0: Seguimos avanzando, estamos en las 18 horas, 6 minutos. La más romántica. Primeras sombras de la noche aquí por Nueva Valencia, está fría la nochecita, ¿eh?
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0: Estamos con 11 grados de temperatura.
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0: Y seguimos complaciendo pedidos. Ernesto nos escribe desde Malabrigo. Quiere escuchar a Cachamay. ¿Qué pasó, Cachamay? Por Marcos Miguel. Aquí te complacemos.
2: ¡Vamos!

0: ¡Y los aplausos, sí, señores!
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Estamos avanzando, amigos. Estamos en las 18 horas y 17 minutos. Esteban nos escribe desde Rosario, quiere escuchar a la Berizzo. Con mucho gusto, Esteban, aquí te complacemos.

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Estamos, amigos, en las 18 horas 22 minutos. Hola, Mario, hoy le tocó a Violeta, mi nieta, Liceo. Pasame botija, Maula, por Tabaré Cardoso. Nos dice querido Sergio, que anda con los nietos. Ahora le tocó a la nieta. Bueno, con mucho gusto, Sergio. Aquí te estamos complaciendo en la tarde con Tabaré Cardoso.

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3: Estamos, amigos, ya en la parte final de la tarde con vos. Muchísimos mensajes, como cada tarde, que nos llegan al 099-22-1490.
4: Amor.
3: Buenas y frías tardes, Mario. ¿Me podés pasar el temita por el grupo Mogambo, Cómo Duele, para escuchar? Soy Norma. Saludos, nos dice Norma. Con mucho gusto, Norma, que tengas un excelente fin de semana. Aquí te complacemos.

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Buenas tardecitas, Mario. Las manos de mamá. Sería un gusto poder escuchar bendiciones. Lo dice Jovita, que nos saluda en esta noche aquí en Nueva Albesia. Bueno, Jovita, con mucho gusto aquí te complacemos.

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1: Estamos, amigos, en la parte final de la tarde con vos. Buenas tardes, Mario, ¿cómo estás? Te he tenido abandonado. ¿Podés pasarme un tema de Leonardo Fabio? Gracias, buen fin de semana para todos. Nair nos escribe desde Tarariras, es cierto, Nair, hace bastante que no escribías. Bueno, un beso, Nair, que tengas un excelente fin de semana y con mucho gusto aquí te estamos compartiendo y complaciendo con el pedido. Leonardo Fabio.

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Estamos, amigos, llegando al final de otro encuentro aquí en la tarde con vos. El placer de haberlos acompañado y la invitación para reencontrarnos el próximo lunes, como siempre. Abrazo.

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Algunas veces mejor no preguntar, por una vez que algo sale bien. Si todo empieza y todo tiene un final, hay que pensar que la tristeza también se va, se va.

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